0: Consejo de Participación Ciudadana. Ecuador vuelve a enfrentar limitaciones para cubrir la demanda eléctrica, aunque la capacidad instalada supera los 8.000 megavatios, no toda está disponible simultáneamente ni puede generar de forma continua. Noboa afirmó que los indicadores económicos positivos impulsan el consumo y señaló que Ecuador recibió más de 700 millones de dólares en inversión extranjera durante el primer semestre, con expectativas de nuevas inversiones. El caudal de Coca-Codo Sinclair continúa disminuyendo por la reducción de lluvias en la vertiente oriental. Al menos 4 denuncias por campaña anticipada fueron presentadas ante el Tribunal Contencioso Electoral. Organizaciones sociales atribuyen la crisis financiera de Gráficos Nacionales y el cierre de la edición impresa de Expreso a presuntos ataques del gobierno contra su línea editorial. El Consejo de la Judicatura incorporará 222 jueces temporales para reducir el déficit de operadores de justicia. Daniel Noboa anunció a Sarija Moya como delegada de Ecuador ante el Banco Interamericano de Desarrollo. El presidente aseguró que no habrá cortes de luz para los hogares durante las semanas más críticas del estiaje y destacó la generación de Toachi Pilatón, Mazar Dudas, Baba, dos barcazas y nuevos proyectos privados. Tras el sobreseimiento de Antonio González en el caso Progen, la Fiscalía mantiene el proceso contra otros implicados. Byron Orozco señala al Ministerio de Energía como eje de las contrataciones. Prestadores externos del Instituto Ecuatoriano de Seguridad Social protestan en Pichincha por deudas de más de 2 años y advierten con suspender servicios si no reciben pagos. El Observatorio de Derechos y Justicia cuestionó el cierre de la edición impresa de Expreso y denunció presiones contra la libertad de expresión y de prensa. José Julio Neira anunció que Ecuador prevé concretar la compra de medicamentos a India, que serían distribuidos mediante el Ministerio de Salud Pública, la empresa pública AIL y el sector privado. La Fiscalía confirmó 3 nuevas denuncias contra Cristian Zamora relacionadas con la construcción de hospitales en Cuenca. La fiscal provincial Jimena Rojas señaló que están en investigación previa y no confirmó la alerta de Interpol. El legislador Roque Ordóñez cuestionó al Ministerio de Educación por entregar libros con el mismo contenido para 5.º, 6.º y 7.º año de educación básica y pidió explicaciones a la ministra Gilda Alcíbar. El embalse Mazar registra una leve recuperación por las lluvias recientes y la desconexión eléctrica aplicada durante el fin de semana. Nuevos señalamientos contra Cristian Zamora generan reacciones en el municipio de Cuenca. El gobierno lo vincula con empresas relacionadas con hospitales municipales, mientras Zamora rechaza las acusaciones. Vigilantes de vehículos realizaron un plantón contra la ordenanza que busca prohibir esta actividad en Cuenca. Aseguran que afectaría a más de 600 familias. La alcaldesa Marisol Peñalosa señaló que la norma aún no está aprobada y se mostró abierta al diálogo. Marisol Peñalosa calificó como una posible decepción para los cuencanos que se confirmen las acusaciones contra Cristian Zamora.
1: Y las entrevistas pactadas para hoy.
0: Esta noche entrevistamos al licenciado César Ricaurte, director de Fundamedios, sobre el tema: estado de situación de los medios y la libertad de expresión en Ecuador.
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En España, el presidente del gobierno, Pedro Sánchez, convoca elecciones anticipadas tras el fracaso en el Congreso de dos decretos destinados a aliviar la profunda crisis de la vivienda que atraviesa el país. Aquí en Francia arde este martes con movilizaciones estudiantiles de secundaria y de universidades anunciadas en reclamos de mejores condiciones de estudios. Cuando es denunciada a la vez la represión de las fuerzas antidisturbios contra los alumnos, en su mayoría menores. En esta última edición, Américas Brasil, póker de ases para el clan Bolsonaro. Flavio en cabeza contra Lula en la primera vuelta de la presidencial. Michelle, la madre, al Senado con su hijo Carlos y el menor Jair Renan al Congreso. Ampliamos esa cobertura. A continuación, Fabián Elía en controles, al micrófono Marcos García Herrera, Primera Escala, Madrid, Noticias.

0: noches. Bienvenidos a la segunda emisión informativa de Antena 1 Radio Video. A esta hora revisamos los principales acontecimientos del Ecuador y, de manera especial, las noticias que marcan la jornada en Azuay y Cuenca. Comenzamos con la emergencia eléctrica. El presidente Daniel Noboa aseguró que no habrá cortes de luz para los hogares durante las próximas semanas, que considera las más críticas del estiaje. Señaló que Toachi Pilatón genera más de 200 megavatios, Mazar Duda 178 y Baba cerca de 40. A esto se suman dos barcazas contratadas y nueva generación privada. El gobierno prevé además incorporar 655 megavatios de generación termoeléctrica hasta abril de 2027. Sin embargo, este lunes se reportaron cortes en hogares de Guayaquil mientras continúan las desconexiones programadas para empresas. En seguridad, el presidente Daniel Noboa afirmó que los indicadores recientes muestran una reducción de la violencia. Según el mandatario, la semana pasada registró 117 homicidios intencionales, la cifra semanal más baja del año, y las denuncias de extorsión habrían disminuido en más de 30% en Quito y Guayaquil. Noboa atribuyó estos resultados a operativos contra cabecillas y estructuras de la economía criminal. Y en materia económica, el presidente sostuvo que los indicadores positivos empiezan a reflejarse en un mayor consumo de bienes básicos. Afirmó que durante el primer semestre, Ecuador recibió más de 700 millones de dólares en inversión extranjera y anticipó nuevas inversiones vinculadas con minería, petróleo, energía, producción industrial y ventas.
1: De lo que a cada rato molestan en el noticiero que tengo de un primo resentido, pasa lo siguiente. Tenemos Toachi Pilatón. Toachi Pilatón no existía en el 2024.
2: ¿Lo recuperaron ustedes?
3: Ya está generando.
1: Está generando más de 200 megas. Está también Doble Peripa, Marcel Añado, que estaba seco. Ahorita está, por la inversión que hicimos en febrero, está generando 178 megas. Baba está generando cerca de 40 megas. Entonces, eso sumado a las dos barcazas que ya contratamos y sumado también a la nueva generación privada, va a poder dar sostenibilidad en estas semanas que son las peores semanas y ninguna familia ecuatoriana va a tener algún corte de luz. Por más que sueñen los odiadores que haya cortes, no va a haber cortes.
4: Sí. Adicionalmente a eso, presidente, tenemos varios proyectos de termoeléctricas que están entrando hasta abril del 2027, que suman 655 megas más. Esto se debe a toda la planificación que se ha realizado y con lo que expliqué al principio. Resulta.

0: Estamos atacando las economías criminales, estamos atacando las estructuras de exportación de coca y estamos protegiendo la frontera. De esa es el resultado es 30 y pico % menos de extorsión en Guayaquil y en Quito y la semana de menos homicidios intencionales que fue la semana pasada. Y tenemos que seguir trabajando, no podemos parar. De aquí hasta finales del año vamos a tener operaciones muy importantes.
1: En los barrios, presidente, la gente dice la vacunación, me están vacunando. Claro. O sea, los grandes capos han caído, las grandes estructuras han caído.
0: Números reales. El primer semestre de este año tuvimos unos números de inversión muy significativos, más de 700 millones de inversión extranjera, y el segundo semestre va a ser un semestre muy bueno en inversión extranjera, justamente por inversiones en el área minera, en el área petrolera, en el área de energía, y los mismos industriales que están creciendo en sus ventas, están creciendo en su producción y están creyendo en el Ecuador. Al final del año se van a ver los números. Muy probablemente este año sea un año récord en inversión extranjera. Ahora, en las próximas semanas, se va a comunicar y se va a ver las inversiones grandes que van a haber de grupos extranjeros.
2: Mientras tanto, el secretario general de la Administración Pública, José Julio Neira, anunció que Ecuador prevé concretar en las próximas semanas la compra de medicamentos a India. El abastecimiento se coordinaría entre el Ministerio de Salud Pública, la empresa pública AIL y el sector privado para distribuir los fármacos en más de 1.793 centros de salud del país.
3: Esta semana se está firmando el acuerdo comercial con el gobierno, que es el que ha tomado varios meses en salir, pero tuvimos una última reunión que fue muy exitosa con altas autoridades del gobierno de la India. También cuando el presidente estuvo en Nueva York, tuvimos una reunión con el canciller Curry y el canciller de la India, donde se le explicó no solo la urgencia, pero la emergencia de realizar la compra lo más pronto posible. La estamos realizando las próximas semanas, y aparte de lo que anunció el presidente, es un anuncio que se va a comunicar en conjunto con el sector privado para la logística y abastecimiento de medicina a nivel nacional. Es un trabajo en conjunto con el Ministerio de Salud Pública, con la empresa pública AIL, que fue la que se creó durante el mes de junio, para hacer la distribución a nivel nacional y que todos los centros, que son más de 1.793 centros médicos del Ministerio de Salud Pública, estén abastecidos diariamente con la medicina que necesitan. Eso es algo histórico que lo trataron de hacer en el gobierno fallido del presidente anterior, pero en este gobierno lo estamos implementando de forma eficiente y efectiva. Y, presidente, ¿le puedo enviar un saludo al noticiero de su primo resentido que me nombra todas las mañanas, por favor?
0: Mándele.
3: Saludos a Lenín.
4: Ok.
2: Nos vamos a una breve pausa y enseguida retornamos.
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0: Pasamos a Cuenca. La Fiscalía confirmó 3 nuevas denuncias contra el alcalde suspendido Cristian Zamora, relacionadas con los contratos para la construcción de los hospitales municipales del Valle Baños y Ricaurte. Las denuncias corresponden a presuntas irregularidades en procesos de contratación que superan los 2 millones de dólares. La Fiscalía mantiene estos casos bajo investigación y Zamora ha rechazado los señalamientos.
1: Han ingresado 3 denuncias la semana anterior, concretamente por la construcción de los hospitales de la ciudad de Cuenca.
2: La fiscal provincial de la SUAY, Jimena Rojas, no pudo confirmar que exista un pedido de parte de la Fiscalía para que se pueda localizar al alcalde suspendido de Cuenca, Cristian Zamora, a través de la Interpol. Lo que sí confirmó es que hay 3 nuevas denuncias relacionadas a la construcción de hospitales en Cuenca.
1: La información es reservada. Darle yo información a usted atentaría el principio de lo que establece el artículo 180 del Código Orgánico Integral Penal, que es difundir información restringida en el marco de una investigación previa. Por lo tanto, emitir yo cualquier criterio o cualquier diligencia que se haya practicado dentro de una investigación previa, estaría yo cometiendo un delito. Se ha solicitado ya esto, sí, al señor juez de la ciudad de Quito de delitos contra la corrupción y crimen organizado por 3 ocasiones ya, para que se señale fecha, día y hora a fin de que se lleve a cabo la audiencia de formulación de cargos en contra del alcalde suspendido, Cristian Eduardo Zamora. Sin embargo, de aquello no hemos tenido respuesta aún. Nosotros, como Fiscalía General del Estado, siempre actuamos con objetividad, actuando de acuerdo a los elementos que constan dentro del proceso.
3: Doctora, ¿han ingresado nuevas denuncias en contra del alcalde suspendido Cristian Zamora a la Fiscalía?
1: Han ingresado 3 denuncias la semana anterior, concretamente por la construcción de los hospitales de la ciudad de Cuenca, del Valle, Baños y Ricaurte. Esas investigaciones también o denuncias se encuentran pues en la fase preprocesal de investigación previa y nos encontramos ya desarrollando las diligencias y una de ellas pues ya notificando a los presuntos investigados que se encuentran dentro de esos expedientes. Recuerde usted de la Constitución de la República del Ecuador, admite la presunción de inocencia. Lo que nosotros estamos haciendo en este momento es investigando, reuniendo los elementos de convicción suficientes y necesarios para que, en el caso de existir responsabilidad sobre las personas que se encuentran investigadas, pues Fiscalía solicitará lo que en derecho corresponda.
3: Estas acciones que ha venido tomando la Fiscalía desde hace algunas semanas, ¿por qué razón no se pudieron realizar antes de que el alcalde abandone el país?
1: Bueno, no le podría decir. Recuerde usted de que yo he tomado posesión en el despacho desde el 1 de septiembre del año 2026. Llevo un mes aquí y estoy dando celeridad a todos los trámites que se encuentran aquí pendientes y estamos pues trabajando con total objetividad e imparcialidad en todos los casos.
2: Para el noticiario de Antena 1, reportó Jorge Isaac Peña.
0: Por otro lado, los vigilantes de vehículos realizaron un plantón para rechazar la ordenanza que plantea prohibir esta actividad en Cuenca. Los trabajadores sostienen que la medida afectaría a más de 600 familias. La alcaldesa Marisol Peñalosa manifestó su apertura al diálogo y recordó que la ordenanza todavía no ha sido aprobada.
4: Es triste decir estas palabras, dejar sin trabajo a más de 600 familias.
2: Los vigilantes de vehículos hicieron un plantón de protesta, pues rechazan la ordenanza que prohibiría esta actividad en la ciudad.
4: Que den de baja la ordenanza, que ya en la primera reunión se aprobó. No hay otra salida, no hay otra solución, porque no hay trabajo. No hay quien en nuestra edad, creo que a nadie nos puede dar trabajo. Hoy en el día estamos en la miseria. Habemos compañeros que pasamos de unos 20, 25 años, 15 años, 10 años, el más corto que hay, 7, pero hay compañeros que vivimos de ese trabajo día a día. Pasamos de unos 600 familias como vigilantes seguros en las calles de Cuenca. Es triste decir estas palabras. Oye, decir que van a colocar en algunas instituciones que hay por ahí, pero no van a caber más de 600 familias. Tampoco no van a cumplir.
2: La concejal Jenny Bermeo, quien propuso esta norma, señala que no hay vuelta atrás con esta prohibición.
5: Recuerden que esta actividad ya está prohibida en el artículo 55 del COTAD literal M, donde se indica que no se puede dar mal uso del espacio público, sobre todo en actividades que se pida dinero o se comercialicen cosas que no tengan permiso por parte del GAD. Así que la ordenanza lo dice claramente, se va a prohibir totalmente la actividad de vigilantes de vehículos en todo Cantón Cuenca, tanto en la parte urbana como en la parte rural.
2: Por su parte, la alcaldesa de Cuenca, Marisol Peñalosa, se abrió al diálogo con los vigilantes seguros y señaló que la ordenanza todavía no está aprobada en segundo y definitivo debate.
6: Pero primero, no estamos en contra del trabajo. Al contrario, estamos aquí para apoyarles a cada uno de ellos. Y el diálogo es lo más importante. Recién está en primer debate. Y el primer debate puede cambiar todo, puede eliminarse, puede incluirse varios artículos, así que les invito a los representantes poder tener ese diálogo importante con las comisiones que están elaborando este proyecto normativo previo al segundo debate. Pero también nosotros, ¿qué les hemos dicho a los señores que están trabajando en las veredas como vigilantes seguros? Que nosotros también tenemos espacios en los mercados de Cuenca, donde también se les ha puesto en disposición que puedan trabajar, y también otros espacios. Y además hubo una propuesta importante dentro del debate, que las empresas privadas puedan contratarles a ellos, porque hay gente buena que trabaja y conocemos y valoramos mucho. Sin embargo, hay que ser muy respetuosos y nosotros siempre estaremos para escuchar propuestas y ojalá poderse reunir lo más pronto posible.
7: Va a dejar desempleado con el pan afuera. Y va a haber más robo. La silla queda y ella.
2: Para el noticiario de Antena 1, reportó Jorge Isaac Peña.
0: Y precisamente Marisol Peñalosa se refirió a las investigaciones contra Cristian Zamora. Señaló que sería una decepción para los cuencanos si se confirman las presuntas irregularidades denunciadas. La alcaldesa afirmó que el municipio entregó información solicitada por la Contraloría y sostuvo que las investigaciones deben continuar, mientras las obras hospitalarias deben mantenerse por haber sido financiadas con recursos públicos.
6: ¿Qué nos preocupa? Y de ser cierto este presunto delito o investigación, yo creo que sería una decepción para nosotros como cuencanos.
2: La alcaldesa de Cuenca se pronunció sobre la presunta red de corrupción que involucraría al alcalde suspendido de Cuenca, Cristian Zamora, y que tiene que ver en contrataciones de los hospitales por más de $2 millones.
6: En relación al tema de los hospitales, nosotros desde el primer día mandamos un oficio a todas las direcciones, departamentos, de unidad ejecutora. Primero, de ser muy responsables con Contraloría, de dar respuesta. Y nosotros hemos acogido todas las recomendaciones que nos ha enviado Contraloría General del Estado. Y es en esa línea, siguiendo esas recomendaciones en relación de los hospitales, nosotros hemos seguido una hoja de ruta al respecto. No hemos podido inaugurar antes, porque no teníamos la acta entrega y recepción provisional. Sin embargo, ahora con nuestro coordinador de infraestructura, se está siguiendo esa hoja de ruta. Esperemos que ya en estos días se pueda solventar esas recomendaciones, primero de Contraloría, recomendaciones técnicas y jurídicas, y luego de eso se hará la inauguración pertinente del hospital de Baños. Y además, estas obras son con plata de los cuencanos, son de nuestros impuestos. Se sigue los procesos respectivos, pero las investigaciones previas tienen que seguir. A nosotros nos han solicitado información, nosotros hemos entregado la información pertinente y siempre hay ese buen diálogo con todas las entidades gubernamentales, provinciales, cantonales para avanzar. Pero las obras no pueden parar, estos proyectos no pueden detenerse. Al contrario, nosotros seremos respetuosos a las recomendaciones que nos den y a la solicitud de información que nos han pedido, y de esa manera entregaremos toda la información pertinente. Sí nos preocupa, y de ser cierto este presunto delito o investigación, Yo creo que sería una decepción para nosotros como cuencanos. Sin embargo, nosotros estaremos ahí siempre con las puertas abiertas y sobre todo entregando la información pertinente, técnica, pero no pueden parar las obras y los proyectos. Pero sin embargo, nosotros seremos respetuosos a la información que nos solicite y estaremos ahí siempre con las puertas abiertas.
2: Por último, se refirió a la investigación de nexos familiares entre concejales y funcionarios municipales.
6: Algunos no nos mandaron lo que se había solicitado. Por eso se pidió una ampliación de la información, no a todos, a algunas EPs, algunas direcciones, y esperemos que en esta semana se entregue. Pero a la par, yo había solicitado, queridos amigos de los medios de comunicación, un informe jurídico por parte de sindicatura del municipio en relación a todo este tema para dar tranquilidad también a la ciudadanía. Esperemos que en estos días ya se nos entregue, porque algunos no nos entregaron la información que se había solicitado.
2: Para el noticiario de Antena 1, reportó Jorge Isaac Peña.

0: Finalmente, el legislador Roque Ordóñez cuestionó al Ministerio de Educación por la entrega de libros con el mismo contenido para estudiantes de quinto, sexto y séptimo año de educación básica. También pidió explicaciones sobre la actuación del gobernador de la SUAY y exigió rendición de cuentas a la ministra de Educación, Hilda Alcíbar.
1: El asambleísta Roque Ordóñez denuncia que supuestamente se estaría entregando los mismos textos escolares a los estudiantes de quinto, sexto y séptimo de básica en el régimen Sierra.
2: Al gobierno poco o nada le interesa a los niños. En el régimen Sierra, aquí en la provincia de la SUAY, se entregaron libros de quinto, sexto y séptimo. Quinto de básica, sexto de básica y séptimo de básica. Con el mismo contenido. El libro de séptimo de básica tiene el mismo contenido que el de quinto de básica. ¿Y qué es lo que les han dicho? Porque para eso sí son vivísimos. Les han dicho a los profesores y a los padres de familia que no cuenten, que no digan. Más bien a los padres, a los profesores les han dicho que puedan explicarles estos días en la escuelita solo los términos o los tiempos que a ellos les corresponde. ¿Creen? ¿Saben el nivel de retroceso que nosotros estamos teniendo aquí en la provincia de Azuay? Estoy solicitando ya la información. Estos libros nos entregaron este fin de semana, que ustedes lo pueden ver. Y ya les entregaron. Estos libros son los que actualmente están entregados a los estudiantes. Estos de aquí. Todos estos libros. Currículum por competencias. Todos estos libros están entregados a nuestros estudiantes, a nuestros niños aquí en la provincia de Azuay. Y tienen, aquí está, quinto, sexto y séptimo. Como ustedes pueden ver, aquí está. Es el mismo contenido que ustedes lo pueden verificar en matemáticas, en ciencias naturales, en lenguaje y literatura. Eso es desastroso para nuestros niños y adolescentes.
3: ¿Qué pasó en este caso? ¿Por qué los docentes cree usted que no han elevado, no han dicho nada? Porque es la responsabilidad de ellos en este caso decir algo sobre esto.
2: Yo puedo entender, hay un miedo. Lamentablemente miedo campante. Tienen miedo los médicos del hospital que no quieren denunciar. Tienen miedo los profesores que nos han hecho. Profesores nos hicieron llegar estos libros. Tienen miedo de denunciar por el nivel de hostigamiento que hay por parte del gobierno nacional con el silencio cómplice del gobernador de aquí de la provincia de Azuay. Bueno, nosotros ya hemos presentado ya un oficio a la ministra de Educación, esperamos que nos conteste, nos vamos a ir a la comisión de educación, vamos a plantear este tema en la comisión de educación y llegar hasta las últimas consecuencias, porque aquí tiene que haber responsables, porque más allá y lo que nosotros buscamos es las soluciones. Ponemos en alerta para que inmediatamente las autoridades tomen soluciones. Nuestros niños están estudiando con libros que no les corresponden. Es un total retroceso en la educación. Es lamentable. Conversábamos con padres de familia y profesores que tienen, digamos, temor de denunciar estos temas. Por eso nosotros lo hacemos y vamos a irnos hasta las últimas consecuencias. Nuestros niños, niñas y adolescentes no se merecen esto en el Azuay y en ninguna parte del país.
1: Para el noticiario de Antena 1, reportó Jorge Isaac Peña.
0: Nos vamos a una breve pausa y enseguida retornamos.
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0: Regresamos con un tema que ha generado preocupación en el ámbito de la libertad de prensa. Diario Expreso anunció que dejará de circular en formato impreso desde este 9 de octubre y continuará su operación en formato digital. La decisión se produce en medio de una revisión financiera de la empresa Gráficos Nacionales y de una próxima junta de accionistas en la que se analizará su situación económica y la posible venta de activos y marcas. El anuncio provocó reacciones de organizaciones nacionales e internacionales. La Sociedad Interamericana de Prensa expresó preocupación por el cierre de la edición impresa y pidió al Estado ecuatoriano garantizar condiciones para el ejercicio periodístico. Fundamedios también vinculó la decisión con un año de conflictos entre el Estado y Gráficos Nacionales, mencionando auditorías, allanamientos, disputas societarias e intervenciones regulatorias. La organización sostiene que el cierre ocurre en un contexto que podría afectar la sostenibilidad económica de un medio con una línea editorial crítica. Por su parte, el Observatorio de Derechos y Justicia manifestó su preocupación por el fin de la edición impresa y sostuvo que la decisión sería consecuencia de presuntas agresiones directas e indirectas contra la libertad de expresión. También denunció, según su pronunciamiento, hostigamiento administrativo y judicial, así como intentos de captura societaria y censura contra columnistas y representantes del medio. Estas son interpretaciones y denuncias de las organizaciones mientras la empresa mantiene su actividad en formato digital. El cierre de la edición impresa abre además un debate sobre la situación económica de los medios de comunicación, la transformación de los hábitos de consumo informativo y las condiciones necesarias para preservar el pluralismo y la libertad de prensa en Ecuador.
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0: Saludamos al licenciado César Ricaurte, él es el director de Fundamedios. Quisiéramos conversar el día de hoy sobre la posible desaparición de la edición impresa de Diario Expreso, que ha estado 53 años circulando en Ecuador y que reabre una discusión de fondo sobre el estado de prensa en Ecuador. En medio de dificultades económicas que enfrentan los medios tradicionales por la transformación digital, la caída de la publicidad, el cambio de hábitos de consumo en la información, también persisten preocupaciones relacionadas con la libertad de prensa, el acceso a la información pública y las condiciones para ejercer un periodismo independiente. Muy importante conocer tu visión, César.
6: Gracias, Gustavo. Un enorme saludo para ti y para toda la audiencia. Y bueno, sí, es una noticia muy preocupante. Obviamente, como bien señalas tú, el contexto nos indica que hay una crisis generalizada de los llamados medios tradicionales. Sin embargo, y especialmente de la prensa escrita, sin embargo, en este caso de Diario Expreso también están actuando factores por fuera de esta crisis que es global, que es mundial, y más bien lo que precipita esta decisión de los propietarios, de los accionistas de Diario Expreso, son las presiones políticas, económicas, el acoso al que está siendo sometido Diario Expreso desde básicamente el inicio del actual gobierno de Daniel Noboa.
0: ¿Es un problema particular o es síntoma de algo más profundo?
6: Yo creo que es síntoma de algo más profundo. Recordemos que ya cuando sale el periodista Roberto Aguilar de Diario Expreso, se habló de la pérdida masiva de anunciantes atribuibles a las presiones políticas que ejercían altos funcionarios de gobiernos sobre empresarios privados. Y finalmente, claro, cuando Roberto Aguilar sale de Diario Expreso, se anuncia que el último anunciante que había quedado, el último anunciante privado y estable del diario, había optado por ya no pautar publicidad, por no publicar anuncios publicitarios en Diario Expreso. Entonces, evidentemente, eso desata acentúa una crisis económica profunda. Y la decisión de los accionistas, Gustavo, hay que leerla con mucha atención, porque por un lado lo que nos dicen es vamos a dejar de publicar la edición impresa, pasamos solamente a la digital, pero al mismo tiempo lo que podemos ver es que se anuncia salidas de periodistas y de muchos otros trabajadores del diario.
7: Y se venden
6: Entonces,
7: marcas, y
6: y exacto.
7: adicionalmente bienes, inmuebles.
6: Exacto, se venden algunos bienes inmuebles, propiedad de los accionistas. Y lo que más preocupa es justamente esto que tú señalabas, la venta de las marcas. Es decir, básicamente se plantea que Diario Expreso podría, incluso su edición digital, pasar a otras manos, de otros accionistas. Y esto dentro de un patrón que hemos visto, ¿no es cierto?, durante los últimos 2 años, de venta de medios de comunicación, de venta y compra de medios de comunicación sin ningún tipo de transparencia, sin que los ciudadanos podamos conocer realmente quiénes son los verdaderos propietarios de medios de comunicación, e incluso tan importantes como Diario El Universo, como Radio Centro, etcétera, etcétera, el portal La Posta. Hay varios medios de comunicación que han estado vendiendo. Se anuncia incluso la reaparición de Diario Hoy. Tampoco sabemos quiénes son los nuevos accionistas, ¿no es cierto? Y ahora posiblemente Diario Expreso también cambie de manos. Eso para mí es quizás incluso más preocupante que el anuncio de la pérdida de la edición impresa, que es una gran pérdida, por supuesto. Nadie lo tiene una gran importancia, pero el hecho de que se plantee ya en reunión de accionistas la venta de las marcas, es decir, de la marca Diario Expreso y posiblemente Diario Extra, pues significaría que el diario pasa ya a ser propiedad de otros accionistas que no sabemos quiénes son.
7: ¿Tienen vigencia, César, hoy en día lineamientos éticos que integran convenios internacionales como el Decálogo de Chapultepec? ¿Y qué es lo que dicen instrumentos como esto relacionado con situaciones que las estamos viviendo?
6: Sí, mira, obviamente la Convención Americana prohíbe toda forma de censura directa e indirecta. Y aquí estamos ante hechos que podrían estar configurando justamente una situación de censura indirecta a través de las presiones, ¿no es cierto? Y de hecho, los principios de la Relatoría de Libertad de Expresión nos hablan, justamente nos describen cuáles son estas formas de censura indirecta. Y entre esas está justamente las presiones que pueden ejercer de forma administrativa los gobiernos, las presiones económicas sobre los medios de comunicación, las presiones sobre los anunciantes de los medios de comunicación, etcétera, etcétera. Entonces, yo creo que estamos evidentemente ante formas de censura indirecta cada vez más sofisticadas, de hecho, porque incluso aquí se podría alegar, incluso ni siquiera ninguna autoridad de gobierno se siente con la obligación de dar ningún tipo de explicación ante lo que está sucediendo con la libertad de expresión en nuestro país. Y básicamente podría decirse que es un cambio de accionistas, una venta de medios de comunicación entre privados, ¿no es cierto? Y que el gobierno no tiene nada que ver, cuando en realidad lo que estamos viendo es que quienes compran los medios de comunicación, ¿no es cierto?, lo hacen por los vínculos políticos que pueden tener con funcionarios, altos funcionarios del actual gobierno. Entonces, esto es, como digo, una situación en la cual se va tornando cada vez más sofisticada las formas de presión y de control de los medios de comunicación en nuestro país.
7: ¿Cómo describir el estado de situación de la libertad de prensa en Ecuador?
6: Yo diría que estamos en una situación muy crítica, una situación en la cual el periodismo, los medios de comunicación están amenazados, enfrentan varias amenazas, varias violencias. Por supuesto, la criminalidad, el crimen organizado significa una amenaza existencial contra la prensa y contra la misma sociedad ecuatoriana. Solo basta recordar, Gustavo, que el año pasado, el 2025, Ecuador fue el segundo país más letal en cuanto a asesinato de periodistas en toda la región. solamente estamos detrás de México, y obviamente México es un país con una población y un territorio muchísimo mayor que el Ecuador. México terminó con 8 periodistas comunicadores asesinados, el Ecuador con 6 periodistas y comunicadores asesinados el año pasado. Este año ya hemos tenido por lo menos 2 casos de asesinatos, y el caso de que también lo planteamos como, pese a que no es periodista, no es comunicadora, pero el asesinato de la activista Mónica Silva nos parece que es un hecho que también está relacionado a la libertad de expresión por sus constantes denuncias de corrupción en la provincia de Santa Elena. Entonces, tenemos una situación muy crítica, pero por otro lado están las cada vez más evidentes presiones por parte del Poder Ejecutivo, por parte de alcaldes y prefectos. También se han convertido en poderes que atacan localmente a los medios de comunicación. Tenemos un masivo uso del sistema judicial para presionar a medios de comunicación y periodistas. Todas las semanas nos llega noticias de nuevos juicios que se plantean contra periodistas y medios de comunicación por las más variadas razones. No solamente ya temas de difamación, se utilizan muchas figuras legales para tratar de acallar a la prensa. Entonces, como te digo, Gustavo, vivimos una situación muy crítica y con presiones desde diversos sectores, desde diversos ángulos.
7: Más allá de este ambiente de presión, de censura, con los casos concretos que se han ido dando a conocer uno tras de otro, se está generando también un ambiente de autocensura entre periodistas y medios de comunicación que continúan trabajando.
6: Sin duda alguna, sin duda alguna, el efecto que tienen todas estas acciones es sin duda el generar un temor, un miedo, incertidumbre en el trabajo de los demás periodistas y medios de comunicación. Siempre la pregunta va a ser, y bueno, ¿seré el próximo si sigo siendo crítico? Probablemente sea las presiones se vuelquen sobre mí, sobre mi medio de comunicación, ¿no es cierto? Entonces muchos periodistas y muchos medios prefieren dar un paso al costado, ¿no? Prefieren seguir, no sin topar de forma crítica cierto tipo de información. Y esto como, digamos, frente a las presiones políticas, pero hay también el temor que genera la acción del mismo crimen organizado en ciertas zonas del país y el silenciamiento de medios y periodistas en territorios que pueden considerarse zonas de silencio, no solo zonas silenciadas.
7: Pensando en la democracia, que es también parte de las libertades, este sistema que defiende derechos y libertades, ¿cuál es el costo para la democracia de perder medios de comunicación independientes, tradicionales, con capacidad de investigación y de fiscalización?
6: Los efectos en la democracia son enormes y son inmediatos, porque finalmente lo que estamos viendo es que hay un empobrecimiento, o sea, con el cierre, con el traspaso de medios de comunicación, con el silenciamiento de medios de comunicación y periodistas, el efecto que se produce es empobrecer el debate público, limitar el debate público, el hacer que el debate público sea cada vez menos plural, menos diverso, en el cual las opciones de crítica y de vigilancia del poder público se van limitando y se va imponiendo un solo relato de la realidad. Y eso definitivamente atenta contra los principios fundamentales de una sociedad democrática que se construye justamente con diálogo, con disidencia, con crítica, con una conversación entre diversos. Eso es finalmente la democracia. Y aquí finalmente lo que estamos asistiendo es al empobrecimiento, como digo, del debate público y a la pérdida de esos espacios, de esa conversación pública que es indispensable para el sostenimiento de una sociedad democrática.
7: Diario Expreso dice haber perdido el 70% de sus anunciantes, y entre ellos está también un buen porcentaje de anunciantes privados. Esta deserción de anunciantes es, por tanto, una decisión de actores civiles en buena parte, no exclusivamente decisiones que puedan provenir del gobierno. ¿Qué está pasando con la sociedad y qué sucede con una sociedad cuando disminuyen los espacios para la crítica y el debate plural?
6: Exactamente, los ciudadanos perdemos la oportunidad de poder enriquecer nuestra información, nuestra visión de una sociedad desde diversas perspectivas y con eso tomar mejores decisiones en una sociedad democrática. Estamos, Gustavo, recordemos, en medio de un contexto electoral. El Ecuador va a ir de nuevo a las urnas en noviembre para renovar todos los gobiernos locales, ¿cierto? Y ahí, en ese contexto electoral, es muchísimo, muchísimo más importante el que el debate público sea lo más abierto, lo más diverso, lo más plural posible. Si no, los ciudadanos quedan a merced de incluso de desinformación, ¿no es cierto?, que circula de forma masiva en este momento a través de diversos canales.
7: ¿Qué papel debería jugar la ciudadanía en esa situación? La libertad de expresión no debería ser una preocupación exclusiva de los periodistas, debería involucrar a la población.
6: Exactamente, los ciudadanos, yo creo que tenemos un papel fundamental. Hay que levantar la voz de protesta, hay que hacernos escuchar frente a lo que está sucediendo, no permitir que se siga construyendo un modelo autoritario de gobierno en el cual se genera esos niveles de incertidumbre, ¿no es cierto?, y de irrespeto a derechos fundamentales como es la libertad de expresión.
7: Muchas veces se habla de libertad de prensa como un derecho político, pero poco de su dimensión económica. ¿Cómo afecta a ciudadanos y empresas la reducción de fuentes independientes de información que de alguna manera, con su desaparición, van generando una visión un tanto más obtusa de lo que sucede en el país?
6: Exactamente, eso es lo que sucede cuando se empobrece el debate público, las visiones, las distintas visiones que coexisten en una sociedad tienen que tener una expresión a través de los contenidos que se publican, que se emiten a través de los diversos medios de comunicación en el país. Ese es justamente parte del ecosistema democrático, llamémoslo así, es así como debería funcionar. Sin embargo, cuando tenemos situaciones en las cuales se van acallando las voces que pueden publicar, que pueden emitir, que los ciudadanos pueden ver o escuchar en un medio de comunicación o en distintos medios de comunicación, definitivamente, como bien señalas, Gustavo, esto se va volviendo cada vez más cerrado, con visiones más incluso polarizantes, ¿no es cierto? Al final, la democracia se enriquece con lo que está en el medio, con las visiones que pueden matizar las posiciones más radicales. Pero lo que vivimos actualmente es unas sociedades en las cuales se privilegian las posiciones más radicales, más polarizantes, y comienzan a desaparecer esas posiciones que están en el medio, que pueden matizar en algo esas posiciones más radicales.
7: ¿Juega algún papel la transformación digital en la crisis actual de los medios de comunicación?
6: Definitivamente sí, por supuesto, lo digital obviamente ha puesto en crisis a los medios de comunicación tradicionales. Las redes sociales, yo creo que ha venido a profundizar muchísimo más esa crisis. Y yo creo que hay en general una pérdida del pensamiento crítico frente a lo que actualmente sucede, que es la cultura del clic, ¿no? O sea, eso es lo que ahora importa, que sea verdad, que sea mentira, no importa, que tenga una posición fundamentada o no, no importa, lo que importa es que genere más clics. Entonces, las posiciones más críticas se van empobreciendo en ese contexto.
7: ¿Cómo afecta, dificulta en esta situación el tamaño relativamente pequeño de Ecuador? Pensar que diarios como el New York Times, el País de España y otros de esa dimensión puedan tener audiencias globales se traslade esto también a soluciones de carácter financiero. No lo tenemos en Ecuador. Son audiencias relativamente pequeñas, una población también relativamente pequeña. ¿Cómo encontrar fórmulas para sostener el periodismo independiente en Ecuador? La publicidad, las suscripciones, donantes o una combinación de modelos.
6: Sí, tiene que ser una combinación de modelos. Evidentemente, Ecuador está en una situación mucho más crítica que otros países de la región, probablemente con una situación de mercado mucho mejor. Pienso en los grandes medios de Argentina, Chile, Colombia, tiene una industria
7: Son
6: mediática
7: mercados muy
6: bastante,
7: grandes.
6: bastante sólida, sí, correcto. Pero no sé si es cuestión solo de mercado. Yo creo que los medios de comunicación ecuatorianos salieron bastante maltrechos de la era del correísmo y nunca se hizo una reconstrucción de del sector. Nunca se llegaron a tomar las medidas que eran necesarias, que eran urgentes para revitalizar al sector mediático. La misma ley de comunicación finalmente fue reformada dos veces en la presidencia de Lenín Moreno y en la presidencia de Guillermo Lasso, pero al final quedó como yo siempre le digo que es como una colcha de retazos, ¿no? Una ley que se me introdujeron parches por aquí, parches por acá, quedaron vigentes algunos aspectos de la ley original, pero nunca se ha avanzado en una legislación integral que vaya en la línea de crear las condiciones para que el periodismo y los medios de comunicación en el Ecuador tengan un desarrollo, un crecimiento y desarrollo sólido, ¿no? Eso nunca ha sucedido en estos últimos, por lo menos en estos últimos 20 años.
7: Se observan otras señales de deterioro institucional en el país que puedan estar afectando al ejercicio periodístico.
6: Sí, por supuesto. Mira que solamente la semana pasada tuvimos dos casos realmente muy alarmantes. Primero es el discurso y el despido casi inmediato de la presidenta de la Cámara de Industriales de Pichincha, la señora María Paz Gervis, que básicamente producto de un discurso crítico, de un discurso en defensa, además, del periodismo y de los medios de comunicación del país. Y lo otro es esta semana, este fin de semana, la expulsión, la deportación del activista y hacker sueco Ola Wini, también a nuestro juicio y respetando cualquier proceso, incluso basándose en informes de inteligencia secretos y que por lo tanto no garantizan ese debido proceso. Entonces estamos teniendo una situación en la cual se multiplican estas acciones arbitrarias de parte de las autoridades del Estado.
7: Bien, muchísimas gracias, César, por habernos atendido.
6: Gracias, Gustavo. Un enorme saludo para ti y para toda la audiencia.
7: Ha escuchado al licenciado César Ricaurte, él es el director de Fundamedios. Con esto finalizamos esta edición nocturna. Mañana estaremos desde muy temprano con las últimas informaciones. Les deseamos a todos una feliz noche.
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2: Hola, ya llegamos, comenzando un nuevo otoño, ya estamos listos para entrar en ese mundo de los misterios. Bienvenidos y los saludos de todo el equipo que se encarga de realizar este programa. Y para hoy esto es lo que os hemos preparado con el consejo de que no os lo perdáis.
3: Hoy nuestro programa nos lleva a explorar mundos ignotos y animales que pueden cambiar el curso de nuestra historia. Comenzaremos con un atrevido y sugerente estudio multidisciplinar que nos sitúa ante una teoría revolucionaria. ¿Y si el origen de la civilización estuviera ligado a una antigua alianza entre humanos, orcas y atunes rojos? Algo apasionante que puede cambiar el origen de nuestra historia. Continuaremos con un tema a veces silenciado en los medios y que convierte la vida de muchas personas en un infierno. Se trata de los desaparecidos. Eso y algo más llenará este espacio en blanco que ya se abre ante ti.

0: nuestro plan de viaje de hoy. Y para comenzar llega un tema algo sorprendente, un estudio que ha hecho nuestro primer invitado, que seguramente va a cambiar lo que pensamos de nuestra historia. Tras esa introducción, os lo ofrecemos.
1: Los próximos minutos los vamos a pasar con un biólogo y zoólogo por la Universidad Complutense de Madrid. Junto a él vamos a explorar una teoría revolucionaria que puede cambiar la historia conocida. Y comienza así. ¿Y si el origen de la civilización no estuviera donde siempre nos han dicho? Desde hace siglos, la historia oficial ha situado el nacimiento de las grandes culturas en Oriente y el Mediterráneo Oriental. Sin embargo, en las orillas del Atlántico, entre África y España, perviven indicios de un pasado mucho más antiguo, complejo y deliberadamente olvidado. Indicios que se conocen como el secreto de las orcas. A través de una profunda y rigurosa investigación desarrollada durante más de 30 años, apoyada en la biología, la arqueología, la mitología, la genética y la lingüística, nuestro próximo invitado llega a una inquietante conclusión. ¿Y si el origen de la civilización estuviera ligado a una antigua alianza entre humanos, orcas y atunes rojos? Investiguemos esta revolucionaria teoría sobre nuestros orígenes.
0: Historias sorprendentes como esta que os vamos a contar esta noche. Y solo nos queda saludar a nuestro invitado, Fernando López Mirones. Buenas noches, Fernando.
2: Buenas noches, un placer estar aquí con vosotros.
0: Como te decía, micrófono cerrado, ¿te has quedado a gusto escribiendo esta obra?
2: Sí, bueno, ha sido una investigación de más de 30 años. Que tenía ahí atascada y que desde luego tener este parto ha sido bastante, bastante doloroso, porque tenía tantas notas y además previas a que existiera los ordenadores. Es decir, he tenido que consultar cuadernos de campo de los de antes, de los que estaban escritos a mano.
0: Es sorprendente, ya veréis. Déjame que te presente, biólogo, zoólogo por la Universidad Complutense de Madrid. Has explorado la vida salvaje y etnias por todo el mundo filmando documentales. Desde 1991 has guionizado y dirigido más de 120 documentales internacionales de historia natural y antropología. Han sido traducidas a 8 idiomas, National Geographic, BBC, etc. Y has escrito algunas obras, y hubo una de un lobo que no me dio tiempo a entrevistarte, y esta segunda, España, el secreto de las orcas, el origen de la más antigua de las civilizaciones. Y te pregunto, ¿por qué?
2: Pues porque es cierto, y porque las orcas me llevaron hacia una historia. Siendo biólogo, la pregunta es ¿qué hace usted hablando de prehistoria y de algo tan antiguo? Y simplemente la primera vez que hace 27 años, cuando yo tenía 25, me llevaron a asistir a una almadraba en Barbate. Aparecieron dos orcas y desde entonces todo lo que me fue surgiendo era cada vez más sorprendente, hasta que pude armar este puzzle.
0: Ya veréis qué puzzle, qué cantidad de conexiones que tiene, y ya veréis qué invitado nos espera hoy. Hacemos muchas entrevistas a historiadores y de repente están cambiando un montón de paradigmas que se tenían como inmutables, ¿no?
2: Claro, aquí el problema es que algunos historiadores parece que se niegan a aceptar los nuevos paradigmas, porque los nuevos paradigmas, ¿qué ocurre? Que rompen lo que se ha estudiado, rompen lo que han estudiado ellos y rompen lo que están diciendo en sus clases en universidades de todo el mundo durante los últimos 20 años. Porque si empezamos a considerar que hay cosas que aparecieron en la península ibérica mucho antes que en Grecia o en Roma, habría que replantearse por qué constantemente estamos diciendo que todo vino del extremo oriente y nadie habla nunca del extremo occidente desde que lo hizo Platón.
0: Ya estás dando entonces un primer dato, quizá una civilización desconocida mucho antes que la griega y que la romana.
2: Desde luego.
0: En España me refiero.
2: Sí, esta civilización yo le he llamado civilización atlántica, otros le llaman cultura atlántica.
0: ¿Tiene que ver con la Atlántida de Platón? ¿Es lo mismo?
2: Es lo mismo, sí. Yo he preferido llamarle de la otra manera porque parece que da menos prurito a mucha gente y porque me parece más correcto. Pero desde luego es la misma de la que bueno, se han hecho muchas historias, muchas cosas inventadas, se ha intentado despistar situándola en lugares que no tienen ningún sentido cuando Platón la situó claramente. Platón y sus fuentes la situaron claramente en las columnas de Hércules, que es el estrecho de Gibraltar. Mi hipótesis en este libro es que desde luego pertenece a la península ibérica y también al norte de África, que es el otro gran olvidado en la historia, en la historia antigua, en la prehistoria y en la narración que nos han contado hasta ahora. El norte de África se ha olvidado como si no existiera.
0: Has hecho un trabajo de 30 años apoyado en la biología, la arqueología, la mitología, la genética y la lingüística. Y he visto en el libro que haces conexiones con Egipto, con América Latina, con los mayas. ¿Cómo se puede...? Bueno, voy a explicarlo si quieres y entramos luego ya más en profundidad, porque me has hecho que mis meninges, después de leer esa teoría que tienes, las tengo un tanto revolucionadas.
2: Sí, la clave es lo siguiente. Se ha insistido mucho en que esa famosa Atlántida que se ha mitificado y de las leyendas y bla bla era una ciudad sumergida, nada de eso. Eran muchas ciudades. Y sobre todo lo que era la civilización atlántica era un inmenso imperio. El primero de todos, que dataría aproximadamente de hace unos 40.000 años hasta hace 12.000. Estamos hablando de un periodo descomunal. Entonces, lo que hay que tener en cuenta es que este inmenso imperio estaba basado en algo de que hablaremos enseguida, pero llegaba desde Cabo Norte, en Noruega, hasta el Cabo de Buena Esperanza, el final de África, y en el oeste hacia el Caribe, y en el este no está tan claro, pero desde luego abarcaría Mesopotamia y abarcaría también lo que conocemos ahora como Egipto.
0: Tengo que parar de tomar un poquito de agua, ya te digo, porque me tienes las meninges revolucionadas. ¿Qué es el Pacto de la Orilla? En el libro comienzas con algo parecido a esto.
2: El Pacto de la Orilla...

0: parte de la tierra de la orilla, y las orcas, que son, como he dicho, unos delfines, no son ballenas asesinas, son delfines, también son costeras, también se asoman a las orillas y también se comunican. Hay una parte importante, y es que solo hay un lugar en el mundo, que es el Estrecho de Gibraltar, donde por 14 kilómetros pasa la mayor migración de proteínas que yo haya detectado, que yo haya encontrado nunca en los tiempos, desde los tiempos prehistóricos hasta ahora. No podemos hablar de épocas ancestrales, cuando no existía el hombre, porque los continentes eran muy diferentes. Pero desde luego, desde que el Atlántico es similar a como es, y desde el Mediterráneo es similar a como es, por esos 14 kilómetros, que ahora en otro momento fueron 12, han pasado siempre las enormes migraciones de los atunes rojos. Los atunes rojos son la presa principal de las orcas en esa zona, y también son el ganado, los toros rojos de Gerión, que aprendieron los primeros grupos humanos a pescar, a cazar junto a las orcas, y que proporcionó un avance, digamos, de un ganado que jamás se ha tenido en cuenta en la historia.
1: Tengo que parar para asimilarlo. Las orcas son de los animales más inteligentes que hay en el planeta, ¿no? Se decía de los delfines, pero parece que son las orcas. Incluso mucho antes de que lo fueran los hombres, su capacidad era mayor.
0: Hay que especificar que las orcas son delfines. La orca es un tipo de delfín. Es, digamos, el delfín más avanzado. Pero cuando digo delfines, me refiero a las orcas. Son la misma familia y son un delfín. No, lo de killer whale es una mala traducción de los británicos. No son ni ballenas ni son asesinas. Jamás han atacado a un ser humano en estado salvaje. Yo me quedé pasmado cuando uno de los datos que encontré fue que las orcas ya poseían... esto no es ninguna hipótesis ni es ninguna cosa extraña. Se sabe, la biología, la zoología, tiene totalmente comprobado que las orcas tienen diferentes lenguajes que lo enseñan a sus hijos, que tienen una especie de latín común por el que se entienden, son cosmopolitas, están en todos los mares de la Tierra, que ellas poseen cultura, es decir, se define cultura como que son capaces de hacer hallazgos nuevos que enseñan a sus descendientes, a sus directos, a su manada, a su grupo, que averiguan cosas nuevas, que enseñan a los más jóvenes, igual que nosotros. Es la definición de cultura, es decir, no es innato. Esto se sabe. Bien, resulta que el cerebro de las orcas, que tiene más circunvoluciones y tiene más tamaño con respecto al cuerpo que el nuestro, ya era así cuando nosotros todavía no éramos Homo sapiens. Es decir, podemos decir que el animal más inteligente del planeta durante miles de años fue la orca, simplemente porque nosotros todavía no habíamos aparecido.
1: Te contaba a micrófono cerrado que hace poco estuve viendo algunos documentales en los que las orcas parece que tenían modas y se las veía con cosas que se ponían en la cabeza. Pensaba que eran atunes, ¿no? Pero era otro tipo de pez, ¿verdad?
0: O sea, eran salmones.
1: Sí. Salmones, o se ponían. Y el grupo de orcas, unos a otros, era como el adorno que tenían. Hasta ese punto puede llegar la inteligencia.
0: Exactamente, es lo que se define como moda y lo que se define como parte de la cultura. Eso fue un estudio que hicieron en Estados Unidos, en el que de pronto una sola orca apareció delante, en la zona de la Columbia Británica, y ahí hay muchos biólogos estudiándolas y observándolas cada día. De pronto un ejemplar en concreto, que están identificados con su número y su letra, apareció con un salmón muerto sobre la cabeza, sobre el morro, digamos, ¿no? Y ella pululaba por allí con el salmón sobre la cabeza. Nadie entendía por qué, no tenía ningún sentido biológico, ni de caza, ni de nada. Esta orca estuvo varios días con el salmón por la cabeza, y después de varios días de hacerlo, aparecieron otras 5 o 6 orcas con salmones en la cabeza. Hicieron lo mismo, se pasearon por allí, por aquella bahía, que son aguas muy someras, muy tranquilas, con salmones en la cabeza. Los científicos no daban crédito. De pronto dejaron de hacerlo y hasta el día de hoy no han vuelto a hacerlo nunca más. Este tipo de comportamientos no los hace ningún animal que no sea ni muy inteligente, ni que tenga modas y que tenga un sentido cultural como lo tenemos nosotros. Igual que nosotros se pone de moda el pantalón bombacho.

0: o los pantalones campana, o ponerse sombrero, o ponerse barba. Eso es propio de animales muy inteligentes y solo lo hacen los chimpancés, nosotros, las orcas, algunas gaviotas y algunos loros.
1: Y dices que tenían o tienen una lengua común, un latín en el que se pueden entender todas las orcas del planeta, porque están en numerosas partes del mundo, ¿no?
0: Sí, es como dije antes, es un animal cosmopolita, está en todos los océanos, tanto cálidos como fríos, y ellas se estudia hace muchos años su lenguaje. Fíjate, ahora con los algoritmos es mucho más fácil hacerlo. Antiguamente eran, desde Roger Payne, que es uno de los biólogos que empezó, grababan las cosas con hidrófonos muy rústicos y después las escuchaban. Incluso músicos intentaban detectar dentro de esos silbidos y soplidos dónde se repetía un patrón. Bien, hoy en día con los algoritmos es enormemente fácil grabar y después ver dónde están los patrones. Bien, se ha averiguado hace bien poco, y todo esto está publicado en revistas científicas de prestigio, que las orcas tienen incluso un nombre propio. Cada orca tiene un nombre propio, en silbidos, por supuesto, y gruñidos. No es Pepito, es como... por ejemplo, ¿no? Uh-huh. Y se sabe que cuando aparece una orca concreta, las demás la llaman con ese silbido. Bien... estos idiomas, digamos, las distintas manadas de orcas del mundo, las de Columbia Británica, las de Estrecho de Gibraltar, las de Sudáfrica, la del Ártico, la de los fiordos de Noruega, tienen, digamos, como dialectos en los que ellas se entienden perfectamente. Además, eso está absolutamente demostrado. Lo que es curiosísimo es que estas manadas que se encuentran a veces en el mar, a veces hay unas que son oceánicas, hay otras que son costeras, en fin, hay varias culturas dentro de las orcas, se ha comprobado que se dirigen unas a otras con una especie de latín básico, es decir, con unas comunicaciones que son muy para no se mezclan, no se ponen a hablar, no se juntan, tampoco se pelean, no se ha detectado, pero sí saben decirse vete, ven, comida, me voy, órdenes muy concretas que se dan entre ellas en una especie de idioma común. Esto es absolutamente increíble. Estamos hablando de un animal que no es de nuestra familia, porque si todo el mundo puede imaginar que los bonobos o que los chimpancés pues tienen cosas que se asimilan a nosotros, o incluso los orangutanes, pero estamos hablando de una familia completamente distinta. Estamos hablando de cetáceos, y es ahí en las orillas del mundo donde nuestra familia y ellas nos encontramos, según mi hipótesis, hace 40.000 años.
1: Ahora vamos a hablar un segundito de ellas, pero son un poco malas, ¿no? Cuando atacan a las ballenas y solamente se comen la lengua de la ballena y destrozan un ser tan increíble como una ballena, ¿no?
0: No, el concepto malo y bueno no existe en la naturaleza. Cada animal hace lo que tiene que hacer y no lo hace por maldad ni por bondad. De hecho, lo que es impresionante aquí, y mira que lo he buscado y lo he buscado hasta la saciedad, no, como te dije antes, no hay ni un solo ataque de orcas a seres humanos. Y tú me contaste antes fuera de micrófono que tú mismo has estado buceando con ellas, yo también he estado, y nunca, jamás, nunca, nunca, nunca atacan a un ser humano. ¿Por qué? No tiene sentido biológico. El otro elemento peligroso del mar, que sería el tiburón blanco, se infla a atacar a seres humanos. Sin embargo, ni los delfines mulares, que son los más parecidos a las orcas, ni los delfines orca, jamás han atacado al ser humano, sino todo lo contrario. La doctora Ingrid Visser, que estuvo aquí, mira, desde donde te estoy hablando, en mi propia casa, ha venido algunas veces, sacó un estudio el año pasado en el que definía 30 casos en los que las orcas daban ofrendas, y así lo dice, a seres humanos, ofrendas que a veces era una esponja, a veces era un pez, a veces era un calamar, a veces era incluso un trozo de plástico, para entregárselo buscando una especie de comunicación que la biología no puede explicar.
1: Sorprendente. ¿Y por qué? Y ahora entramos ya en esa hipótesis tuya, terminamos un poco con la historia de las orcas. ¿Por qué se están dando esos ataques que se están dando últimamente a los veleros?
0: Bueno, lo desarrollo en el libro, y es bueno, yo di la explicación cuando los dos primeros veleros fueron atacados hace 5 años, que fue justo en las costas gallegas. Ajá. Y además, curiosamente, fueron dos veleros de la Armada que iban a participar en regatas con un mes y medio de diferencia. Es decir, no eran dos veleros que iban juntos. Era un velero un mes, y un mes y medio después, otro velero. La pregunta es por qué fueron dos veleros de la Armada y no dos veleros particulares. Y la otra pregunta es, ¿por qué solo atacan o interaccionan, como lo queramos llamar, con veleros y no con barcos de motor? Pues bien, yo ya entonces formulé, y está en mi canal de YouTube la explicación con el vídeo, porque lo hice enseguida, cómo ellas, como buenos animales inteligentes y con cultura, como hemos descrito, ellas hacen prácticas. Igual que nosotros podemos tirar con flechas o con piedras o con pistolas a unas latas en el campo, y sabemos perfectamente que las latas no son conejos, pero practicamos puntería. Ellas también practican. Pues bien, ¿qué tiene de diferente un velero por debajo de lo que tiene un barco de motor? Es evidente cuando lo vemos. No. Un velero tiene una cosa que se llama orza.
1: Orza, sí.
0: Sí, tiene una orza. Curiosamente, la palabra orza viene de la palabra orca. Tiene una especie de aleta por debajo. ¿Y qué más tiene? Tiene un timón que es bastante grande y que se mueve. Bien, visto desde abajo, eso se asemeja, si imaginamos un velero desde abajo, a visión de orca, eso se asemeja a una gran ballena, a un rorcual aliblanco, a un rorcual común. Bien, parte de la cultura de las orcas es el atacar a las ballenas grandes. Las ballenas grandes corren más que las orcas. Si ellas se acercan, intentan hacerlo cuando tienen crías, la manera de cazar a una ballena grande no es otra que eliminarle la aleta caudal, es decir, la cola. Cuando le muerden en la cola, eliminan lo que son los dos lóbulos de la cola, la ballena se convierte en una gigantesca salchicha, no puede nadar más. Por eso lo primero que atacan las orcas cuando ven una ballena es lo que es el equivalente exacto en un velero, que sería el timón. Las orcas no intentan comer a nadie, no intentan hundir el barco. Las orcas no saben que cuando muerdes un timón por la construcción del velero, se abre una vía de agua y el velero después se hunde. Ellas simplemente están intentando practicar cómo sería la inutilización de una gran ballena, que sería morder la parte móvil de la aleta caudal e inutilizar al barco. Eso por un lado. Y por otro lado, ellas recuerdan el pacto de la orilla, se recuerda de forma epigenética. Es muy interesante recordar la nueva un nuevo descubrimiento que se llama epigenética. La epigenética, y lo digo muy deprisa, significa, y cualquiera puede verlo en sí mismo, por qué hay cosas que nos atraen y no las hemos visto nunca antes, por qué sentimos rechazo o adhesión hacia determinados animales, actuaciones, personas, formas, colores e incluso músicas, sin haber tenido un contacto. Y es que se ha comprobado que nuestras células cerebrales recuerdan cosas anteriores de nuestro pasado, de nuestra dinastía, digamos, de nuestra familia. Se comprueba perfectamente cómo hay personas, cuando sus abuelos han tenido traumas fuertes, conservan el miedo a esas cosas. Bueno, por epigenética, digamos que las orcas todavía recuerdan el pacto de la orilla, se acercan a nosotros, intentan comunicarse, por eso hacen ofrendas y por eso jamás nos atacan.
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1: Con Fernando López Mirones esta noche, hablando de El secreto de las orcas. Sorprendente lo que cuentas, Fernando. Vuelve a explicarnos lo que es ese pacto de la orilla. Las orcas pactan con los seres humanos hace 40.000 años, y ahí es el inicio de una nueva o una civilización, la más antigua quizá.
0: Es la más antigua de todas, la datación así lo dice. El secreto está en lo siguiente: las orcas lo siguen haciendo hoy en día en Barbate, en Conil y en toda esa zona. Recordemos que la mayor migración de proteínas del mundo entra nadando desde el Océano Atlántico, en el mes de abril empieza más o menos, abril, mayo, para entrar a desovar en el Mediterráneo, en este caso en el Mar Balear, pero antiguamente era también en el Mar Negro y en toda la costa norte de África. Detrás de los atunes rojos, que son peces, ojo, estamos hablando de ejemplares que se han datado en la ciudad de Baelo Claudia de 1.000 kilogramos cada uno. Los que vemos hoy en día tienen unos 300 250, pero siguen existiendo esos ejemplares de 1000 kilogramos. Hablamos de cientos de miles de ejemplares de 1000 kilogramos que entran desde el Atlántico al Mediterráneo en una época concreta y que no se pueden pescar con cañas, ni con cebos, ni de ninguna manera, porque comen poco. No es que no coman, pero comen poco. Las orcas intentan cazarlos, pero tampoco los pueden alcanzar en el centro del estrecho, porque son peces, respiran agua, y las orcas respiran aire como nosotros. La alianza de estos dos mamíferos, de ellas y nosotros, es que las orcas, cuando les muestran su vientre blanco, las orcas, la gente recordará que son blancas y negras, ellas muestran su vientre blanco y provocan una especie de estampida. Les crean tal pánico a los atunes rojos que los separan de su bandada, de su bando, de su mola, que así se llama, y los atunes se dirigen en línea recta y a toda velocidad hacia la costa, en este caso hacia la costa española. Van a tal velocidad y tienen tal pánico que he registrado en el libro y tengo los testimonios de gente que ha visto cómo se meten en la arena, en el propio barbate. Hace mucho tiempo que la gente paseaba por la playa para recoger atunes rojos que habían embarrancado huyendo de las orcas. Bueno, incluso intentar subirse a una barca para huir, tal es el pánico que les da. Bueno, pues imaginemos a estas orcas que acercan a una partida de atunes rojos hacia la orilla donde cubre menos. Como cubre menos, los atunes no se pueden sumergir. Entonces, estos atunes no solo entran en las playas. Es que si observamos cómo es Doñana o las marismas de Huelva o cómo es el río Barbate, incluso hoy en día, estos atunes penetraban en las marismas, entraban en los caños y en los laberintos y allí se quedaban atrapados. Allí los seres humanos pronto aprendieron que podían capturar, podían coger fácilmente a estos ejemplares de 1000 kilogramos con la carne grasa más alimenticia imaginable. Mucho más fácil que cazar, mucho más fácil que arriesgarse a salir a por ciervos gigantes, a por bisontes o a por otras cosas. En ese momento se dieron cuenta que las orcas eran las que los traían. Es ahí cuando las orcas se convirtieron en sagrado. Todo es, al final es economía, pero la economía se convierte en sagrado. De hecho, orcas, al revés, es sacro. En el momento en que los seres humanos se dieron cuenta que las orcas lo traían y que las orcas se dieron cuenta de que cuando los humanos ponían unas barreras de red, que las redes estaban hechas de esparto. Por cierto, el nombre antiguo de la orca era Esparte y se siguen llamando así en Barbate, Esparte, y mi hipótesis es que España viene de Esparte, viene de Esparto, que era con lo que hacían esas redes, y perdón, las orcas también se beneficiaban de que los seres humanos ponían esas trampas. Entonces, las orcas ganaban, los seres humanos ganaban, y en aquel momento nació el Pacto de la Orilla.
1: Y así comenzó esa civilización que tú llamas Atlántica, ¿no? Que llegó a tener un poder inimaginable, ¿no?, en aquel tiempo.
0: Sí, el poder viene del siguiente paso, de cazar juntos de una manera, digamos, como podemos imaginar. Yo en mi anterior libro, que se llama Lupus Deus, el dios lobo, hablé de la relación de los lobos y los seres humanos. Esta es fácilmente imaginable. La gente sí se imagina a los lobos y a los humanos cooperando, ¿verdad? Los lobos son más rápidos, encuentran las manadas, pero el lobo después tiene que meter boca. Y los seres humanos pueden usar flechas y venablos o lanzas. Esta simbiosis es fácil de imaginar. Sin embargo, la de la orilla, la del mar, la teníamos olvidada. La gente dice, pero si no he visto una orca en mi vida, ¿cómo me está contando este señor esto? Bueno, hoy en día pueden ir a verlas. Se ven perfectamente. Bueno, De esos inicios tan intuitivos, de las orcas los acercan y los humanos, digamos, los capturan, a que estamos hablando de miles de años, miles, no cientos de años, a que los seres humanos de esa zona del norte de Europa, no, de África y de la península ibérica, sobre todo empezando en el sur, se dieran cuenta de que si abrían esos esteros como las actuales marismas de Doñana y dejaban pasar a los atunes y después ponían una puerta, esos atunes no podían salir. Se quedaban dando vueltas dentro. Hoy en día, los Balfegó, en la Mella de Mar, en Tarragona, mantienen a los atunes rojos vivos durante... Pueden estar, bueno, no los tienen tanto tiempo, pero pueden estar los atunes vivos durante más de un año. Los atunes solo basta alimentarles con sardinas y con pescado pequeño, con calamares, para que estén vivos. El siguiente paso es el siguiente, y por eso la ciudad de Atlantis la definía Platón como unos círculos concéntricos. Eran dos círculos concéntricos donde tenía en el centro el templo de Poseidón. Bien, esos círculos concéntricos inundados de agua de mar, donde había una puerta, ya lo estará viendo más de un oyente, y es cuando las orcas traen a los atunes rojos salvajes. Esa puerta se abre, los atunes entran dentro de la ciudad, y cuando la puerta se cierra, esa ciudad tiene ganado vivo, mantenido, que pueden, ir sacrificando a demanda, y les proporciona proteína animal gratis, bueno, casi gratis, solo tienen que alimentarlas, y no tienen que depender de lo que cacen en el exterior. Esto necesita de otras cosas, que es el barro para hacer las ánforas, la sal para conservar esa carne, el aceite y, como he dicho antes, el esparto. Todo eso se da en el norte de África y en España, y no se da en otros lugares del mundo. Eso fue lo que creó la primera y gran capital de Atlantis, de la civilización atlántica, y esta reproducción de esta ciudad piscifactoría o esta ciudad almadraba, capaz de autoabastecerse de proteínas animales, fue el modelo que se fue exportando primero por todo el Mediterráneo y después hasta Yucatán, hasta el norte de Alemania, de Noruega, y hasta el Suráfrica. Es decir, la civilización atlántica se basaba en ciudades almadraba distribuidas por todo su imperio.
1: Si te parece, Fernando, hacemos una segunda parte hablando de esas relaciones que tú haces con el resto de las culturas. ¿Te parece?
0: Sí, por supuesto.
1: Pero no quiero que te vayas antes de que te vayas, sacerdote Pez. Todo este secreto de ese pacto entre las orcas y los hombres se mantuvo en secreto durante mucho tiempo, y parece que había unos sacerdotes, incluso no se plasmaban las figuras de las orcas para no despejar ese secreto.
0: Claro, una vez que este secreto logístico, el secreto logístico es que sigue ocurriendo. Solo se pueden capturar los atunes hoy en día en las almadrabas, que se pueden visitar, en la zona, en el lugar exacto en el que marcan las orcas. Si uno instala una almadraba a 200 metros al oeste o al este, esa almadraba coge muy pocos. Sin embargo, el lugar donde marcan las orcas es el lugar donde se capturan toneladas y toneladas. Obviamente, este secreto logístico no podía mantenerse a la vista de todos, ni podía contarse a todo el mundo, porque entonces cualquier otra civilización competidora, cualquiera que llegara por allí con sus barcos o cualquiera que invadiera, podía decir: oye, ya sabemos hacerlo, no tenemos más que observar a las orcas, crear estas trampas y ya tenemos todo el poder de la civilización atlántica. Con lo cual se convirtió en un secreto, y como todos los secretos se mantienen a salvo a través de iniciados. Estos iniciados son sacerdotes que componen una religión, la antigua religión de la puerta, que es la religión que existía en esa zona. Se trata de que los demás no sepan que para capturar los atunes y para mantener eso, el secreto eran las orcas. Había que mantener a las orcas totalmente fuera de la propaganda, digamos, y de las obras. No vas a hacer estatuas de orcas, ni vas a hacer pinturas, ni petroglifos de orcas diciendo: miren, que todo el mundo sepa que si sigues a las orcas vas a tener la riqueza. Era el petróleo de entonces, era el secreto de la Coca-Cola, era lo que podía mantener a ejércitos y armadas. Eso fue pasando, y pasó después a los griegos, a los romanos, y pasó desde luego a los fenicios, que es una palabra medio inventada que han creado para hacer un cajón desastre. La clave de esto, y esto fue de las primeras cosas que me pasó, yo fui a un congreso en el estrecho en Sanlúcar de Barrameda, donde se juntaba por primera vez arqueología y biología. Y esto fue hace 25 años. Allí había una experta en mosaicos que se llamaba la doctora Monteagudo, que todavía anda por ahí, una gran persona. Y yo me presenté, yo era un jovencillo, y dije: mire, yo no sé nada de esto, yo hago documentales. Y haciéndome el tonto le dije: perdone, hay un animal que tiene casi 2 metros de aleta dorsal, que es blanco y negro, que es costero, que es la orca, entra en los 5 grandes de National Geographic. Los 5 grandes son los que hay que hacer. Cada año hay que hacer un documental de orcas distinto. Y uno de tiburón blanco, otro de leones, de tigres y de elefantes. Son los 5. Que es protagonística, que es enorme, que se ve, que vara en las playas, que tiene dientes, que ataca. Es decir, es un animal llamativo. No es un animal que digamos que haya que ir al siglo XXI para salir a verlo. No. Y le pregunté, ¿usted ha visto en algún mosaico romano reflejada una orca?
1: ¿Y qué te dijo?
0: Cuando le hice esa pregunta, abrió mucho los ojos. Es uno de estos científicos honrados, porque los hay que te desprecian, pero ella era honrada y es honrada. Y dijo, no lo he visto nunca, pero lo voy a buscar. Hasta el día de hoy estoy esperando. Hay que añadir, porque los mosaicos romanos, que todo el mundo lo puede ver ahora en cuanto nos oiga, que entren a Google y busquen mosaicos romanos, incluso en Alcalá de Henares, cerca de Madrid, que no hay costa. Los mosaicos romanos eran muy aficionados a poner en las villas, en las domus, peces, eran criaturas del mar, y hay mosaicos que son auténticas guías de campo. Uno las mira y parece una guía de peces. Uno puede ver el congrio, el salmonete, la merluza, puede ver unas langostas, o sea, se distinguen las especies, incluso de los delfines, se distingue el delfín listado del delfín común, del delfín mular. Están tan bien dibujados que un biólogo, un estudiante de hoy en día podría decir, jolín, es que les falta poner debajo el nombre. Bueno, es absolutamente curioso que en ninguna, nunca, por supuesto están las ballenas también, haya una sola orca. Eso fue de la primera pista. Un documentalista, un investigador, un periodista como tú y un arqueólogo, cuando ve que algo que se ve, que es muy patente, no está, hay que encontrar la razón por la cual eso ocurre.
1: Y ese es el secreto de las orcas. En 30 segundos y te voy despidiendo. Incluso según tú, hay no sé si un dibujo, una figura de una orca en la cueva de Altamira.
0: Sí, esto recuerdo cuando lo encontré, estaba yo precisamente en Santander y estaba buscando, ¿no? Y empecé a investigar porque me llevaban muchas pistas que están en el libro, que ahora no nos da tiempo, me llevaban hacia las cuevas de no solo Altamira, sino en el norte de España. Y claro, es la pareidolia, ¿no? ¿Sabes? La pareidolia es, sí, cuando llevo 30 años viendo orcas y atunes por todas partes. Sí. Y también eso hay que tener mucho cuidado, porque dices, bueno, a ver si me estoy flipando y resulta que veo cosas donde no las hay. Entonces siempre tengo un filtro, pero de pronto, bien mirando todas las láminas y bueno, la documentación es abundante, me doy con una gran sala donde están, se llama el techo de los polícromos en la cueva Altamira, y donde hay unos llamados signos claviformes, ¿no? Estos signos claviformes les pusieron este nombre porque son como una especie de raya con una aleta, o sea, es lo que sería una aleta de una orca perfecta, claviforme. La persona que lo detectó, que ahora mismo no me acuerdo el nombre, dijo, mira, no sé cómo llamarlo, pero le llamó signos claviformes. Uno de ellos, que es además de los más famosos, está en el libro, está con una interpretación. Yo conseguí una foto autorizada, la pasé por inteligencia artificial, la pasé por varias personas sin decirles nada. Les dije, ¿tú ves algo aquí? Y personas que no sabían que estaba escribiendo esto ni conocían la historia. Y todos sistemáticamente me dijeron lo que explico en el libro. En ese dibujo, en el que pongo también la interpretación de, bueno, la que va progresando, y desde luego el original, yo veo clarísimamente una orca, dos personas, una que parece estar con los brazos abiertos y otra que parece una mujer, que tiene además 2 tocados, en fin. Eso hay que estarlo viendo para explicarlo, con el dibujo delante lo podría explicar. Y para mí es claramente una orca sagrada, desde luego, porque se sabe perfectamente que los pueblos que pintaron las cuevas de Altamira, que además era en ocre rojo, cazaban cetáceos y cazaban atunes rojos. Hay que decir que todo lo que he contado de los atunes rojos es en el estrecho de Gibraltar. En el norte no hay tal migración, pero también hay atunes rojos. Y todo el sistema que operaba para los grandes atunes operaba también para cazar ballenas. Los grandes pueblos de la cultura que me da mucha rabia, lo digo en el libro, que se llame Franco-Cantábrica. O sea, tenemos el Franco delante. franco-francés, franco-cantábrica. Por favor, esa cultura es cantábrica y es, desde luego, tendría que llamarse hispano-cantábrica, pero bueno, ese es otro tema. Y yo me he atrevido, ¿no? Yo lo describo y lo digo, miren, miren mi historia y miren la oficial. La que más le convenza es la que a usted le vale. Pero entre claviformes y, como yo lo llamo, orcamorfos, no espero, desde luego, que la academia lo acepte, ni espero que en el nuevo museo lo pongan, pero desde luego... la gente lo está leyendo y está diciendo wow, porque estoy viendo lo que usted me está contando.
1: Sorprendente. Ahondaremos más en todo ello, si te parece.
0: Muchas gracias.
1: España, el secreto de las orcas. Esta noche, el primer capítulo, la primera aventura con Fernando López Mirones. Ha sido un placer estar contigo, Fernando. Forma de contacto, si quieren saber más, tener más información sobre esta teoría, esa civilización, a lo que te dedicas, conocerte más.
0: Sí, bueno, estoy en todas las redes sociales, mi canal en Telegram se llama El Aullido y estoy en todas, me pueden encontrar fácilmente. El libro es de Almuzara y bueno, tengo el honor y la poca vergüenza de decir que va por quinta edición y salió en abril, es decir, en poco más de 3 meses, 5 ediciones de 4.000 ejemplares y ahora mismo está petándolo mucho y quiero pensar que es por epigenética, es decir, esta historia cuando la lees o la escuchas te resuena en tu interior.
1: Qué bonito que sea así. Ha sido un placer y un honor estar contigo. Se va a repetir muy pronto, si te parece, ¿vale?
0: Gracias, un aullido.
1: Igual te digo, un abrazo muy fuerte, hasta prontito.
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0: llega el momento de nuestro compañero Juan Gómez, que nos traslada con los testimonios de nuestros oyentes a historias inquietantes. Creo que la de hoy la llama la casa. Le saludamos. Buenas noches, Juan.
1: Efectivamente, la casa. Buenas noches, Miguel. Como siempre, un placer.
0: Vamos con ello, si te parece. ¿Quién es nuestro oyente y qué pasaba en esa casa?
1: Pues fíjate, son estas cosas, seguro que te ha pasado a ti y seguro que a muchos de nuestros amigos también. Estar en un lugar, da igual que sea una casa o un espacio concreto, y sentir, notar que hay algo que parece que te rechaza, ¿no? No estás cómodo, prefieres irte a otro sitio. Muchas veces nos ocurre, yo creo que es algo habitual. Pero ¿qué es lo que sucede? Claro, cuando es tu propia casa la que parece que te rechaza, la que parece que tiene esa especie de energía que choca frontalmente contigo. Bueno, pues esa es nuestra protagonista, la protagonista que, por cierto, es enfermera, por lo tanto tiene una visión, una percepción de ciertas cosas, bueno, pues un tanto, vamos a decir, que académica o científica. Sin embargo, cuando ella se va a vivir a esa casa, empieza a notar eso, esa energía que parece que la rechaza. Si te parece, la escuchamos.
2: En la casa donde vivía, pues sí que, pues yo qué sé, igual se me apagaban las luces de la entrada. Y mi amiga iba a su casa y se la apagaban también a ella. El día que me quedaba sola, se me encendía y apagaba la campana de la cocina. Yo noté ahí que en la casa esa, como que si los antiguos dueños tenían dos hijas adolescentes, que para mí que hicieron alguna especie de ouija o algo.
0: Ya empiezan los fenómenos que a veces son el indicio de que algo va a ocurrir y que algunas veces comienzan también con una ouija o una extraña historia, ¿verdad? ¿Qué le ocurría por las noches, que es cuando parece que se suelen dar estos fenómenos?
1: Claro, porque lo que acaba de nombrar, pues es algo, bueno, a ver, puede ser explicable, ¿no? Algo se enciende, algo se apaga, algún fallo eléctrico, pero ella ya tiene esa intuición. De hecho, fíjate, te diré que a partir de que ella se va a vivir a la casa, empiezan a sucederle cosas extrañas que son y forman parte de su vida. Comienza a tener problemas con el marido, acaba divorciándose, tiene una serie de problemas que parece que la están anulando en su trabajo, incluso por las noches le ocurre lo siguiente.
2: Muchos días tenía pesadillas, que yo normalmente duermo bien, tengo una niña y la niña también soñaba, no era, no sé, tenía también, no quería dormir sola, bueno, ni yo, o sea, es que era horrible, no sé, y ya cuando he salido de allí, yo no sé si es porque ya, pues no sé, como si hubiera allí una energía o algo muy negativo.
0: Pero parece que no solamente lo vivía ella, sino incluso con amigas, ¿no, Juan?
1: Claro, porque evidentemente ella vivía con su hija, pero también de vez en cuando acudía a alguna amiga pues a pasar el día, a pasar la tarde. Y es curioso porque ella me comentaba cómo, además, cuando hablé con nuestro oyente, que por cierto no hay ningún problema, se llama Lorena, cuando estaba hablando con ella estaba en presente la amiga y ella me corroboraba el siguiente episodio que vamos a escuchar y que tiene que ver con esos fenómenos que desde luego pueden poner los pelos de punta. Algo que coincide entre lo que le ocurre a Lorena en la casa y algo que le ocurre a la amiga. Así lo cuenta.
2: Pues, por ejemplo, lo de las dos luces que te digo, cuando estuviste, explotaron dos luces en mi casa y cuando llegó ella a la suya, también explotaron.
0: La cosa se va complicando y lo que viene ahora sí que pone los pelos de punta, Juan. Parece que tuvo una percepción de una persona fallecida.
1: Efectivamente, y fíjate, una persona de lo más inesperada, porque una vez más, teniendo esa casa, pues uno podría pensar que podrían ser los antiguos dueños, quizá alguien que hubiera fallecido en su interior, pero parece que la casa la llevó a percibir no algo en el interior, sino fuera, en el exterior. Ella ve a un personaje vestido de una determinada manera que atribuye inmediatamente a alguien fallecido, pero que no representa a nadie, ni de su familia, ni de la casa. Si te parece, lo vamos a escuchar porque es tremendamente revelador.
2: A mi hija iba a entrenar y se murió el entrenador y yo vi cómo corría, o sea, es como si lo ves en otro plano, es que es muy difícil de explicar. Y entonces vi cómo el chico corría, cómo iba vestido y le vi. Pasó 5 meses después de que el chico hubiera fallecido. Llamaba a la mujer, corría por una pista porque él entrenaba. Y a él le encontraron muerto por la entrada, por allí. Le encontró una niña, pero yo no lo sabía, o sea, no sabía cómo iba vestido. Vi la mitad de las piernas porque me asusté tanto que pues que me lo, o sea, que yo no quise ver más.
0: No me extraña que se asustara, increíble. Pero además captó extrañas voces en casa.
1: Sí, efectivamente. Recordamos que ella es enfermera, por lo tanto, la primera impresión que ella tuvo es, bueno, pues aquí se ha colado algo, alguna especie de susurro extraño, bueno, puede ser cualquier cosa, pero a medida que escuchaba la grabación, que fue de casualidad, ella cree que al menos fue así. Iba caminando por la casa, vamos a escuchar en esta grabación sus pasos y cómo de repente hay un susurro, parece un susurro de un hombre, luego si te parece, te cuento lo que ella cree que dice, lo que parece que nuestro oído advierte en cuanto, una vez más, a esos mensajes extraños, ¿no?, que tienen las psicofonías y que parece que nos dejan precisamente sin palabras, curiosamente. Escuchamos lo que ella graba, sí.
0: Te iba a decir que la hemos repetido 3 veces para poder percibirla mejor.
1: Vamos a escucharlo y ya verás qué interesante.

0: Esteban, yo escucho esos pasos, escucho algo por ahí, pero no acabo de entender lo que dice ese susurro. ¿Nos lo puedes...?
1: Hay quien dice que... Sí, hay quien dice ella misma que si afinamos el oído puede decir algo así como enciende la luz, pero quién sabe. En cualquier caso, es una incursión de estas tan extrañas que desde luego nos desafía, Miguel.
0: Déjame que lo volvamos a poner a escuchar. ¿Enciende la luz?
1: Sí, vamos a intentarlo.
0: Vamos a volver a escucharlo.

0: voz tremenda enciende la luz. Esta era la experiencia de Lorena, una de nuestras oyentes que nos la ha contado aquí con Juan Gómez. Si te quieren contar más historias de estas, y agradecemos a todos nuestros oyentes que tengan la confianza de que nos cuenten sus más increíbles vivencias, ¿dónde te pueden conectar, Juan?
1: Pues pueden enviarme un mensaje a mi perfil en Facebook, Juan Gómez Ruiz, o también al email dedicado al programa, Juan Gómez, espacioenblanco@gmail.com. Encantado de compartir estas experiencias con todos.
0: Como siempre, un placer. Seguimos. Un abrazo.
1: Igualmente.
0: Hasta pronto.
1: Fuerte abrazo.
0: Esta música, con esta sintonía que creó para nosotros un super músico, Eduardo Tarilonte, uno de los músicos de cabecera del Espacio en Blanco. No os vayáis, que volvemos enseguida aquí a vuestra casa.

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3: Saludos a todos de nuevo y vuestra presencia nos hace sentirnos muy felices. La gratitud por estar conectados. Y para comenzar esta nueva hora, vamos con algo que no se suele tratar mucho en los medios de comunicación y que convierte la vida de algunas familias en un infierno. Tras esa introducción, os lo ofrecemos.
4: Muchas familias en España y en el mundo sufren un infierno en vida, el de las desapariciones de sus seres queridos. Son muchos más los casos de los que creemos. El canal Podimo es nos habla de uno de ellos.
5: 18 de agosto del año 2000, aquí en Motril, cuando Maritere decidió ir a la feria con sus amigos para ver actuar a Café Quijano. Su padre, Antonio, la dejó justo aquí, en este semáforo. Nunca más se ha vuelto a saber de él.
4: Es uno de tantos casos de desaparecidos. Hay miles y el silencio, en muchas ocasiones, es la única respuesta. En los próximos minutos queremos abordar este misterio y dar voz a un tema poco tratado en los medios de comunicación. Nos ayuda nuestro próximo invitado.
3: Y ahora vamos con un tema intrigante, lleno de misterios, dolor y angustias infinitas. Y para tratarlo tenemos con nosotros a Cristian Campos, al que ya saludamos. Buenas noches, Cristian.
6: Buenas noches, bien hallado. Muchas gracias, Miguel y equipo.
3: Un placer que estés con nosotros. Eres periodista licenciado por la Universidad Complutense de Madrid. Has estado en diferentes medios de radio y ahora coordinas la comunicación de SOS Desaparecidos. Ahora te pregunto qué es eso de SOS Desaparecidos. Y has escrito, creo que es tu primer libro, Desapariciones.
6: Exacto. Exacto, Desapariciones es mi primera obra, sí, sí.
3: Una travesía,
6: como dices.
3: Una travesía entre la pérdida y la esperanza. Qué tema tan duro, ¿verdad? Este de las desapariciones.
6: Pues sí, un tema que bueno, empecé a conocer hace años, precisamente con lo que comentabas, con mis intervenciones en radio. Y a partir de ahí, bueno, fue como conocí a Joaquín Amils, el presidente de SOS Desaparecidos. Sí. Y bueno, una cosa llevó a la otra y bueno, empecé a formar parte del área de comunicación, siendo coordinador de comunicación, de prensa, como comentabas, y eso me llevó también al libro.
3: Bien, ¿qué son los desaparecidos? ¿Qué pretende?
6: Pues SOS Desaparecidos es una asociación sin ánimo de lucro y presupuesto cero que lo que pretende, básicamente podríamos resumirlo en acompañar a las familias que han perdido, que tienen a un ser querido en paradero desconocido. Y las acompañamos de diferentes maneras. Por ejemplo, cuando se formaliza una denuncia en comisaría, en el cuartel de Guardia Civil, acompañamos subiendo la alerta de desaparición a las redes sociales, también facilitando a los medios de comunicación, que en concreto es mi labor, y a partir de ahí se abre pues una serie de acompañamientos que, bueno, se van enlazando en el tiempo, dependiendo evidentemente lo que dure de la desaparición, y hablamos a nivel de psicológico, a nivel acompañamiento psicológico, pues asesoramiento en esas primeras horas de incertidumbre, ¿no? ¿Qué hay que hacer cuando ocurre una desaparición, etcétera, etcétera?
3: Un tema inquietante, como decía. Déjame, Cristian, que pongamos algunos datos. Son datos de hace tiempo, pero ponen los pelos de punta. Escuchamos.
7: Todas estas personas desaparecieron un día sin motivo aparente y sin dejar ningún rastro. Cada año se denuncian en España unas 14.000 desapariciones. La mayoría se resuelve en el primer año. El resto queda en una especie de limbo. En nuestro país hay oficialmente cerca de 3.500 casos sin resolver. Muchos de ellos no tendrán nunca respuesta. Hoy se celebra en España el Día de los Desaparecidos y se conmemora precisamente hoy por Cristina, una joven de Cornellá la que se vio viva por última vez tal día como hoy en 1997.
8: Cristina Bergua desapareció en 1997. Antonio Quesada y Ana Artiles desaparecieron en 2012. Malena Ortiz.
9: Son caras del drama de los desaparecidos a los que se les perdió la pista.
3: Estos datos, Cristian, son de hace tiempo, hace unos cuantos años. Hablan de 14.000 desaparecidos al año. No sé si tienes tus datos actuales.
6: Pues ahora los datos actuales, desgraciadamente, son mayores. Actualmente en España, según el informe de personas desaparecidas publicado por el Centro Nacional de Desaparecidos en marzo de este año, correspondiente al año anterior, a fecha de 31 de diciembre de 2025, había en España en búsqueda unas 6.800 personas a las que, como digo, la policía está buscando en estos momentos. Y en cuanto a denuncias, las denuncias que se formalizan en España cada año superan las 20.000 denuncias.
3: Increíble. Yo quiero analizar contigo, bueno, en el libro hablas de casos, montones de casos, algunos ya de los más conocidos, como David Guerrero, el niño pintor, Juan Pedro Martínez, el tema de Somos Aguas, y otros cuantos menos conocidos para el público. Pero yo quiero preguntarte, ¿por qué desaparece la gente? ¿Cuál es la causa?
6: Bueno, la gente, fue una pregunta, fíjate, esta que me haces es una pregunta que yo me hice durante mis primeros acercamientos a lo que era la problemática de las desapariciones. Y con el paso del tiempo me di cuenta que no desaparecen por una misma causa, no hay un lugar en concreto, ¿no?, a donde van los desaparecidos, las personas desaparecidas, no hay un motivo único, sino que cada persona desaparece por un motivo diferente, ¿no? Hablamos de casuística, hablamos de una serie de circunstancias, y si bien en España la mayoría de las desapariciones que se producen, hablamos en más del 90% del total, son voluntarias, sí que hay un porcentaje que también, pues, hay que recalcarlo, son desapariciones involuntarias, también por accidentes y por temas criminales que están detrás.
3: Explícame un poquito eso de las apariciones voluntarias, es decir, gente que se cansa de la familia o de la sociedad y se larga por ahí y ya no se sabe de ellas, o qué es.
6: Sí, muchas veces ocurre de esta manera. Personas que, bueno, en disconformidad con la vida que están llevando hasta el momento, deciden marcharse, romper vínculos con sus familiares. Lo que ocurre es que no les avisan que se van a marchar, se van de la noche a la mañana prácticamente, y en ellos, en las familias, lo que se genera es esa incertidumbre, que es básicamente lo que las lleva a quemar por dentro cada día, ¿no? Entonces, frente a eso, sí que es verdad que desde la asociación hemos promovido soluciones como el ROAP, que es un registro de ausentes voluntarios, con los cuales pretendemos que una persona que quiera desaparecer, que quiera marcharse voluntariamente de su familia, de su casa, lo notifique a la Policía Nacional, se abra un registro con estas personas para que cuando la familia vaya a interponer la denuncia, aparezca este dato de esta persona que no está desaparecida, sino que se ha marchado voluntariamente.
3: Te iba a preguntar qué se hace común cuando alguien desaparece, pero creo que ya lo has dicho tú. Qué bueno que tengáis eso, porque por lo menos la gente, la familia se quedará tranquila, sabiendo, bueno, tranquila hasta cierto punto, sabiendo que esa persona ha desaparecido voluntariamente, ¿no? Pero qué se hace en esos otros casos que son más difíciles, más dramáticos. ¿Denuncia a la policía? ¿Quién interviene?
6: Bueno, o sea, en el momento en el que nos hemos asegurado, ¿no?, que la persona a la que estamos buscando ha roto sus rutinas diarias, algo que no encaja con su comportamiento, que por supuesto no la encontramos en casa, en los alrededores, inmediatamente lo que tenemos que hacer es interponer la denuncia por desaparición a la comisaría más cercana o bien al cuartel de Guardia Civil correspondiente. Y inmediatamente, cuando se toma esa denuncia, pues informar, dar todos los detalles de la propia persona desaparecida, no solo físicamente, por supuesto, sino la ropa que llevaba en el momento que recordamos haberla visto por última vez, y muy importante, sus costumbres, a dónde suele ir, con quién se relaciona, porque a partir de ahí empieza la investigación y cada detalle, aunque parezca que es mínimo, es muy importante muchas veces para resolver el caso en las primeras 24-48 horas, que es realmente cuando todo está más fresco y las pistas que se pueden encontrar son más alcanzables.
3: Luego te voy a preguntar por algunos casos de desapariciones que te hayan llamado la atención, de los que sacas en el libro, los que te parezcan más increíbles. ¿Cómo vive la familia la desaparición? Supongo ya cuando contacta con vosotros, ¿no? Afortunadamente estáis ahí para darles ánimos y darles soporte, ¿no? Pero ¿cómo lo viven? Angustia, ¿no?
6: Claro, esa es angustia inicial, de no saber qué ha pasado, ¿no? De lo que se pensaba que era seguro, de repente deja de serlo, y lo que empieza a vibrar en nuestra vida es bueno, una incertidumbre que es constante, ¿no? Entonces, frente a eso, claro, hay que tener en cuenta que si una desaparición se resuelve las primeras horas, los primeros días, bueno, pues llega esa calma, ¿no? Pero el problema es cuando una desaparición se cronifica y se alarga en el tiempo. Entonces es verdad que los daños psicológicos aumentan y hay familias que directamente lo que deciden es recluirse, aislarse socialmente, ya no solo de las personas de su círculo de amistades, por ejemplo, ¿no?, las personas de la calle, sino también de su propia familia, porque sienten de alguna forma que están molestando, ¿no? Entonces, frente a eso, en la asociación lo que les impulsamos es a mirar la desaparición de otra manera, a entender en esa ausencia, esa presencia que es constante del ser querido desaparecido, y a ver qué puede aportar esa persona también, a ofrecerle esa posibilidad que puede aportar a los demás a partir de su propia experiencia, de tal forma que hay muchos familiares en asociaciones que ayudan a otras familias después de haber perdido a sus seres queridos, ¿no?, a tenerlos desaparecidos.
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3: ¿Tenéis contabilizado cuántos casos hay de gente mayor desaparecida o de niños? De jóvenes.
6: Pues mira, es preocupante realmente lo que está ocurriendo con los adolescentes, con los menores desaparecidos, porque es verdad que hay un gran número. En las estadísticas que publica el Centro Nacional de Desaparecidos, nos encontramos cada año que hay un número muy importante de la franja de los 12 a los 17 años, en las que hay muchísimas desapariciones, seguidas después de la franja más de las personas adultas. Pero sí que es cierto que en la parte de los adolescentes, muchas veces por diferentes motivos, a veces ocurre que hay diferencias con los propios familiares y los adolescentes deciden marcharse, en otras ocasiones también sucede en centros de acogida, menores que están en centros de acogida y deciden también marcharse por su cuenta. Y claro, ¿qué ocurre? Que en ocasiones desapariciones se tiende a pensar, bueno, es que es una persona, por ejemplo, que se ha marchado del centro con 17 años a punto de cumplir 18 y parece en ocasiones como que la importancia es menor por el hecho de que está a punto de cumplir los 18 años, ¿no? Pero realmente, como decimos en la asociación, una desaparición voluntaria se puede convertir en involuntaria en cualquier momento. Por ejemplo, si ese menor de edad ha sido captado por alguien.
3: ¿Has vivido alguna experiencia tú cercana de gente que te haya desaparecido de la familia?
6: En mi caso en concreto, no. No he tenido familiares cercanos que hayan desaparecido, pero sí que te puedo decir, Miguel, que a través de los vínculos que establecemos con las familias de personas desaparecidas, también a partir de la labor que he hecho de desplazarme a los lugares, a partir del libro, ¿no? Uh-huh. Los lugares donde ocurrieron las desapariciones, sí que es verdad que se genera un vínculo especial con las familias, de tal forma que sí que vives esa desaparición de una manera tremendamente cercana y desde luego que algo en ti cambia, te diría que para siempre. No soy el mismo desde antes de empezar la asociación que ahora mismo, desde luego.
3: Tenemos otro cortecito, repite un poco la información, pero nos va a aumentar un poco el espectro de lo que estamos viendo hoy.
10: 60 personas desaparecen cada día en España. Unas 20.000 al año. En el año 2023, la cifra total de desaparecidos fue de 15.126, de las cuales, al finalizar el año, 1.955 personas permanecían en paradero desconocido. Desde 2010, año en el que entró en funcionamiento el Sistema de Información Nacional de Personas Desaparecidas y Restos Humanos sin Identificar, el número de denuncias activas es de 6.001. El 51,1% de los casos se trata de personas mayores de edad. El 48,9% son menores de entre 13 y 17 años, casi la mitad de los desaparecidos. El 66,3% es de nacionalidad española y el resto de otras nacionalidades.
3: Ahí están algunos datos un poco más cercanos a este tiempo en el que estamos, 48% niños, los mayores supongo que muchos de ellos son porque se despistan, ¿no? Y de repente no saben dónde está, digo yo, he escuchado algunos casos sí. De este tipo, ¿no?
6: Exacto, tenemos casos de esa tipología, como comentas, ¿no? Mayores que, por ejemplo, salen a andar, que se desorientan, algunos de ellos con problemas neurodegenerativos. Entonces, sí, evidentemente ahí hay una razón de la desaparición. Y luego, claro, son desapariciones que urgen de una búsqueda inmediata también, porque hablamos de la vulnerabilidad y son personas que están expuestas, por ejemplo, en verano a las altas temperaturas y en invierno al frío intenso. Entonces se necesita hacer operativos que sean ágiles, que sean rápidos, por supuesto bien organizados, para encontrar a la persona lo más pronto posible y evitar que se nos vaya.
3: Vale, vamos a ponernos en la parte más cruda, más dura, más oscura de todo esto. Causas de las desapariciones, sobre todo en niños: tráfico de trata de sexual, tráfico de órganos. ¿Se ha detectado algo de esto en nuestro país?
6: Hay casos en los que la duda, la sombra de la sospecha está ahí. O sea, estoy recordando, por ejemplo, el caso de los hermanos Orrit Pires, que ocurrió en el año 88, cuando desaparecieron en un hospital, en el Hospital San Juan de Déu de Manresa. Y una de las teorías que se barajaron en su momento fue que la desaparición obedecía a un posible tráfico de órganos. Si bien nunca se ha encontrado ninguna prueba, la policía nunca la encontró en ese sentido. Es verdad que la investigación policial fue deficiente, pero como decía, nunca se ha llegado a constatar que en este caso en concreto hubiera sido esa la razón, ¿no? El tráfico de órganos. Se habla también de la posibilidad de que parte de la familia paterna hubiera hecho esa acción de llevarse a los niños, ¿no? Eran dos menores, Dolors de 17 años y el niño que estaba ingresado, Isidre, de 5. Entonces, bueno, que hubiera una motivación por parte de una parte de la familia a llevárselos. Eso defendió el detective José María Oliver, que investigó el caso. Pero como digo, tampoco en este caso se encontró una pista definitiva que permita establecer que esto fue así, y no hay una razón. La verdad es que han pasado 37 años de la desaparición de los hermanos Ortiz Pires.

0: Y luego también hay otra razón, hay otra casuística que tiene que ver con los secuestros parentales. Un padre, una madre que decide llevarse a su propio hijo sin que la otra parte, su propio cónyuge, lo sepa, ¿no? De tal forma que se formaliza una desaparición del padre o de la madre junto al niño o la niña, ¿no? Y eso es básicamente los casos que mayoritariamente nos encontramos en cuanto a desapariciones de menores, según la experiencia de las asociaciones SOS Desaparecidos.
1: Estamos en los últimos minutos. Cuéntame algún caso de esos que has estudiado en el libro y que muestras en el libro que te haya llamado la atención, el más, no sé, el más llamativo. Y luego vamos con Esperanza, si te parece.
0: Pues mira, se acaba de cumplir, citabas antes la desaparición de Juan Pedro Martínez Gómez en el puerto de Somosierra.
1: Sí.
0: Se acaban de cumplir 40 años de la desaparición, este mes de junio, el 25 de junio se cumplieron esos años, este aniversario. Y bueno, o sea, recordando un poco cómo sucedió la desaparición. Y
1: qué extraño,
0: hablando,
1: ¿verdad?
0: Un poco
1: qué extraño todo
0: exactamente,
1: ello.
0: Exactamente, ese camión que se estrella en el puerto de Somosierra, con los padres de Juan Pedro dentro, el niño que no está, y la incertidumbre durante 40 años, ¿no? ¿Qué pudo ocurrir con él? Y este es un caso paradigmático y lo saco también a colación, además de por el aniversario, porque es un caso en el que la familia, cuando hablaba en este tiempo con ella, ¿no? Con su tío, con el tío de Juan Pedro, con Juan García Legaz, me contaron lo desamparados que se sintieron siempre por parte de la investigación, hasta tal punto que fueron ellos los que tuvieron que convertirse sobre la marcha en detectives forzados, como digo, pues para recopilar una serie de pistas que le permitían tener al menos una teoría de lo que había ocurrido con Juan Pedro, de tal forma que fueron ellos, por ejemplo, quienes pidieron la copia del tacógrafo al juzgado de Colmenar Viejo, donde se estudia la causa, y a partir de ese análisis del tacógrafo fue donde vieron esas famosas paradas previas que el camión hace durante el ascenso al puerto, esa velocidad de 120 kilómetros hora que el camión emprende en la bajada, al parecer persiguiendo a un coche que se había llevado al niño, ¿no? Según la teoría de la familia. Y bueno, o sea, al final, como decía, saco esto a colación porque es un caso tristemente de cómo se investigaba antes en España. Ahora es verdad que ha cambiado mucho la cosa y una desaparición de un menor es una alerta inmediata en cualquier policía, eso está claro, pero durante mucho tiempo es verdad que ha habido mucha incertidumbre y familias que continúan sin respuesta, desgraciadamente por esa metodología que se empleaba antes, ¿no?
1: Afortunadamente las cosas han cambiado, nuestros cuerpos de seguridad funcionan mejor. ¿Algún otro caso que quieras contar? Si quieres, de Esperanza, de alguien que haya aparecido, porque te iba a preguntar desapariciones, pero hay apariciones, hay muchas.
0: Hay apariciones, hay personas que se encuentran vivas. Mira, por ejemplo, en la asociación el año pasado, a partir de la difusión que hacemos de las alertas, tanto a través de redes sociales como en cajeros automáticos, encontramos a 358 personas. ¿Eh? Por lo tanto, es bueno, una noticia tremenda, ¿no? Y que da paz y permite esos abrazos a las familias, esos abrazos que estaban pendientes. Y por otro lado, me hablabas de Esperanza, bueno, Jeremy Vargas, a quien todos tenemos en la memoria y en el corazón, ¿verdad? Habría cumplido 27 años, desapareció en 2007 cuando tenía 7 añitos. Y mi recuerdo es, fíjate, cuando estuve en vecindario para documentar la desaparición y hablar con su familia para el libro, y ya hablaba con Itaisa, con su madre, hablaba con sus abuelos, con Herminia y con José, yo esperé al principio, ¿no? Porque es una desaparición de un niño y piensas, uf, madre mía, ¿cómo estará la familia, no? Y si bien es verdad que estaban disgustados con la investigación, más que con la investigación de la Guardia Civil, de la propia UCO, ¿no? Con la que sí que estaban contentos de cómo se había organizado, sí, con la instrucción del propio juzgado, sí que me llegaron a transmitir esperanza en el sentido de cómo recordaban a Jeremy, porque hubo un momento en el que empezamos a hablar de él. Es uno de los motivos del libro, de recordar a las personas

0: como las familias las recuerdan, ¿no? Y cuando empezábamos a hablar de Jeremy, cómo lo recordaban, lo entrañable que era, los juegos que tenía él con sus primos, de repente sentí como la conversación cambiaba, empezaron a iluminarse sonrisas en la familia, en su madre, en sus abuelos, hasta el punto de en algún momento alguna carcajada recordar alguna travesura de Jeremy con sus primos. Y al final pensé, esto es esperanza, Miguel, esto es esperanza, el recordar con amor a la persona que se nos ha ido. Creo que es el recuerdo más bonito con el que nos podemos quedar y creo que Jeremy se sentiría feliz y contento de ver que su familia lo recuerda de esta manera.
1: Desapariciones, una travesía entre la pérdida y la esperanza. Ha sido un placer, Cristian, tenerte. Forma de contacto contigo, ojalá nunca tengamos que ponernos en contacto por una cosa así tan cercana con vosotros, o sea, sí, para hablar y para que nos contéis todo lo que estáis haciendo, pero si hay alguien que tenga la necesidad de vosotros, ¿cómo se pone en contacto? ¿Qué forma de contacto tenéis?
0: Bueno, o sea, nos puede localizar a través de la asociación SOS Desaparecidos. Por supuesto, estamos abiertos las 24 horas y estamos, por ejemplo, en el teléfono 649-952-957.
1: Espera, vuelve a repetirlo, 649.
0: 649-952-957 y por supuesto que también el correo electrónico info@sosdesaparecidos.es.
1: Ha sido un placer, Cristian, ha sido un placer y te deseo lo mejor. Gracias por hacer que entre tanta pérdida haya esperanza, ¿vale?
0: Gracias a vosotros, de verdad.
1: Un fuerte abrazo.
0: Un placer.
1: Y gracias por el trabajo que hacéis. Hasta muy prontito.
0: Hasta muy pronto, un abrazo. Salud. Gracias.
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1: Desaparecidos era nuestro primer tema en esta segunda hora. Y ahora seguimos. Llega el momento de ir a la naturaleza con uno de los mejores naturalistas de nuestro país, nuestro compañero Luis Miguel Domínguez.

0: saludarle. Buenas noches, Luismi.
1: Hola, ¿qué tal, Miguel?
0: Un placer estar juntos de nuevo. Es bonito esto de ir descubriendo algunos misterios de la naturaleza gracias a su cantidad de viajes y de documentales que tú has ido haciendo por el mundo, por España y por el mundo.
1: Sí, la verdad es que, claro, ese es el objeto de mi trabajo, llegar a cuanta más gente mejor, ¿no? Y además, en este caso, es verdad que he de confesarte que paso la semana entera esperando a que llegue este día.
0: El espacio en blanco para estar juntos. Hoy creo que vamos a hablar de un bicharraco, un animal de leyenda que parece mentira que no haya, o que esté en España, no sé.
1: Sí, mira, bueno, la verdad es que este ser del que vamos a hablar hoy, fíjate, es el mamífero más grande que tenemos en Europa. Yo diría que es la especie de la fauna monumental. España siempre lo tuvo, es un animal que estuvo muy presente en la península ibérica hasta que se extinguió, pero ahora ha vuelto porque se está volviendo a colonizar un montón de zonas con su presencia.
0: Hoy llegan los bisontes al espacio en blanco de la mano de Luis Miguel Domínguez.
1: Sí, señor.
0: Luis, la imagen que tenemos de los bisontes en América es esas grandes matanzas que incluso hacían desde los trenes machacando una población y casi llevándolos al exterminio, ¿no?
1: Sí, sí, claro. De hecho, así fue. Había un señor llamado Buffalo Bill que se dedicó de manera concienzuda a ello, porque extinguir al búfalo, mal llamado búfalo, porque era bisonte norteamericano, era extinguir también a los pieles rojas, a las etnias que vivían en aquellas grandes praderas.
0: ¿Esa fue la razón, extinguir al búfalo para extinguir a las etnias americanas?
1: Claro, fíjate, mira, desde los tipis en los que vivían aquellos indígenas hasta los mocasines de piel las copas y tazas en las que ellos brindaban con alguna bebida mítica, pues todo ello venía directamente del bisonte. El bisonte era un animal que no solamente les aportaba carne, no formaba parte de su cosmovisión, era una deidad. Bueno, ¿qué hicieron los blanquitos? Bueno, vamos a doblegar a estos pueblos acabando con su auténtica fuente de energía. Y eso es lo que hicieron al acabar con el bisonte. Realmente apaches, sioux, arapajos y otros pueblos lo pasaron realmente mal.
0: Pues vamos a nuestra tierra. ¿Cuál es la diferencia entre búfalos y bisontes, si es que la hay?
1: Pues mira, es un error histórico que todavía incluso en algún escrito puedes llegar a observar a día de hoy, pero que realmente proviene de los primeros exploradores europeos que llegaron a Norteamérica y vieron a un animal gigantesco y lo compararon confundiéndolo con lo mismo que habían visto en África y en Asia, con los búfalos. El búfalo cafre es el búfalo africano, que nada tiene que ver con un bisonte, y el búfalo asiático, también llamado búfalo de agua, es el búfalo que se podía observar en la India, en China, en diferentes lugares del lejano oriente, ¿no? Y decidieron ponerle el nombre de búfalo al bisonte, cuando en Europa teníamos también otra especie de bisonte totalmente diferente, que es el bisonte europeo, que es del que, si te parece, hoy quiero hablarte, claro.
0: Me encantará. Pero antes de decir, es un animal muy poderoso, ¿no? Incluso en África dicen que son los que más víctimas causan.
1: Sí, hombre, sí, el búfalo cafre es una pasada. Es además un animal muy compacto, con una testuz prácticamente ósea, que si impacta con un todoterreno lo va a volcar con varias vueltas de campana, y ni qué decir tiene si impacta con una persona, la revienta, literalmente hablando. Hablamos de un animal que llega a pesar más de 1.200 kilos, el búfalo Caffrey. Pero el bisonte europeo y el bisonte americano son un poquito más pequeños, más ligeros, pero también muy compactos. No hay que olvidar que un macho de bisonte europeo puede sobrepasar los 900 kilos de peso. Tampoco está tan mal. Y luego además corren incluso más que un caballo. Son muy ligeros al trote y al galope. El bisonte europeo tiene incluso las extremidades más largas que el bisonte norteamericano. Y por tanto es un animal que si decide correr hacia ti, sin duda te va a alcanzar, no cabe duda. Claro.
0: Decías, Luismi, que vivían antes en España, ¿no? ¿Hasta cuándo vivían?
1: Sí, hombre,
0: ¿Por qué se exterminaron?
1: Bueno, se exterminaron por la caza. Una caza que en los principios de los tiempos quizá era una caza ritual. No olvides que tu querida Cantabria, por ejemplo, está plagada de abrigos y de cuevas en los que el bisonte es el gran artífice de todo el arte que ahí se ha generado. ¿Por qué? Pues porque el bisonte estaba en la dieta de las personas y también estaba en el alma de las personas. Se comía carne de bisonte en una acción de carácter ritual, y eso no fue lo que acabó con él. Con el paso del tiempo, al final se cazaba de otra manera y al final se acabó con este animal en toda Europa. Fíjate qué cosa tan terrible. Incluso en la Primera Guerra Mundial, en Polonia, acabaron con el último bisonte que vivía en sus bosques, porque de esta manera se alimentaba a los soldados en el frente, a través de la carne de bisonte. Y claro, no soportaron eso y acabaron muriendo, sin duda.
0: En muchas culturas ha sido un animal mágico, ha tenido una gran influencia a nivel espiritual y cultural, ¿verdad?
1: Pero claro, ¿cómo no, Miguel? Yo muchas veces me pregunto, cuando pasamos con tanta naturalidad de una deidad a un despojo, algo que hemos hecho, por ejemplo, con el lobo, en otras latitudes se ha hecho con el tigre, o con el león, o con el rinoceronte, siempre me pregunto lo mismo. Pero bueno, esos seres humanos son mis hermanos, pertenecemos a la misma familia, porque tengo la sensación de que no, porque hay una falta de sensibilidad colectiva en estos procesos que me llama muchísimo la atención. El bisonte solo se puede concebir como un dios en la naturaleza, no cabe ninguna duda. Fíjate, mira, en Europa, por ejemplo, el bisonte suele habitar el puro bosque, el interior, las entrañas del bosque, de la foresta. El bisonte norteamericano es el animal de los espacios abiertos, ¿no? Allí, por ejemplo, digamos que más capaz de detectar a los superdepredadores como los lobos o los osos a distancia, porque es un animal que se movía en las grandes praderas. Pero en el caso de los bisontes en Europa, los vamos a encontrar emboscados absolutamente en los robledales o en las zonas de hayas de toda Europa, ¿no? El lugar donde más bisonte hay, donde yo lo he podido disfrutar pasando horas y horas tumbado, cuando yo me podía tumbar en la nieve, por ejemplo, fue en Polonia. En Polonia, en la selva de Białowieża. En Białowieża es donde tenemos la mayor reserva de bisonte europeo. Esto es Polonia, frontera con Bielorrusia. Allí es donde está la gran reserva genética del bisonte de Europa. Y de verdad te puedo asegurar que el espectáculo es apasionante, no me cabe ninguna duda.
0: Afortunadamente han regresado a España. ¿Por qué? ¿Cuál ha sido el proceso y en qué parte de España los podemos ver?
1: Pues mira, tenemos todos que celebrar una nueva tendencia conservacionista que Europa ha comenzado a aplicar de manera sistemática. El proceso tiene un nombre, se llama rewilding. El rewilding quiere decir devolverle a la naturaleza lo que le hemos robado, devolver a los ecosistemas su fauna originaria. En el caso de que se pueda, vamos a intentar incorporar a los ecosistemas animales que hayamos conseguido criar en cautividad a través de procesos muy complejos. Y esto es lo que, por ejemplo, en España ya ha pasado de manera firme. Ahora mismo sabemos que, por ejemplo, en la Sierra de Andújar, en Sierra Morena Oriental, ya contamos con un par de centenares de bisonte europeo que han sido reintroducidos y que están viviendo como desde hace miles de años allí también vivieron, ¿no? Luego también, por ejemplo, en alguna población palentina, en Palencia, es donde realmente, en San Adrià de Mudà, por ejemplo, es donde realmente vinieron por primera vez los primeros bisontes. Fíjate, son procesos que a mí me maravillan, porque estos animales provenían de Polonia, casi todos ellos. He hablado de Białowieża, de la selva de Białowieża, de aquel bosque increíble, la última selva originaria europea, donde el hecho de haber protegido con uñas y dientes las últimas poblaciones de bisontes nos permite ahora al sur de Europa, a nuestra España, encontrarnos con un paseo entre bisontes. Bueno, esto está ocurriendo también en Italia, está ocurriendo en Alemania. El rewilding es ahora mismo una tendencia fascinante donde podemos encontrar una serie de fauna que estaba perdida en el baúl de los recuerdos y no donde tiene que estar, que es haciendo su vida, transitando nuestra naturaleza.
0: Qué bonito que sea así. Ya terminando, ¿cuántos hay en España más o menos?
1: Pues mira, ahora mismo ya, a través de este proceso que te estoy contando, pues fácilmente estamos hablando de unos 2.500 ejemplares de bisonte europeo. Sí, sí.
0: Qué precioso, como tú dices, que podamos disfrutar de estas joyas de la naturaleza, que sintamos el valor espiritual que tienen y que podamos sentirla cerca. Luisme, como siempre, un placer por descubrirnos toda esta serie de cosas. ¿Forma de contacto contigo antes de irnos?
1: Pues mira, Miguel, mi correo electrónico directamente, el mío personal, lmdominguezwildlife@gmail.com, ¿vale? Y luego en todas las redes sociales, ya sabes, LM Domínguez o Domínguez LM. El caso es comunicarse, el caso es hablar, el caso sobre todo es compartir.
0: Siempre. Sí, señor. Sí, señor. Tomo nota de esos lugares y me apunto a ir contigo aquí en Palencia, en el norte de Palencia, o en esas montañas de España del sur, para ir a ver los bisontes. Te mando un fuerte, fortísimo abrazo.
1: Hasta perfecto, prontito. Miguel, gracias. Igual para ti, ¿eh?
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0: El programa en el Espacio en Blanco, ya sabéis, nos gusta viajar y sobre todo acercar el programa, ver cómo lo hacemos a todas las personas que quieran estar con nosotros. Ahí va la primera cita que tenemos.

0: hablábamos hace unos días. Vamos a asistir a uno de los congresos más importantes que se hacen en Europa, el 20º Congreso Vida Después de la Vida, y de nuevo nos ponemos en contacto con uno de sus creadores, Rafael Campillo. Buenas noches, Rafa.
1: ¿Qué tal? Buenas noches, Miguel.
0: Qué bonito seguir ahí después de 20 y tantos años haciendo cosas, ¿verdad?
1: Pues sí, la verdad es que estoy muy orgulloso, muy feliz haciendo lo que hago y viendo que la gente pues se suma también a ayudarme y entre todos hacemos, hay cosas grandes.
0: Sí, señor. 20 años del Congreso en Albacete, pero son unos cuantos más, es decir, hace poco, ¿verdad?
1: Sí, es el 20º Congreso en Albacete, pero son 3 años más que habría que sumarles que se celebraron en el GIN. Luego son 23 congresos los que llevamos ya a nuestras espaldas.
0: Y han pasado por ahí gente de las más importantes que hay en el mundo de la investigación de vida después de la vida, cuando nadie se atrevía a contar las cosas que ahora se están diciendo, ¿verdad? Raymond Moody, entre otros.
1: Entre otros, Raymond Moody, por supuesto que sí, que está varias veces, y para mí fue un logro, ¿no?, poderlo traer a España, al Congreso. Y bueno, pues han pasado también investigadores españoles que no se conocen mucho, pero sí en el ámbito de las ECM, como por ejemplo el doctor Enrique Vila, que también fue un personaje muy importante en la investigación de ECM, y por supuestísimo el doctor Fernando Jiménez del Oso, que fue un propulsor de este congreso desde sus comienzos.
0: Con la participación de los más importantes investigadores que hay en el mundo del misterio, vuelve Vida Después de la Vida, ahora con 2 sedes, una en Albacete y otra en Alicante, y nosotros vamos a estar de nuevo en la de Albacete. ¿Fechas?
1: Sí, bueno, pues en Albacete nos veremos el próximo mes de noviembre, los días 7 y 8 de noviembre, en el Teatro de la Paz de Albacete.
0: Cambia el lugar, ¿verdad? El Teatro de la Paz es un sitio nuevo.
1: Pues sí, es un sitio nuevo porque, bueno, estuvimos ya en una ocasión, en una edición, pero el Palacio de Congresos está en remodelación, entonces está cerrado y hemos tenido que improvisar en este otro sitio, que está muy bien, por cierto. O sea, ya veréis cómo os va a gustar muchísimo, porque es un aforo acogedor, un auditorio increíble, ya lo veréis.
0: Y se reúnen unos cuantos especialistas venidos de diferentes partes del mundo. Cuéntanos, alguno de ellos.
1: Pues mira, viene Mado Martínez, la doctora Esther Garrido, que es de Albacete y es investigadora de experiencias cercanas a la muerte, la doctora María Victoria Fonseca, Juan Cayuela, Miguel Ángel Tobías, Enrique Ramos, Daniel Landa, y luego a nivel musical tenemos la actuación de Sara Veneros y Salvador Amor, y la Orquesta Camerata de Castilla-La Mancha. Y por supuesto, pues de nuevo estaréis vosotros, estarás tú, Miguel Blanco, con el Espacio en Blanco, que eso es un lujazo tenerlo en Albacete todos los años.
0: El lujo para nosotros es poder ir ahí. Y te pregunto, ¿cómo haces para, iba a decir, enganchar, convencer, hacer que todos estos especialistas vayan al Congreso sin cobrar nada, simplemente con el ánimo de ayudar y de aclarar, llevar esperanza? Porque hoy hablaba con alguno de ellos, de los que van a estar ahí, había fallecido un amigo y decía, qué duro es eso de la muerte, ¿no? Y sin embargo, casi toda la gente que va nos da esperanzas de que la muerte es simplemente un paso, ¿verdad?
1: Sí, la verdad es que, mira, cuando nació el Congreso, nació con la intención de poner sobre la mesa pues todos estos temas que nos hacen reflexionar, ¿no? Y la gente, pues, cuando salía del Congreso decía que muy bien, que muy buenas energías, que se habían cambiado y demás. Pero es que luego, desde que se hizo solidario, que fue desde el principio, y fue creciendo, pues la verdad es que satisface mucho ver lo que se está haciendo con la asistencia a este congreso. Es que las personas que asisten al mismo no solamente disfrutan de las conferencias, sino que son protagonistas de los proyectos que tenemos en el tercer mundo, en Benín. Entonces, no sé qué más se puede pedir, ¿no?, con un congreso de este tipo.
0: El misterio, lo decimos algunas veces, o este tipo de temas que sirven para ayudar a gente que está pasándolo mal en el mundo. Estuvimos, lo decíamos hace poco contigo, el año pasado, en Benín, viendo como, bueno, hay que decir que todo lo que se recauda en este congreso es para Mensajeros de la Paz, para el Padre Ángel, y concretamente para el proyecto en Benín, donde se han construido centros para que los niños que están picando piedra, que era algo horroroso verlos ahí machacados, puedan tener una vida con más esperanza, ¿verdad?
1: Sí, la verdad es que, bueno, tenemos el Centro Vida Después de la Vida, que se construyó con los fondos del Congreso, donde tenemos 100 niños que hemos rescatado de las canteras, 100 niños que se dice pronto, y ahora pues estamos trabajando con las madres, enseñándoles a cultivar la tierra para que puedan vivir de la agricultura en lugar de estar picando piedras. Por lo tanto, el objetivo de estos talleres es que puedan salir toda la familia completa de las canteras y puedan dedicarse las madres a trabajar la tierra y los niños ir al colegio. Mira, estamos en un momento difícil, ¿no?, en el mundo. Ya sabes que estamos rodeados de guerras, de conflictos y demás. Y cuando hablo con la gente y les cuento los proyectos, me dicen, ya, pero es que por mucho que hagamos, yo estoy convencido de que si ayudamos a un niño, estamos cambiando el mundo. Y en esas estamos. Hay mucha gente que se está involucrando con estos proyectos y lo vamos a conseguir. Vamos a cambiar el mundo poco a poco.
0: Necesita más que nunca esperanzas y gente que hace, da un primer paso. El otro día decía que hay una frase que a mí me encanta: el que salva una vida salva el mundo. Eso es lo que, bueno, es un pequeño ejemplo, ojalá hubiera muchos más. Sí. Forma de contacto, la gente que quiera asistir, quedan muy poquitas plazas por si queréis vivir con nosotros esta aventura, pasar un fin de semana con gente increíble, música y encima participar en un proyecto de colaboración de ayuda humanitaria. ¿Dónde pueden entrar para conseguirlo?
1: Pues sí, como tú bien dices, Miguel, quedan muy poquitas plazas y se pueden hacer las inscripciones a través de la página web del Congreso, que es www.vidadespuesdelavida.es. Poniendo también en Google Vida Después de la Vida o Congreso Vida Después de la Vida, aparece directamente la página y es muy fácil hacer la inscripción.
0: Se van las inscripciones y ahí puedes conseguir esa entradita para estar con nosotros. Rafa, te digo siempre, enhorabuena, increíble el trabajo que haces ahí calladito, que es como hay que hacer los trabajos sin montar mucho follón, pero qué bueno y qué grande que es. Te mando un fuerte abrazo. Bueno,
1: lo hacemos entre todos, Miguel, no te quedes al margen, que tú estás desde el año 2001, 26 años ya metidos también en el tema. O sea, que es un equipo lo que estamos trabajando.
0: Te doy las gracias, nos vemos pronto en Albacete para disfrutar de ese congreso. Fuerte abrazo, nos vemos allí.
1: Un abrazo muy grande, buenas noches.
0: Hasta pronto.

0: Tenemos que irnos ya, es la hora de la despedida. Gracias a todos por la escucha. Ojalá os hayamos servido de compañía en estos tiempos. Feliz semana. Os esperamos aquí, en el Espacio en Blanco.
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para ser rumbero, tú tienes que haber llorado. Para ser rumbero, tú tienes que haber vivido. Tú tienes que haber soñado y haber reído. Para ser rumbero, tienes que sentir por dentro emociones dulces que agiten tu sentimiento. Si no naciste con clave, entonces no eres rumbero. Podrás cantar con sentido, podrás tener buena voz, pero ser rumbero nunca si te falta corazón. Para ser rumbero tienes que amar a la gente y tener el alma tan clara cual sol de oriente. Tú tienes que ser sincero y entonces serás rumbero. Si quieres ser rumbero, tienes que amar a la esquina y entender a la avenida. Tienes que entender que nada sabe el que rumbeando no respeta clave. Y saber que los tambores son del barrio, los pulmones. Si quieres ser rumbero, respeta lo popular. Tienes que saber cuándo cantar y también cuándo adornar. Tienes que saber de clave, tienes que tener la llave del barrio. Para entender lo que se canta, primero tienes que sentir. Tienes que tener la experiencia del barrio y cómo vivir. Es un fragmento de la letra de la canción Para ser rumbero, escrita por Rubén Blades en 1977. En este episodio me he propuesto presentar temas musicales sobre el significado de ser músico. Todas las canciones que voy a presentar hoy son canciones autobiográficas, escritas e interpretadas por grandes artistas que cuentan lo que se requiere para hacer música o lo que se siente escribir una canción y cantarla. Es música sobre la música. Son músicos que hablan sobre ser músico. Tendré a gente como David Bowie, a Dire Straits al final del programa. Y tendré música latinoamericana, Yuri Buenaventura de Colombia y Francia, Willy Rosario con su orquesta, Roberto Roena con su Apollo Sound desde Nueva York. Voy a empezar en Montevideo, Uruguay. Aquí está Jaime Ross, que el letrista no se olvide.

0: bueno, ustedes escriben canciones, todos tienen discos. Hasta aquí llegué. Que la canción para la enfermera, para el tachero, que la canción para, yo qué sé, para Nico Pérez, que la canción para... ¿Para cuándo, muchachos, ustedes me van a hacer una canción para mi esquina natal, Durazno y Convención? ¿Para cuándo?
1: ¿Para dónde?
2: Esa porquería esquina donde...
1: Pero no existe esa esquina.
0: Bueno.
1: Son desiertos aquí.
0: Te agradezco, Pila, muchas gracias.
1: Hay que hacerle una canción.
0: Son muy amables. Gracias.
1: A Cerro. A Cerro que se
2: lo venga. A esto, bar. Eso,
1: bar.
2: Esa esquina, pinche.
0: ¿Cómo fiás, eh? Encima fiás.

Maravillosa la murga uruguaya. Era Jaime Ross junto con la murga Falta y Resto. Escuchábamos Que el letrista no se olvide, una especie de lo que se debe hacer, los ABCs del letrista de murga, que es importantísimo. La murga es de este género musical, sobre todo de Uruguay, de Montevideo, que se toca todo el año realmente, pero está hecha para los carnavales, está hecha para la presentación en vivo de las agrupaciones de murga que animan el carnaval. Las obras que se presentan en esas murgas son obras con mucho fundamento, con mucha filosofía, con mucha crítica social, con mucha crítica política. Por eso el letrista, es decir, el

Una voz serena y calma afirmaba: yo no canto por cantar, ni por tener buena voz. Canto por la guitarra, porque la guitarra tiene sentido y razón. Palabras que se han convertido en una suerte de frase de identidad de miles de cantautores en el planeta a lo largo de los últimos 50 años. Muchos años después de la muerte de Víctor Jara, Pedro Aznar, el gran bajista, compositor, cantante, gran artista argentino, cantó esta canción de Pedro Aznar, de Víctor Jara, en un concierto. Aquí está Pedro Aznar en vivo, en un concierto del 2002, Manifiesto, de Víctor Jara.

la banda quiteña Contravía. Fueron muy populares en la década de los 80s, a fines de la década de los 80s, principios de los 90s. Los hermanos Francisco y Felipe eran ellos provenientes de una familia con muchos artistas, con muchos músicos, incluso las nuevas generaciones tienen por ahí algo de talento musical. Y ellos formaron una agrupación en los 70s llamado Hermanos Diablo. Los Hermanos Diablo, me acuerdo clarísimo, Los Hermanos Diablo en el Festival OTI. De la canción, no sé en qué año, fines de los 70s, principios de los 80s, en su etapa adulta, con influencias de jazz, de blues, se juntan con el músico, también pariente de ellos, Jay Byron, y fundan Contravía. Y tuvieron muchos buenos músicos en su roster: Marcelo Aguilar, bajista, Ibis Flies, Cristian Mejía, que luego harían la grupa, el maestrísimo Nelson García, entre otros. Era Músicos el primer tema que creó Contravía. Esto fue en 1988. Aparece ahora mismo desde Quito, nos vamos hasta Río de Janeiro, en Brasil, Antônio Carlos Jobim, el músico por excelencia de Río de Janeiro. Mañana tendré un programa dedicado a la Cidade Maravilhosa. Ya les comentaré algo de eso más adelante en este programa. Pero Jobim fue un gran músico, el más representativo de Brasil. Él supo interpretar, creo yo, como nadie, el alma brasileña en toda su diversidad y complejidad. Jobim tomó toda la tradición musical brasileña, africana, mulata, blanca, campesina, obrera, de los trópicos, del desierto, y la sintetizó en un sonido particular, único, que no se parecía nada a lo anterior. Y supo además transportar toda esa experiencia, que la llamó Bossa Nova, definida en su sofisticación, en su espíritu citadino, la llevó, digo, a todos los confines posibles para ser interpretada de igual manera, con igual sentimiento, sea en cualquier calle o arrabal o en cualquier gran espectáculo de concierto y salón. El otro gran músico brasileño, Gilberto Gil, le hizo un tremendo homenaje a Antônio Jobim. Aquí está De Ouro e Marfil.

Era Gilberto Gil de Bahía, Brasil, cantándole a Antonio Carlos Jobim de Ouro e Marfil. Mañana, he dicho, voy a tener un programa llamado Cidade Maravilhosa. Les estaré presentando música inspirada en la ciudad de Río de Janeiro, bellísima ciudad brasileña. Tendré música de muchísimos artistas, pero sobre todo en la parte final del programa, tendré el placer, como siempre, de presentar a Chico Buarque de Holanda, uno de los grandes compositores, uno de los grandes cantantes, también representativo de esa alma de Río de Janeiro, de esa alma carioca. Es la hora de hacer la primera pausa. En este episodio 114 de Tan Lejos, Tan Cerca, voy a regresar con Salsa.

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1: Cada programa tiene un tema particular, un tema específico, y a partir de ese tema les presento excelente música, de, o por lo menos lo que creo, yo creo que es excelente música. Yo desconfío de la división entre lo popular y lo erudito. Por ejemplo, díganme, ¿el jazz es popular o es erudito? Nadie puede saberlo. Empezó como un género popular, popularísimo, el más popular de todos, y ahora es considerado culto. Su historia tiene raíces populares y ahora tiene un modo de difundirse que es casi más erudito que Beethoven. Hay una transformación en su historia. Igual pasa con el flamenco, por decir otro género musical. No hay que confundir, creo yo, a la música popular con la música de consumo inmediato. Eso es otra cosa. Y tampoco podemos confundir música popular con música funcional. Esas son premisas de mi programa, así como en el programa de hoy estoy presentándoles las premisas que los músicos se han impuesto a sí mismos para ser músicos. Al principio del programa les leí la letra del tema que voy a presentar ahora mismo. Se llama Para ser rumbero y es el nombre del programa también, del episodio de hoy de Tan lejos, tan cerca. Fue escrito por Rubén Blades en 1977, y el músico puertorriqueño, nuevayorquino, Roberto Roena, junto con su Apollo Sound, la grabó. Aquí está Para ser rumbero.

maestro increíble rumbero, este Roberto Roena. Él tocaba el bongó, la campana, fue parte de la Fania All Stars, fundó el Apollo Sound, un grupo conocido en la década de los 70s, junto con Fania Records hizo varios álbumes, incluyendo La Octava Maravilla de 1977, donde hemos extraído Para Ser Rumbero, con la participación ahí al final en vocales de Rubén Blades, también compositor. Aparece Mr. Afinque, Willy Rosario con su orquesta, desde su álbum de 1973, Infinito. Aquí está Soy Rumbero.

el maestro Yuri Buenaventura, de Buenaventura, Colombia, residente desde hace muchísimos años en París, Francia. Escuchábamos tu canción desde su álbum del año 2000, Yo Soy, originalmente un tema de Elton John, publicado en 1970 como un simple con letra de Bernie Taupin. Your Song, tu canción, Yuri Buenaventura. Estos son temas autorreferenciales. ¿Por qué escribo una canción? ¿Por qué canto? Aparece ahora mismo, desde el Bronx, Nueva York, Willie Anthony Colon Román. Él hizo este tema, parafraseando de alguna manera lo que ya habíamos escuchado de Víctor Jara al principio de este programa, cantado por Pedro Aznar. Aquí está Willie Colon con Por Eso Canto.

maestrísimo Willy Colón con Por Eso Canto. Hay el famoso tema de Rubén Blades que se lo regaló a Héctor Lavoe, y Héctor Lavoe, el cantante puertorriqueño, lo hizo muy famoso. Se llama El Cantante. Sin embargo, creo yo que esta versión que voy a presentar, que es la versión que años después cantó el propio Blades, le supera. Le supera la versión de Héctor Lavoe. Fuertes declaraciones, polémicas declaraciones las mías. Escuchemos a Rubén Blades con El Cantante.

maestro Rubén Blades, cuando se despedía del sello Fania, hizo este álbum Doble Filo. Después se iría a Elektra Records, donde iría una carrera con los Seis del Solar. Es hora de hacer la segunda y última pausa de este programa, que he titulado Para Ser Rumbero.

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Este programa de radio es un programa musical. Aquí están The Birds. Este programa que he llamado Para Ser Rumbero son los ABCs de lo que se necesita para ser un músico. Aquí está So You Want to Be a Rock and Roll Star, The Birds.

Eran The Byrds, la banda de Los Ángeles, California, muy famosos en la década de los 60. Este era un tema de 1967, desde su álbum Younger Than Yesterday. Era So You Want to Be a Rock and Roll Star. Entonces, ¿tú quieres ser una estrella de rock? En forma de pregunta. Viene ahora mismo el gran David Bowie. En su álbum Hunky Dory, de 1971, le hizo un tremendo homenaje a el genio, al grande, a Bob Dylan. Bob Dylan, a su vez, había hecho un homenaje a su mentor, a Woody Guthrie, con Song to Woody, en 1962. Y David Bowie le hizo a su mentor, en 1971, Song for Bob Dylan.

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0: por acompañarnos en Notimundo al Día. Soy María del Carmen Álvarez y los acompañaré este martes 6 de octubre. Justamente recuerde que los martes no circulan en Quito los vehículos con sus placas terminadas en 3 y 4, desde las 6 horas hasta las 9:30 y también a partir de las 16 horas hasta las 20 horas. Hoy vamos a contar con nuestros invitados, Ernesto Fonseca, subgerente de saneamiento de la EPMAPSE. Con él hablaremos acerca del plan de lluvias de Quito y los eventos adversos en la ciudad. Y también conversaremos con Luis de Verde Soto, él es exsecretario anticorrupción y también exconsejero del CNE. Hablaremos, por supuesto, acerca del panorama político electoral de cara a las elecciones seccionales de noviembre. ¿Cómo va Ecuador a las urnas? Pues lo vamos a analizar en esta entrevista. 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Además, comuníquese con nosotros, su opinión, recuerde, siempre es importante. Escríbanos a nuestro WhatsApp al 098-999-9819. 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
0: Así es, vamos con nuestra portada informativa. En Diario El Universo, Instituto Geográfico Militar empieza la impresión de papeletas para los comicios del 29 de noviembre de 4 provincias. Compra de medicinas a la India se concretaría en las próximas semanas, según el gobierno de Daniel Noboa. En el portal Primicias, el gobierno presenta 3 denuncias contra Cristian Zamora por presunto peculado en hospitales de Cuenca. ADN aprueba informe para continuar con el juicio político a David Rosero, mientras el correísmo se abstiene. En Diario El Comercio, restos hallados en el río Chiche corresponden a Jocelyn Oña. Diario Expreso, Ecuador y Colombia realizaron un ejercicio aéreo para combatir el narcotráfico. Diario El Telégrafo, Noboa, ninguna familia ecuatoriana va a tener algún corte de luz. Diario El País de España, Ucrania ataca la región de Moscú con 650 drones y mata a 2 personas. CNN en español, Trump aprueba la primera ejecución por fusilamiento del ejército de Estados Unidos desde la Segunda Guerra Mundial. Y en nuestro portal Notimundo destacan las siguientes exclusivas. Estamos listos para evitar pérdidas humanas, dijo el director de Ambiente y Riesgos de Muisne, que destaca el plan de preparación ante la llegada del fenómeno del Niño. El contingente municipal está 100% preparado para atender una emergencia en el metro de Quito, asegura el director de supervisión del servicio. El COE evalúa declarar a toda la provincia de Esmeraldas en emergencia. Solo en Muisne, 1.200 familias fueron afectadas por las inundaciones.
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0: Intensas lluvias que derivaron en inundaciones y movimientos de tierra. Dos eventos climáticos adversos marcaron a su población durante las últimas semanas, según detalló Fernando Solano, director de Ambiente y Riesgos. En entrevista para Notimundo, el funcionario dijo que si bien existe un cumplimiento al plan de preparación ante la llegada de El Niño, el simple hecho de que el fenómeno se adelantó y con efectos más intensos complicó las capacidades de respuesta. Ahora la prioridad es salvar vidas humanas en medio de las emergencias, añadió Solano.
1: Realmente se han venido desempeñando todas las actividades de prevención que teníamos planificadas dentro del plan. Pero quiero también mencionar algo. Con la naturaleza no podemos nosotros tener una claridad y una certeza de una fecha precisa. ¿Recuerda usted que hablaban de que el evento iniciaría a inicios o finales de noviembre? Uh-huh. Terminó iniciando en septiembre.
0: Se adelantó.
1: Muchísimo antes, ¿sí? Entonces, que usted me pregunte en este momento, ¿pero qué va a pasar mañana? O sea, hay previsiones de lluvia mañana, por ejemplo, pero puede suceder como no. Existe una probabilidad de un porcentaje que puede ser estimado y al final puede que no se concrete. Entonces, sí, logramos hacer varias prevención, mucha prevención, se activó el COE mucho más antes e hicimos muchísimas migas de limpieza con todas las parroquias y todas las comunidades. Quizás no hicimos lo suficiente, es verdad, sin embargo, no podemos estar 100% preparados para lo que pueda suceder, pero estamos listos para poder, en tal caso, evitar las pérdidas humanas.
0: De acuerdo con Fernando Solano, se contabilizan 12 viviendas que fueron arrastradas por la crecida del río San Francisco. Otras más que sufrieron afectaciones están en riesgo de colapsar, por lo cual, tras evaluaciones del Ministerio de Infraestructura y Tecnología, se recomendó la evacuación de dichas familias.
1: Infraestructura haciendo una evaluación con todo su equipo y agradecemos también esa gestión inmediata, porque lo primero que dijo, hay que reubicar, y no solamente a las personas que perdieron la vivienda, sino también a todo el sector que va a ser afectado, porque haciendo un análisis técnico, realmente no solamente van a ser esas viviendas que se han perdido, sino también van a haber más viviendas si no tomamos las precauciones del caso, que es en el tema de reubicación, y él también incluso habló de un muro de contención que debe de construirse en la parte superior para que el cauce del río no siga causando más impacto dentro de la parte interna del área y causando más erosión que puede provocar obviamente el deslizamiento y la pérdida de más viviendas, incluido un subcentro de salud que está en la parte superior.
0: Esmeralda sufre los embates del temporal invernal. Los cantones Muisne, Eloy Alfaro y Esmeraldas fueron declarados en emergencia. La gravedad de las afectaciones, según la alcaldesa de Muisne y presidenta de la Asociación de Municipalidades del Ecuador, AME, Yuri Colorado, mantiene en evaluación la posible declaratoria de emergencia en toda la provincia.
2: A este momento ya en el cantón Muisne tenemos aproximadamente 1.200 familias afectadas. Una de las parroquias que mayor afectación ha tenido es San Gregorio y el Cabo San Francisco, con 7 viviendas que se llevó el río completamente. Producto de las fuertes precipitaciones, por largas horas hubo un desbordamiento terrible del río y esto lamentablemente terminó en llevarse 7 viviendas y que las familias pierdan absolutamente todo. En este momento se está analizando la posibilidad de poder declarar la emergencia provincial, pero hay 3 cantones que han sido bastante afectados y los otros también están teniendo afectaciones, unos en mayor proporción, otros en menor, pero recuerda usted que esto aún ni siquiera empieza y ya estamos sufriendo los fuertes estragos del fenómeno del Niño.
0: Ahora que las emergencias golpean a Esmeraldas, la prioridad es atender la vida de la población. Según Colorado, esto se contempla en el plan de preparación ante la llegada del fenómeno de El Niño. Además, se suma la limpieza de cunetas, canales y ríos, así como la entrega de kits humanitarios.
2: Es el levantamiento de la ficha EBIN. ¿Qué es esta ficha? Es una herramienta que permite que riesgo inmediatamente genere la asistencia humanitaria de acuerdo a la magnitud del evento en los lugares, ya sea raciones alimenticias, kit de aseos, kit de dormir, y de manera adicional a las personas que han perdido toda su vivienda, se considera dar un bono de contingencia, y mientras eso pase, quienes tienen que mudar a otros espacios, también a través del MIDUBI se considera dar el bono de arriendo. Obviamente ya la magnitud de la emergencia en la provincia demanda un mayor esfuerzo de parte de las autoridades locales también, y estamos de manera permanente monitoreando todo lo que sucede.
0: Un total de 5.662 personas afectadas por inundaciones, deslizamientos de tierra y vendavales recibieron kits de ayuda humanitaria de la Secretaría de Gestión de Riesgos. La atención se dio entre el 28 de septiembre y el 4 de octubre en las provincias Azuay, Cañar, Carchi, Chimborazo, Esmeraldas, Guayas, Manabí, Pastaza, Santa Elena y Santo Domingo de los Áchilas. Se trata de 3.515 paquetes que fueron distribuidos a 1.705 familias con una inversión total de $244,000. Las entregas incluyeron 1.228 kits de primera respuesta humanitaria, 1.179 kits de limpieza, 622 kits de aseo personal y 277 kits complementarios de alimentos destinados a atender las necesidades prioritarias de las familias afectadas por el periodo de lluvias. 6:12 de la mañana, amigos, continuamos informando. Un fuerte aguacero y caída de granizo golpearon Quito la tarde de este domingo. 26 emergencias fueron atendidas en toda la ciudad como consecuencia de las precipitaciones que dejaron calles anegadas, caída de árboles y muros desprendidos. Una de las incidencias de mayor preocupación fue la inundación registrada en la estación Labrador del metro. Videos en redes sociales mostraron cómo el agua ingresó hasta la zona baja de la parada y personal técnico trataba de evacuar la lluvia del sitio. Para precautelar la seguridad de los usuarios, la estación estuvo cerrada durante el domingo y restableció sus operaciones a las 5:30 del lunes 5 de octubre. El ingreso del agua a la estación Labrador se dio por los medios de acceso a través del vestíbulo, es decir, por la zona de pasajeros. Esto detalló en Notimundo a la carta el director de supervisión del servicio, Matías Paredes. El funcionario reconoció que el evento climático del pasado domingo fue intenso, pero aseguró que el contingente municipal respondió a tiempo a esta emergencia.
3: En este caso, el agua no ingresó a través de los puntos donde pudo haber sido abordado y que sí fue en este caso atendido por las puertas de tormenta, sino por los accesos, los medios de acceso de la estación a nivel de vestíbulo. Por tanto, el orden de atención no es desde los puntos críticos o vulnerables del metro, sino desde los ingresos normales que nosotros tenemos a través para los usuarios y usuarias.
4: Entonces, ¿qué fue lo que falló esta vez? ¿El drenaje o es que hubo demasiada acumulación de agua?
3: En realidad, estos son eventos que no se pueden predecir de nuestro clima. Como ustedes saben, ayer fue un evento climático intenso y que sobre todo estuvo complementado por granizo, ¿no? Entonces, este tipo de elementos nosotros tenemos que tener en cuenta para nosotros seguir atendiendo con nuestros protocolos de manera rápida, acelera y eficaz, para nosotros garantizar la operatividad del sistema. Evidentemente se puede reforzar con inspecciones rutinarias, con mayor frecuencia y periodicidad para ello, y otros elementos más, pero en realidad nuestros protocolos han actuado y fueron operativizados de manera efectiva y 100% eficaz.
0: Más allá de la emergencia reportada en el metro, Paredes ratificó que el personal metropolitano está 100% preparado para atender incidencias de todo tipo. Además, ratificó la operatividad del servicio.
3: En efecto, les puedo decir con tal contundencia y solvencia de que nosotros estamos 100% y hemos estado 100% preparados. Por eso la efectividad de la respuesta que tuvimos ayer. Sujeto a eso, siempre están derivados los posibles mecanismos de mejora que vamos a poder estar implementando, pero nosotros estamos 100% preparados para atender cualquier tipo de novedad o incidencia futura. El servicio está actuando con completa normalidad. Debo ser enfático con eso. Nosotros hemos podido mantener el servicio 100% operativo desde las 5:30 sin ninguna novedad alguna. Hemos detectado incluso desde la misma estación Labrador, están con afluencias completamente normales. Hemos estado atendiendo sin ningún tipo de afectación. Todos los equipos no presentan ningún tipo de afectación. Estamos nosotros atentos igual, incluso para cualquier otro tipo de eventualidad, pero nuestros protocolos y equipos de trabajo están 100% alertas.
0: 6:16 a.m, amigos, hacemos una pausa. Tenemos buenas recomendaciones para ustedes. Enseguida regresamos.
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1: Bien, enseguida vamos a conversar con Ernesto Fonseca, él es subgerente de saneamiento de la empresa pública metropolitana de agua potable y saneamiento EPMAPS. Hablaremos acerca de la situación climática que afecta a la ciudad de Quito. ¿Qué se está haciendo al respecto? Lo vamos a conversar enseguida con Ernesto Fonseca. Ernesto, muy buenos días y gracias por acompañarnos. Le saluda María del Carmen Álvarez.
2: Muy buenos días, gracias por el espacio. Listo para conversar un momento.
1: Gracias, Ernesto, por acompañarnos en este espacio. Pues este domingo, Quito soportó intensas lluvias en distintos puntos de la ciudad, y se mostró vulnerable. Vimos zonas inundadas, problemas de drenaje en varios puntos de la ciudad, y eso hace que nos cuestionemos la planificación previa. Hay sectores donde los problemas son recurrentes. Y al día de hoy lo seguimos viendo, Ernesto. ¿Qué decirle a los ciudadanos entonces?
2: Sí, efectivamente, el día lunes tuvimos una presencia de lluvia extraordinaria y que nos afectó especialmente en los sectores de los deprimidos, de la Ye, de Labrador y en la Mariscal Sucre, a la altura del Bosque. Hay que aclarar un punto en este sentido de que todo el granizo que cayó obstruyeron las rejillas nuestras que sirven para recolectar el agua lluvia. Lamentablemente, con una altura de 80 centímetros que más o menos tuvo este hielo que se acumuló, no permitió que las estructuras nuestras trabajen adecuadamente. Nosotros inmediatamente nos movilizamos con nuestro equipo, con nuestro personal, para retirar este hielo, ¿no es cierto? Retiraron con una retroexcavadora y luego hicimos la limpieza con nuestros hidrosuccionadores y en cuestión de una o dos horas ya hicimos la habilitación de estos sectores.
1: Conocemos

0: absoluto, Ernesto, que puede haber una respuesta efectiva. Lo hemos visto, como lo he dicho. Pero ¿qué pasa con la capacidad de prevención? Justamente Carolina Lozada, ella secretaria nacional de gestión de riesgos, aseguró que según el reporte de avances del plan de acción frente al fenómeno de El Niño, que prioriza la limpieza y mantenimiento de sumideros, alcantarillas y sistemas de descarga pluvial, no se habían completado los trabajos. Esto es lo que asegura la secretaria de gestión de riesgos. Después de que el gobierno dispusiera en el mes de mayo que los municipios, que las prefecturas se hicieran pues responsables y elaboraran medidas de acciones para moderar el evento climático. Sin embargo, dice que su plan de acción, que el plan de acción del municipio de Quito, no se completó.
1: Bueno, nosotros tenemos una planificación tanto en limpieza de sumideros, que tenemos una programación semestral, y también lo aplicamos esta programación a la limpieza de las estructuras de captación en quebradas. Justamente en los sectores donde hubo este inconveniente, es importante señalar de que nosotros en el mes, eso por hacerle un recuento solamente de los últimos 3 meses, nosotros hicimos intervenciones en El Labrador el 7 de julio, el 18 de agosto y el 21 de septiembre, ¿no es cierto? En la IE hicimos el 27 de julio, el 28 de agosto, el 28 de septiembre también lo hicimos en esos sectores, en el sector de la Mariscal Sucre, sector El Bosque, el 21 de septiembre, el 18 de agosto y nuevamente hicimos el 29 de septiembre. Entonces nosotros tenemos esta programación y que vamos desarrollando de acuerdo a lo que está programado para evitar justamente estos temas de inundaciones. Lamentablemente, vuelvo a insistir, la acumulación del hielo sobre las rejillas ocasionó que haya esto de acumulación de agua.
0: Háblenos acerca del plan lluvias, Ernesto. Conocemos que la inversión es superior a 10 millones de dólares. ¿Cuáles son las prioridades que se tiene justamente con este presupuesto para evitar inundaciones en mayor medida en el Distrito Metropolitano de Quito?
1: Bueno, nosotros nos basamos en 4 ejes del plan para mantenimiento de las estructuras. El primero es la limpieza de sumideros. Lo que va del año, nosotros tenemos hecho una limpieza de 179.000 sumideros en todo el Distrito Metropolitano de Quito. Una inversión anual más o menos de $1.340.000 en esta actividad. Nosotros hacemos alrededor de 600 sumideros diarios de la limpieza, porque tenemos los contratos de cada unidad operativa. Esto es en el norte, centro, sur de la ciudad, ¿no es cierto? El otro eje es la reposición de los accesorios, que lamentablemente hay malos ciudadanos que se sustraen estos accesorios, ¿no es cierto? Y nos toca hacer una reposición. Nosotros, de lo que va del año, hemos repuesto 2.080 sumideros, entre rejillas sumideros y tapa de los pozos de revisión, con una inversión cercana a los $600.000. El otro eje importantísimo es la reparación, mantenimiento de las estructuras de captación. Nosotros disponemos de 146 estructuras en 105 quebradas del Distrito Metropolitano. No en todas las quebradas tenemos estas estructuras de captación. Igual tenemos, hasta el momento hemos realizado 250 unidades, o sea, en 250 estructuras de captación hemos hecho la limpieza. Hemos retirado un volumen de 19.903 metros cúbicos, que eso más o menos representa, para que tengan una magnitud, de 1.900 volquetas de 10 metros cúbicos.
0: Ahora, ¿qué pasa con el resto de que, antes de pasar del tema de las quebradas, que me interesa saber qué pasa con el resto de quebradas vulnerables que no tienen este tipo de estructuras de retención? ¿Quién vigila entonces, Ernesto, que no se conviertan en una amenaza para los barrios altos?
1: Bueno, esto está a cargo de la Secretaría de Ambiente, ¿no es cierto?, a través de la Unidad de Microcuencas. Pero siempre estamos en coordinación para brindarles el apoyo necesario para hacer cualquier actividad que requieran en limpieza del cauce, de tiro de troncos, de árboles, de lo que se encuentre en el cauce de la quebrada. Nosotros estamos prestos a colaborar. De esa manera venimos interviniendo en los sectores donde la ciudadanía tiene los reportes y necesitan hacer esta limpieza.
0: Ahora, la limpieza de sumideros, como usted nos comentaba, pues se están haciendo en base a una planificación, un cronograma. Sin embargo, los cronogramas de mantenimiento se están cumpliendo en todos los puntos críticos con esta temporada de lluvias.
1: Por supuesto, es importante también señalar de que cuando tenemos nosotros estos eventos de lluvia, la programación nosotros hacemos unas intervenciones más periódicas, digamos así, porque nosotros también hacemos una inspección, hacemos un seguimiento justamente de estos puntos críticos para hacer las intervenciones. Nosotros en cada lluvia que ocurre en la ciudad, nosotros hacemos un recorrido para determinar si es que es necesario hacer las limpiezas de estas estructuras y evitar justamente la acumulación de agua.
0: Es decir, ahora se están intensificando esa limpieza de sumideros.
1: Así es. Cuando tenemos estos eventos de lluvia, nosotros hacemos, como digo, una inspección previa para determinar el estado de estas estructuras y de ser el caso, de ser necesario hacer la limpieza, nosotros disponemos y hacemos el trabajo.
0: Ahora, Ernesto, ¿qué pasa con los sumideros que vemos constantemente también tapados con basura? ¿Y por qué hay que recalcar esa corresponsabilidad que tenemos todos los ciudadanos? ¿Qué hacer con respecto a esto? No sé si tal vez una campaña de concienciación, poder conversar directamente con determinados sectores donde vemos que por lo general se dan este tipo de problemas. ¿Qué acciones o medidas están llevando a cabo?
1: Bueno, nosotros cuando hacemos justamente el proceso de limpieza de sumideros, lo hacemos por sectores. Y cuando tenemos nuestro personal haciendo ese trabajo, justamente conversamos con los vecinos y ellos ven el trabajo que hacemos, que desempeñamos. Y justo es el momento ideal para nosotros conversar con la comunidad, para hacer conciencia de que no deben botar basura ni en las, no dejar basura ni en las aceras, ni en la calzada, peor aún en las quebradas, porque eso es un problema recurrente para nosotros, que con el agua lluvia todo ese material se deposita en las estructuras nuestras de protección que tenemos al inicio, a la entrada de nuestros colectores, y justamente ese es el trabajo que también lo hacemos con la comunidad.
0: Y la gente entiende en ese momento la situación, porque lastimosamente lo vemos, ¿no? Lo vemos todos los días cómo se arroja basura y que justamente complica, no solamente en las quebradas, también en las calles, en todas partes están tapando las alcantarillas.
1: Sí, así es. Hay gente que también entiende la problemática de la ciudad, pero también tenemos el otro del otro lado, ¿no es cierto? Que poco o nada les importa.
0: No hay conciencia.
1: Exactamente, entonces lo que nosotros justamente conversamos es que el momento que saquen la basura no lo dejen en las aceras, porque si no pasa, hay horarios de recolección de basura y debe cumplirse ese horario, porque caso contrario, si dejamos en las aceras y muchos de los, de los ciudadanos hacen eso de dejar y después tenemos inconvenientes porque eso empiezan a... Ustedes saben que con la acción de los perritos que tenemos en las vías, empiezan a destruir las fundas y eso con la lluvia se derrama y va con el agua lluvia ¿a dónde? A los sectores donde, a los puntos de donde tenemos nuestras estructuras para recolección de las aguas lluvias.
0: Ahora, Ernesto, muchos puntos que se inundan en la ciudad se debe a que las redes antiguas pues ya no dan abasto debido al crecimiento poblacional, sin lugar a dudas. ¿En qué zonas específicas de Quito se están habilitando colectores de alivio para descongestionar el flujo de agua lluvia hacia el alcantarillado principal?
1: La empresa desde hace algunos años viene desarrollando un plan para justamente aliviar estos colectores, ¿no es cierto? Ya por su sección son colectores bastante antiguos que se ha construido ya algunos tramos de colectores. Por ejemplo, en La Prensa, en La Concepción, todo eso está construido en el sector de la Rumiñahui y están construidos ya los colectores de alivio. ¿En qué consiste esto? Para tener una idea más o menos, y que es justamente para aliviar. Si un colector o las redes de este sector ya tenían falta de capacidad, digamos así, lo que se ha construido es interceptar estas aguas, dividir este caudal, que el caudal que tenga la capacidad de conducir estos colectores siga por el antiguo, y el exceso de las lluvias caen a unos pozos de alivio que se llama, y salen nuevamente al colector nuevo que está conectado al colector Hatunhuaico. Actualmente están construyendo el colector de alivio en Agranados, ¿no es cierto? Se terminó ya los trabajos en el colector de la Eloy Alfaro, y esos son los proyectos que tenemos actualmente que se están construyendo.
0: Pero están funcionando de forma adecuada, porque justamente no se ve en la situación real, digamos. La pregunta es, ¿está la infraestructura de Quito diseñada para soportar mucha agua en poco tiempo? Tal vez estamos llegando a un límite de capacidad técnica del sistema, a pesar de que se están pues haciendo este tipo de estructuras para aliviar de alguna manera la capacidad.
1: Por supuesto que están funcionando adecuadamente. El tema donde hemos tenido el domingo pasado, justamente es en los colectores donde tenemos que seguir trabajando, ¿no es cierto? Haciendo estas
0: infraestructuras. Está pendiente entonces esto.
1: Sí, en algunos sectores sí estamos todavía en proyectos para la contratación, pero la mayor parte ya lo tenemos construidos, ejecutados.
0: Pero ahí le tengo una pregunta, perdón que lo interrumpa, Ernesto, pero ¿por qué recién seguimos trabajando en esto si hace ya tanto tiempo sabíamos que iba a haber esta intensidad en las lluvias debido al fenómeno del Niño? ¿No deberíamos haber tenido ya todo listo justamente este tema de los colectores, que es lo que estamos conversando?
1: La empresa tiene tiene planificado hacer, son obras, son colectores bastante grandes, ¿no es cierto? Son proyectos grandes que se han venido construyendo ya más de 15 años. Estos colectores no es de recién que tenemos que hacer, sino el colector Hatunhuaico, ustedes recordarán, ya llevan algunos años. Y, por ejemplo, ese tiene una capacidad de 90 metros cúbicos por segundo. La capacidad existe. Lo que hay que ir es complementando, porque no podemos sacar todos los proyectos al mismo tiempo. La contratación pública es un proceso que lleva, ¿no es cierto? Entonces, sí hay que valorar y priorizar en estos casos las obras que se están ejecutando en la empresa.
0: Bien, en todo caso, esperemos los quiteños que se pueda completar este tipo de obras para aliviar de las inundaciones a la ciudad y sobre todo con estas fuertes lluvias que nos están esperando. En todo caso, como le dije hace un momento, conocemos que hay una respuesta efectiva por parte del municipio de Quito y eso pues lo valoramos. Lo que sí esperamos es que se trabaje siempre en este tipo de proyectos que eviten estas medidas preventivas, que eviten que pues haya inundaciones serias en la ciudad. Gracias a Ernesto Fonseca, subgerente de saneamiento de la empresa pública metropolitana de agua potable y saneamiento EPMAPS, por habernos acompañado en este espacio y comentarnos un poco lo que se está haciendo.
1: Gracias por el espacio.
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6: Donde el centro político ha desaparecido. ¿Es tal vez este escenario un reflejo de una sociedad radicalizada o de la incapacidad de los partidos para construir propuestas sólidas e interesantes para los ciudadanos?
7: Mira, creo que el mundo entero y América Latina, entre el mundo y nosotros dentro de América Latina, vivimos un cambio radical de agenda política. Este cambio radical de agenda política es haber pasado de una agenda principalmente preocupada por los temas de la miseria, de los ingresos de los ciudadanos, como factor condicionante y global de las decisiones electorales, hacia otro nivel, que es el de el cuestionamiento de la búsqueda de la demanda por seguridad ciudadana, por condiciones pacíficas de convivencia entre los ciudadanos que permitan tener una decisión electoral que legitime a las autoridades. Esto pasa, nos ha demostrado recientemente uno de los estudios latinoamericanos más importantes, de Latinobarómetro, en el que se muestra cómo, siguiendo el patrón básicamente de El Salvador, que fue un país con una violenta irrupción de los factores que generaron inseguridad, a través de una serie de acciones ha terminado legitimando a su presidente. En el caso ecuatoriano nos encontramos con algo relativamente parecido. Relativamente parecido me refiero a que Ecuador comienza a derrumbar los factores tradicionales de la legitimidad democrática, del acuerdo, de la aceptación por la democracia, del apoyo a la democracia, comienzan a derrumbarse básicamente desde la pandemia. La pandemia cumple un rol de desestructurador político muy importante y se profundizan a continuación con la irrupción de los hechos violentos desde las cárceles y desde la generalización del país como tránsito del narcotráfico, que lleva a que haya una creciente demanda en el país por seguridad, una creciente demanda por cambios. Esto lo vimos básicamente en los factores que condicionaron la emergencia del presidente Noboa como un presidente electo. Él está ubicado en el trasfondo del escenario político e irrumpe en el escenario político, gana las elecciones, y en ese momento comienza a ponerse en el visor público para ser evaluado acerca de la eficiencia y de la eficacia de las políticas públicas que maneja. Básicamente el tema de la seguridad se convierte en el elemento catalizador más importante de la decisión de la opinión pública, y tenemos, ¿no es verdad?, como antecedente inmediato a las elecciones que va a tener el país, el hecho de los resultados de la consulta popular. Ciertamente, en este momento en el país pareciera enrumbarse hacia un eje en el cual el tema de la seguridad es el tema más importante, seguido de otros temas más transversales, como el tema de la corrupción, y en el que el gobierno ha puesto como divisa de campaña el pragmatismo. Es decir, de que la capacidad de decisión y de intervención de determinadas políticas públicas ha llevado un mayor apoyo presidencial. Eso parece evidente en las últimas encuestas, pero que esto no se refleja en la percepción de otras políticas públicas ligadas a la salud, ligadas a la educación y ligadas a la misma seguridad. La seguridad se encuentra fuertemente cuestionada, de que ciertamente hay algunos logros respecto a algunos peces gordos de la inseguridad y la violencia en el país, pero no hay una estructura general de nueva estabilidad, de pacificación del país.
6: Claro, no se ve en el día a día.
7: Así es, en el día a día tú encuentras lo que han mostrado los periódicos en los últimos días, que es una multiplicación de bandas y grupos delictivos, una descentralización mayor de los actos de violencia, un detenimiento apenas simbólico de las muertes violentas en las ciudades más grandes, lo que lleva a que efectivamente el tema de violencia sigue siendo el tema que cruza el escenario político, en el que existe cuestionamiento, en el que hay una demanda, en el que la visión que se presenta de un presidente pragmático no tiene efecto aún. Quizás se deba a que sus voceros en temas de seguridad más parecen voceros de crónica roja antes que de certezas a la ciudadanía de que efectivamente se está desarmando el crimen organizado en sus elementos centrales.
6: Ahora, ante esta realidad, Luis, y tomando en cuenta que estamos próximos a las elecciones seccionales del mes de noviembre y vemos a un electorado visiblemente apático, confundido, descontento, ¿qué tipo de liderazgos o discursos considera usted que van a primar en las urnas, tomando en cuenta todo lo que hemos hablado hasta el momento, ese descontento ciudadano? ¿Va a ganar la propuesta técnica o tal vez el populismo emotivo una vez más?
7: Mira, yo creo que yo no he visto lastimosamente en el país, no he visto propuestas técnicas fuertes que nos den una visión clara de cuál es el rol del gobierno local en alrededor de los temas de la seguridad. Y más bien he visto que el gobierno ha tenido relativa vistosidad para intervenir en los gobiernos locales alrededor del tema de la corrupción y de la de evitar el robo de los fondos públicos. Ha intervenido a veces de modo desvergonzado en algunos gobiernos locales para evitar candidaturas. Evidentemente existe una deliberada desnivel de la creación de la cancha preelectoral. El periodo de campaña electoral es ridículo, una campaña de 15 días no permitirá en
6: ningún caso cumplirla. No tienen tiempo.
7: Es un tiempo absolutamente para poder intercambiar criterios y formar opinión pública, y más bien tenemos una autoridad electoral que está socapando la presencia de mayores factores de desnivel introducidos por el gobierno en buena parte a través de políticas públicas y consiguientemente con uso indebido de los fondos públicos para generar un desnivel electoral. Lo tenemos en esta propuesta de Jóvenes en Acción, que no es otra forma de, por su oportunidad, es decir, por el tiempo en que se lo hace, por la forma en que está concebido, por la forma en que no ha sido evaluado el programa anterior y cómo está siendo ejecutado este, por la reserva y el secreto que liga este programa, es evidentemente una manipulación de fondos públicos para producir decisiones electorales parecidas a los que se hacen en otros países. En Estados Unidos, el presidente Trump está tratando de hacer lo mismo, de ofrecer recompensas por el voto. Acá hay una forma más velada, menos clara, pero mucho más precisa en términos de entrega de dos salarios mínimos para que entren en la circulación, en la economía, en consumo, y no forman parte de este equilibrio y esta igualdad de oportunidades de todas las candidaturas. Lo propio ocurre con otros programas, que no quisiera convertir esto en una denuncia, pero que están generando ciertamente quiebras en las capacidades de todos los sectores de entrar en igualdad de condiciones del escenario electoral. Y ahí el rol del Consejo Nacional Electoral es realmente patético.
6: Es decir, está fallando en garantizar a estas alturas un proceso con equidad y que la ciudadanía pueda considerar transparente. Esto va a generar cuestionamientos, sin lugar a dudas.
7: Mira, he visto unas declaraciones del presidente del Consejo Nacional Electoral en la que no solo insinúa, sino que explícitamente se arroga la competencia de cambiar la fecha de las elecciones y lo hace con, además, con una arrogancia extrema de decir que lo podrá hacer hasta hacerlo todo de registro por todo lo que termine, lo que falta del calendario electoral en el año 2027, con tal de que se cumpliera una de las condiciones constitucionales. Creo que está profundamente equivocado. Ya hicieron un acto de absoluta inconstitucionalidad y de cesión ante la presión del gobierno de adelanto a las elecciones. Se convirtieron en especialistas en climatología y corrieron todas las elecciones, dañaron todo las virtudes que puede tener un calendario electoral en el que se respeten los tiempos jurídicos, pero fundamentalmente se respete la construcción de la voluntad popular y se respeten las condiciones y garantías de la voluntad popular. Se cambió ese calendario electoral bajo el liderazgo de Atamarín, y cuando debieron haber vuelto, reconocido su error, la inconstitucionalidad que habían cumplido, que era restablecer las condiciones para que se haga un calendario electoral normal en el que las elecciones puedan realizarse en el año 2027, que es lo que manda la Constitución, no lo hicieron. Hacer ahora, una vez convocada la elección, una vez cumplidos los primeros pasos electorales, tratar de correr la elección otra vez hacia atrás, primero, es absolutamente inconstitucional. Ninguna facultad jurídica le permite hacer. Lo único que existe en el Código de la Democracia es la posibilidad de que ante condiciones meteorológicas, por ejemplo, si es el caso del niño, ¿no es verdad? U otras de fuerza mayor que impidan la ejecución de la elección en determinados recintos, en determinadas parroquias, en determinados cantones, pueda ser suspendida la elección y diferida por horas o por días para que pueda efectuarse en mejores condiciones. Y esto es normal, es una previsión normal que hace el legislador, porque de lo que se trata es, nadie puede ver las condiciones climatológicas o de desbordamiento de un río o de daño a una carretera u otro accidente general que puede ocurrir en un determinado sector, te refiero otra vez a un recinto electoral, a una parroquia, y que obliga a que el Consejo, el día de la elección, aplace las elecciones por horas o por, porque su función es esa, la de garantizar que los ciudadanos puedan votar.
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Son las 7 horas con un minuto. Hoy es martes 6 de octubre de 2026. En Cuenca tenemos una temperatura de 14 grados centígrados. Tendremos una jornada fresca con temperaturas que subirán hasta 22 grados. Cielos parcialmente nublados, habrá un clima variable con posibilidades de lloviznas o lluvias ligeras en horas de la tarde y noche.

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1: Daniel Noboa, en declaraciones para Radio Centro, se autoimpone una apuesta. Ninguna familia sufrirá cortes de energía, señaló. El presidente habla de diversas soluciones que vendrían, incluyendo energía térmica adicional por 650 megavatios, aunque no dio ningún detalle. Se desconoce al momento de dónde provendría. Ecuador Chequea realizó fact-checking de las declaraciones del presidente de la República. Les presentaremos una síntesis. La amenaza de nuevos apagones continúa en Ecuador. Está presente porque el déficit eléctrico del país de 1.300 megavatios sigue sin resolverse de manera estructural. La incorporación de generación adicional mediante la reactivación de centrales térmicas aporta alivio al sistema, pero no es una solución. Granaza, la editora de Diario Expreso, no está quebrada, aclara el propio diario, pero se propone vender sus activos para pagar a sus trabajadores. La situación de Expreso y Granaza son mucho más que una crisis empresarial. Lo que ocurre tras la decisión de suspender la circulación de la edición impresa de uno de los periódicos históricos del país trasciende el ámbito empresarial. El caso se ha convertido en un debate sobre libertad de prensa, seguridad jurídica, protección laboral y la relación entre el Estado y los medios de comunicación. Saria Moya representará a Ecuador ante el BID tras su salida del gobierno. El presidente Noboa hizo este anuncio también en el marco de la entrevista que sostuvo el día de ayer. Más de 114 mil solicitudes de citas médicas no han podido concretarse por falta de cupos en el sistema público de salud, que atraviesa una grave crisis. La propia institución reconoce la brecha existente y dispone medidas para intentar reducirla. Hay varias especialidades que tienen problemas serios. El secretario general de la Administración Pública, José Julio Neira, quien acompañó a Noboa en entrevista mencionada, anunció que Ecuador prevé contratar en las próximas semanas, concretar ya la compra de medicamentos a la India tras 3 meses de negociaciones. Y al menos 4 denuncias por campaña anticipada se presentaron ante el Tribunal Contencioso Electoral respecto a las elecciones seccionales. El gobierno implementa un descuento de hasta 10% en planillas eléctricas para incentivar el ahorro de energía en usuarios residenciales. La empresa Progen solicitó a un tribunal de la Florida que obligue a Ecuador a enviar a representantes de SELEC para declarar de forma presencial en Estados Unidos. De acuerdo con la compañía, la entidad estatal argumentó falta de presupuesto para costear el viaje y señaló que los funcionarios convocados no cuentan con visa estadounidense. Varios indicadores clave del país han dejado de publicarse por parte del INEC. Entre los datos pendientes consta cifras de empleo, pobreza y otras estadísticas oficiales que debían actualizarse en los últimos meses. El sistema judicial ecuatoriano incorporará 222 jueces temporales como parte de un mecanismo extraordinario impulsado por el Consejo de la Judicatura para reducir el déficit de operadores de justicia y evitar que varias dependencias continúen funcionando con una limitada capacidad. La situación del exalcalde Cristian Zamora, alcalde suspendido en sus funciones, van mucho más allá de esta suspensión. Una tormenta judicial se ha armado alrededor de Cristian Zamora. Escala a un conflicto político nacional hacia un frente mucho más complejo que involucra procesos electorales, investigaciones penales, una confrontación directa con el gobierno nacional. las últimas investigaciones que se han señalado desde altas autoridades de gobierno son presuntos problemas de conflicto de interés entre empresas de familiares de Cristian Zamora con inversiones realizadas por la construcción de hospitales públicos en la ciudad de Cuenca. Y una presunta tortura en la cárcel de Esmeraldas, documentada con videos, nuevamente ponen en tela de discusión la seguridad y los derechos humanos en las cárceles del país. La denuncia surgió tras la difusión de un video que muestra presuntas agresiones de militares contra personas privadas de la libertad en la cárcel de Esmeraldas, y se vierte un debate que trasciende el caso puntual, toca uno de los temas más sensibles del momento: cómo equilibrar la lucha contra el crimen organizado con el respeto al Estado de Derecho. Organizaciones de derechos humanos han solicitado a la Fiscalía que se investigue si los hechos podrían constituir tortura, mientras que las Fuerzas Armadas sostienen que actuaron en medio de una situación de resistencia y alteración del orden durante un operativo de control penitenciario.

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1: Cristian Zamora, alcalde suspendido de Cuenca, enfrenta dos investigaciones distintas. La Fiscalía lleva desde marzo una investigación previa por presunto enriquecimiento ilícito y el 16 de septiembre solicitó una fecha para una audiencia de formulación de cargos. Hasta el 5 de octubre la diligencia aún no había sido fijada. A este proceso se suman tres denuncias presentadas por el Gobierno Nacional por presunto peculado relacionadas con los contratos para construir los hospitales municipales del Valle, Baños y Ricaurte. Según el gobierno, se habrían detectado presuntas irregularidades en contratos por más de 2.4 millones de dólares. La Fiscalía confirmó que estas denuncias se encuentran en investigación previa. Actualmente, Cristian Zamora se encuentra en México y ha manifestado su intención de regresar al país. No existe una orden de prisión preventiva en su contra, pese a que el gobierno afirmó que la Fiscalía habría solicitado una alerta a la Interpol para localizarlo. Y como habíamos indicado, la Fiscalía confirmó tres nuevas denuncias contra el alcalde suspendido Cristian Zamora relacionadas con la construcción de los hospitales en las zonas rurales. La fiscal provincial de la SUAE, Jimena Rojas, explicó que estos procesos se encuentran en etapa de investigación previa, por lo que no se puede entregar mayor información. Rojas tampoco pudo confirmar ni descartar que se haya solicitado a Interpol generar una alerta para localizar al alcalde de suspendido. Y José Julio Neira volvió a salir en redes sociales para difundir documentación de la Superintendencia de Compañías con la que afirma demostrar vínculos societarios entre familiares de Cristian Zamora y la empresa El Hierro S.A., proveedora que mantuvo relaciones comerciales con el Consorcio El Valle, encargado de construir el hospital municipal de esta parroquia rural. Según la documentación presentada, varios familiares de Zamora aparecen como accionistas directos o indirectos del Hierro S.A. y de otras compañías relacionadas, entre ellas Alfa Holding, La Rioja e Ismovid. Como evidencia de la relación comercial con la obra pública, José Julio Neira presentó una factura del hierro al Consorcio El Valle, emitida el 19 de marzo de 2025, por un monto que asciende a los $51,200 por la venta de varillas y materiales de construcción. Neira sostiene que estos documentos evidencian los vínculos empresariales señalados y exhortó a Zamora a regresar al país para comparecer ante la Fiscalía y responder por los hechos denunciados. Y la alcaldesa subrogante Marisol Peñalosa se pronunció sobre estas denuncias presentadas por José Julio Neira, secretario de la Administración Pública del Gobierno Nacional, quien señala una supuesta trama de corrupción relacionada con los contratos de los hospitales. Según la denuncia, el alcalde se habría beneficiado y habría beneficiado a personas de su círculo familiar con contratos públicos. La alcaldesa subrogante se pronunció sobre esta situación, aseguró que el municipio entregó a la Contraloría la información solicitada y sostiene que las investigaciones deben continuar, pero que las obras de los hospitales deben seguir, pues fueron construidas con recursos de los cuencanos. Y la prefectura de la SUAE aclaró los cuestionamientos surgidos en redes sociales sobre los contratos de la prefectura de la SUAE con la empresa El Hierro y señaló que el gobierno provincial mantiene una relación comercial con este proveedor desde al menos el año 2018, por lo que no se trata de una contratación exclusiva de la actual administración. La institución sostiene que las dos adquisiciones cuestionadas no fueron adjudicaciones directas ni procesos dirigidos, sino que se realizaron mediante subasta inversa electrónica a través de la CERCOV. Según la prefectura, el sistema permite la participación de proveedores habilitados y determina automáticamente al ganador de la puja, sobre cuyo resultado la entidad procede a realizar la adjudicación. Y este día martes 6 de octubre se cumple un mes de la suspensión de la inauguración del Hospital Municipal de Baños, pese a que la infraestructura está terminada y lista para operar. La apertura no se ha concretado porque aún está pendiente el acta de entrega-recepción provisional. La alcaldesa subrogante Marisol Peñalosa informó que el municipio trabaja en una hoja de ruta para atender las observaciones técnicas y jurídicas, incluidas recomendaciones de la Contraloría. Aunque inicialmente se esperaba contar con el acta hasta el 16 de septiembre, el trámite todavía no se ha completado. Los denominados vigilantes seguros realizaron un plantón frente a la alcaldía de Cuenca para rechazar el proyecto de ordenanza que busca prohibir esta actividad en los espacios públicos. Los trabajadores aseguran que la medida afectaría a más de 600 familias y piden ser escuchados antes del segundo debate. El asambleísta de la SUAY por la Revolución Ciudadana, Roque Ordóñez, denuncia presuntas irregularidades en la entrega de textos escolares en el régimen Sierra. Según Ordóñez, los estudiantes de quinto, sexto y séptimo de básica estarían recibiendo los mismos textos escolares con el mismo contenido académico. Son las 7:14.
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0: Y esta mañana estaremos dialogando con Yacu Pérez Huartambel, ex prefecto provincial de la SUAY, actualmente es precandidato a la alcaldía de Cuenca. Con él estaremos hablando sobre la presentación de su nuevo libro Ecocidio. También nos acompañará en esta mañana el historiador Germán Rodas. Él es actualmente titular de la Comisión Nacional Anticorrupción. Estaremos hablando con él de los casos de corrupción en el país, con especial atención en los casos Progen, de manera especial, y otras sentencias a expolíticos.
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En Francia, los estudiantes de secundaria participan en una huelga general y protestas de calle para exigir más financiamiento a los liceos, más profesores y menos carga académica y horaria. Protestas de calle en Barcelona, España, este lunes, pidiendo soluciones a la crisis de vivienda que atraviesa el país, un malestar que fue el detonante del adelanto de elecciones que anunció el presidente del gobierno español, Pedro Sánchez. Y elecciones en Quebec, la provincia francófona de Canadá, 12 años después de haber perdido el poder, el partido quebequés de tendencia independentista ganó las elecciones de este lunes y volverá a gobernar la provincia. Estos son los titulares de la jornada. Vamos ahora con el desarrollo de la noticia, aquí en Radio Francia Internacional.

0: Son las 7 horas con 17 minutos. El presidente de la República volvió a mantener una entrevista con Radio Centro en la ciudad de Guayaquil. Daniel Noboa habló sobre diversos temas. Se refirió, entre otras cosas, a la crisis eléctrica en Ecuador y se autoimpuso una apuesta: que ninguna familia ecuatoriana sufrirá cortes de energía. El presidente habló de energía térmica adicional por 650 megavatios, aunque no dio detalles, se desconoce de dónde provendría. Escuchemos parte de las declaraciones del presidente. Se refiere el presidente a la situación del sistema eléctrico ecuatoriano.
1: Los más grandes, estamos dando la posibilidad a inversionistas grandes, medianos y pequeños a que puedan entrar a generar en el Ecuador. En este momento, pues, es un momento crítico, son las semanas, digamos, de mayor estiaje, son 3 semanas que siempre afectan todos los años. Aún así, nosotros estamos pudiendo sostener. ¿Por qué? Porque contrario de lo que a cada rato molestan en el noticiero que tengo de un primo resentido, pasa lo siguiente. Tenemos Toachipilatón. Toachipilatón no existía en el 2024.
2: Lo recuperaron ustedes.
3: Y ya está generando.
1: Está generando más de 200 megas. Está también Doble Peripa, Marcel Laniado, que estaba seco. Ahorita está, por la inversión que hicimos en febrero, está generando 178 megas. Baba está generando cerca de 40 megas. Entonces, eso sumado a las 2 barcazas que ya contratamos y sumado también a la nueva generación privada, va a poder dar sostenibilidad en estas semanas que son las peores semanas y ninguna familia ecuatoriana va a tener algún corte de luz. Por más que sueñen los odiadores que haya cortes, no va a haber cortes.
4: Sí. Adicionalmente a eso, presidente, tenemos varios proyectos de termoeléctricas que están entrando hasta abril del 2027, que suman 655 megas más. Esto se debe a toda la planificación que se ha realizado y con lo que expliqué al principio.
3: Sí, José Julio, tú.
0: Nova estuvo en esta entrevista con José Julio Neira, secretario de la Administración. Ecuador Chequea realizó una revisión, un fact-checking de las declaraciones de los dos funcionarios.
5: Son 3 semanas críticas de estiaje, dijo el primer mandatario, y aseveró que ninguna familia ecuatoriana va a tener algún corte de luz. Hasta el momento, Ecuador Chequea no ha publicado una verificación específica que confirme o refute esta afirmación. No obstante, se trata de una promesa o proyección gubernamental cuyo cumplimiento solo puede medirse con el desarrollo efectivo del estiaje.
0: Una apuesta del presidente a futuro. Toachipilatón está generando más de 200 megas, Doble Peripa 178, Baba cerca de 40, dijo el presidente. Sobre este tema no se hizo verificación de Ecuador Chequea. Hasta el momento no los incluyó en los puntos revisados.
5: Hasta abril de 2027 entrarán proyectos termoeléctricos que sumen 655 megas más, aseveró el presidente de la República, Daniel Noboa. No obstante, no existe hasta la fecha un contraste independiente realizado sobre la cifra ni sobre el cronograma anunciado.
0: Tampoco hay detalles sobre de dónde provendrían esos 655 megavatios, se dijo, de energía térmica, pero sin concretar proyectos específicos. Con respecto al aumento temporal de tarifas industriales por el costo de generación durante el estiaje, Ecuador Chequea tampoco emitió una verificación específica sobre la explicación tarifaria en la revisión publicada. En todo caso, las declaraciones del presidente tendían a señalar que la decisión se había tomado para evitar un déficit mayor por la falta de

0: Emitió una valoración concreta y calificó una afirmación como engañosa en el bloque de estiaje y crisis eléctrica, pues prácticamente no existe, aún un fact-checking exhaustivo de las cifras expuestas por el primer mandatario.
1: La apuesta fundamental del presidente que se hizo en esta entrevista fue de que ninguna familia ecuatoriana tendrá cortes de luz, lo que deja entrever que continuarán políticas como las que se han tomado con las empresas para ir recortando energía en otros sectores de bien, productores de bienes o servicios en Ecuador. Y en última instancia se pensará en cortes generales de energía. Pero otro espacio fundamental utilizó en esta entrevista el presidente de la República para referirse a un criticado proyecto de inversión en 700.000 jóvenes para entrenarlos y darles una oportunidad de trabajo en empresas ecuatorianas. Escuchemos parte de las declaraciones del presidente.
2: Correcto. Y también nos estamos acordando de las personas que más necesitan. No solo, pues, como algunos dicen, que nos enfocamos en la macroeconomía, pero el ejemplo perfecto es Jóvenes en Acción. Jóvenes en Acción es un programa que ayuda a 700.000 jóvenes. 700.000 jóvenes con escasos recursos. Ya son 700.000 familias que en un lapso de 30 días van a tener $800 en la época que más necesitan ese dinero. Y pues tenía ciertos comentarios de algunos, pero ¿por qué no inviertes eso en otra cosa? ¿Por qué no lo metes en el fenómeno del niño? El fenómeno del niño, tenemos ya los recursos, pero necesitamos darle a estas familias, a estos jóvenes, que algunos de ellos pues pueden ser presas de los grupos narcoterroristas, la opción a capacitarse. El momento que se capacitan y encima tienen ese ingreso, van a poder acceder a un empleo formal justamente después. Pero si no capacitamos, si no capacitamos a la fuerza laboral que tenemos, va a ser difícil ser competitivo a largo plazo.
3: Ya que usted mencionó en la reactivación de la economía con ese impulso adicional. Buenos días, bienvenido de paso. Esos 700.000 jóvenes van a recibir los $800 en un mes viable, ¿de qué manera? 700.000. Segundo, son $560 millones. Si usted tenía 600 situados para el niño, pero el niño va a rebasar seguramente esas demandas. ¿Por qué no solamente 400 un mes? Y los otros 400 los destina para esas emergencias que ya nos están rebasando. Por ejemplo, Esmeraldas, el reporte dice que ayer hay 900 familias afectadas por la inundación y que apenas hay un albergue de 40 camas habilitado.
2: Tenemos también acceso a crédito internacional, fondos que son entregados al gobierno ecuatoriano, más de $300 millones que se entregan por el mismo fenómeno del niño. Tenemos organizado también no solo llegar a atender en tema de riesgos, sino entregar bombas a asociaciones de productores, entregar tractores, entregar maquinaria que ayude al impacto que van a tener estas asociaciones del fenómeno del niño. La otra cosa es que de los 700.000 jóvenes, me está diciendo, ¿pero por qué no lo mete en el fenómeno del niño?
3: Parte.
2: Bueno, 200.000 de esos jóvenes van a trabajar en riesgos. ¿Por qué? Porque le hago una pregunta.
3: ¿Quién ayuda? En las obras de emergencia.
2: No, le hago una pregunta. ¿Quién ayuda en un momento de emergencia? Las Fuerzas Armadas.
3: La policía. Exacto.
2: Y funcionarios del gobierno, pero también
3: población civil.
2: Pero las Fuerzas Armadas. Entonces, para que las Fuerzas Armadas puedan continuar en su buena labor de seguridad, para que la policía pueda continuar en su buena labor de seguridad, algunos de estos jóvenes van a dar la asistencia que se necesita.
4: Sí, bien. Pico y pala. Presidente, Ibas, y en la línea de Jóvenes en Acción, desde que lanzó el programa usted la semana pasada, al día de hoy, 7 de la mañana, hay 601.243 jóvenes ya inscritos en ese programa. Eso significa que 36 jóvenes ecuatorianos por minuto se están inscribiendo porque están buscando esa oportunidad, la primera oportunidad en su vida productiva, y eso es lo que el presidente se ha dedicado desde el primer día que llegó a la presidencia de la República, darle oportunidades a los ecuatorianos que creyeron en él.
3: Para
4: y son los jóvenes ecuatorianos. Un momento, Carlos, sí, porque también mencionaste Esmeraldas y me gustaría aclarar lo siguiente. Hay un albergue para 40 personas porque son los 40 damnificados que han perdido.
0: y con base en la verificación publicada por

0: Ecuador chequea, el tema que recibió una revisión detallada fue principalmente Jóvenes en Acción, así como las referencias al respaldo del Banco Mundial y la dimensión financiera del programa. Noboa afirmó que Jóvenes en Acción es un programa que ayuda a 700.000 jóvenes. Son 700.000 familias que en un lapso de 30 días van a tener $800, afirmó el presidente. Ecuador chequea, concluye que la afirmación es engañosa. Los 700.000 corresponden a los cupos anunciados para una nueva etapa, no a jóvenes que ya estén siendo beneficiados. Al momento de la entrevista, la fase todavía no había empezado y los pagos no se realizan todavía.
1: Sobre la aseveración de que hay más de 600.000 jóvenes ya inscritos en este programa, Ecuador Chequea señala que las inscripciones efectivamente están abiertas, pero recuerda que una inscripción no equivale a beneficiario.
0: El portal de verificación encontró que históricamente las cifras del programa han sido mucho menores. Reporta 75.467 beneficiarios en el año 2024, 80.000 en 2025 y 150.000 cupos en una etapa de 2026. Los 700.000 corresponden a una meta anunciada, no a beneficiarios efectivos al momento de la entrevista.
1: Sobre la aseveración de Noboa, comentario en el sentido de que 560 millones de dólares entrarían al sistema, a la farmacia, a la tiendita. Ecuador Chequea señala que los 560 millones resultan de multiplicar 700.000 cupos por $800. Sin embargo, subraya que esa cifra corresponde a un desembolso potencial si todos los cupos se llenan y se ejecuta plenamente el programa. Además, indica que no encontró documentación oficial detallando el costo final de la nueva etapa.
0: Este programa está avalado por el Banco Mundial, dijo el primer mandatario. La verificación revisó la relación con el Banco Mundial y señala que la afirmación requiere contexto. Existe vinculación con programas de empleo y desarrollo de capacidades, pero el término avalado puede inducir a pensar en una aprobación formal específica del programa, algo que debe sustentarse con documentación más precisa.
1: No se duda de que el programa sea o se pretenda que sea una herramienta masiva para capacitación, empleo y prevención del reclutamiento de jóvenes, pero Ecuador Chequea no cuestiona objetivos, enfatiza que se trata de expectativas. Lo verificable en este momento es la existencia de cupos anunciados y el estado real de ejecución del programa habrá que verse en el futuro cercano. Y nos vamos con otro tema, la situación de Cristian Zamora, el alcalde de la ciudad de Cuenca, de una suspensión electoral. La situación del alcalde suspendido ha derivado a una tormenta judicial y política, escalando a un conflicto con ribetes nacionales tras la denuncia que se hizo desde la Secretaría de la Presidencia de la República. Se le puso a Cristian Zamora en un frente mucho más complejo que involucra no solamente procesos electorales, investigaciones penales. Ahora hay una confrontación directísima con el gobierno nacional que surge por el análisis que ha hecho el gobierno y que ha pasado a la Fiscalía por posibles conflictos de intereses en la construcción de los hospitales municipales en Cuenca.
0: Actualmente, sobre Cristian Zamora, alcalde suspendido de Cuenca, convergen tres elementos que elevan la presión institucional: una sanción por violencia política de género, una investigación por presunto enriquecimiento ilícito y nuevas denuncias por presunto peculado relacionadas con contratos municipales.
1: El primer golpe político ocurrió cuando el Tribunal Contencioso Electoral dispuso la suspensión de sus derechos de participación por 6 meses dentro de un caso de violencia política de género. Esta decisión ya había debilitado su posición institucional y generado una fuerte polarización en Cuenca.
0: Sin embargo, la controversia más delicada se encuentra ahora en el ámbito penal. La Fiscalía mantiene una investigación por presunto enriquecimiento ilícito, proceso que ha incluido allanamientos, incautación de equipos y la solicitud de una audiencia para formular cargos. Paralelamente, el gobierno ha anunciado 3 denuncias adicionales. por presunto peculado relacionadas con la construcción de los hospitales municipales, señalando la existencia de una supuesta estructura que habría favorecido a empresas vinculadas al entorno familiar del alcalde.
1: La respuesta de Cristian Zamora, quien no ha respondido a solicitudes de este medio para una entrevista, desde México lo hizo en las redes sociales, afirmando encontrarse por motivos médicos en ese país y ha rechazado acusaciones hechas por el gobierno y sostiene que los señalamientos son falsos, ha negado vínculos con las empresas mencionadas por las autoridades y asegura que la información presentada por el gobierno carece de sustento.
0: En esencia, la defensa del alcalde apunta a que se está construyendo una narrativa política antes de que existan conclusiones judiciales. Más allá de la responsabilidad o inocencia de los involucrados, el caso se ha convertido en una disputa de alta intensidad entre el gobierno central y una de las figuras políticas más relevantes del sur del país. El Ejecutivo busca proyectar una imagen de lucha contra la corrupción, mientras que los seguidores del alcalde suspendido interpretan las acciones oficiales como una ofensiva política. Esa combinación provoca que el debate público gire tanto sobre las pruebas como sobre las motivaciones detrás de las denuncias.
2: ¿Qué nos preocupa? Y de ser cierto este presunto delito o investigación, yo creo que sería una decepción para nosotros como cuencanos.
3: La alcaldesa de Cuenca se pronunció sobre la presunta red de corrupción que involucraría al alcalde suspendido de Cuenca, Cristian Zamora, y que tiene que ver en contrataciones de los hospitales por más de 2 millones de dólares.
2: En relación al tema de los hospitales, nosotros desde el primer día mandamos un oficio a todas las direcciones, departamentos, de unidad ejecutora. Primero, de ser muy responsables con Contraloría, de dar respuesta. Y nosotros hemos acogido todas las recomendaciones que nos ha enviado Contraloría General del Estado. Y es en esa línea, siguiendo esas recomendaciones en relación de los hospitales, nosotros hemos seguido una hoja de ruta al respecto. No hemos podido inaugurar antes, porque no teníamos la acta entrega y recepción provisional. Sin embargo, ahora con nuestro coordinador de infraestructura, se está siguiendo esa hoja de ruta. Esperemos que ya en estos días se pueda solventar esas recomendaciones, primero de Contraloría, recomendaciones técnicas y jurídicas, y luego de eso se hará la inauguración pertinente del hospital de Baños. Y además estas obras son con plata de los cuencanos, son de nuestros impuestos, se siguen los procesos respectivos, pero las investigaciones previas tienen que seguir. A nosotros nos han solicitado información, nosotros hemos entregado la información pertinente y siempre hay ese buen diálogo con todas las entidades gubernamentales, provinciales, cantonales para avanzar. Pero las obras no pueden parar, estos proyectos no pueden detenerse, al contrario, nosotros seremos respetuosos a las recomendaciones que nos den y a la solicitud de información que nos han pedido y de esa manera entregaremos toda la información pertinente.
4: Han ingresado 3 denuncias la semana anterior, concretamente por la construcción de los hospitales de la ciudad de Cuenca.
3: La fiscal provincial de la SOAI, Jimena Rojas, no pudo confirmar que exista un pedido de parte de la fiscalía para que se pueda localizar al alcalde suspendido de Cuenca, Cristian Zamora, a través de la Interpol. Lo que sí confirmó es que hay 3 nuevas denuncias relacionadas a la construcción de hospitales en Cuenca.
4: La información es reservada. Darle yo información a usted atentaría el principio de lo que establece el artículo 180 del Código Orgánico Integral Penal, que es difundir información restringida en el marco de una investigación previa. Por lo tanto, emitir yo cualquier criterio o cualquier diligencia que se haya practicado dentro de una investigación previa, estaría yo cometiendo un delito. Se ha solicitado ya esto, sí, al señor juez de la ciudad de Quito de delitos contra la corrupción y crimen organizado por 3 ocasiones ya para que se señale fecha, día y hora a fin de que se lleve a cabo la audiencia de formulación de cargos en contra del alcalde suspendido, Cristian Eduardo Zamora. Sin embargo, de aquello no hemos tenido respuesta aún. Nosotros, como Fiscalía General del Estado, siempre actuamos con objetividad, actuando de acuerdo a los elementos que constan dentro del proceso.
5: Doctora, han ingresado nuevas denuncias en contra del alcalde suspendido Cristian Zamora a la Fiscalía.
4: Han ingresado 3 denuncias la semana anterior, concretamente por la construcción de los hospitales de la ciudad de Cuenca, del Valle, Baños y Ricaurte. Esas investigaciones también o denuncias se encuentran pues en la fase preprocesal de investigación previa y nos encontramos ya desarrollando las diligencias y una de ellas pues ya notificando a los presuntos investigados que se encuentran dentro de esos expedientes. Recuerde usted, la Constitución de la República del Ecuador admite la presunción de inocencia. Lo que nosotros estamos haciendo en este momento es investigando, reuniendo los elementos de convicción suficientes y necesarios para que, en el caso de existir responsabilidad sobre las personas que se encuentran investigadas, pues Fiscalía solicitará lo que en derecho corresponda.
5: Estas acciones que ha venido tomando la Fiscalía desde hace algunas semanas, ¿por qué razón no se pudieron realizar antes de que el alcalde abandone el país?
4: Bueno, no le podría decir. Recuerde usted de que yo he tomado posesión en el despacho desde el 1 de septiembre del año 2026. Llevo un mes aquí y estoy dando celeridad a todos los trámites que se encuentran aquí pendientes y estamos pues trabajando con total objetividad e imparcialidad en todos los casos.
3: Para el noticiario de Antena 1, reportó Jorge Isaac Peña.
1: Situación extremadamente compleja, la de Cristian Zamora. El caso de Zamora ha dejado de ser exclusivamente un problema de la administración local en Cuenca. Hoy concentra acusaciones de presunta corrupción, una investigación por enriquecimiento ilícito, un duro enfrentamiento con el gobierno nacional. La pregunta no es solamente qué ocurrirá con el futuro político del alcalde suspendido, sino si las instituciones serán capaces de esclarecer los hechos con pruebas y sentencias, evitando que la lucha contra la corrupción se diluya en una batalla de versiones y cálculos políticos. Cabe refrescar, sin embargo, y poner en perspectiva la situación de los hospitales. Estas no fueron obras exclusivamente personales de Cristian Zamora, fueron obras de toda una administración municipal. Son las 7 horas con 39 minutos.

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0: Y mientras el mundo debate cómo enfrentar el cambio climático, la pérdida de la biodiversidad y la destrucción acelerada de los ecosistemas, ha comenzado a tomar fuerza una idea que hasta hace pocos años parecía reservada a círculos académicos y ambientalistas: convertir el ecocidio en una figura jurídica claramente definida y sancionable. Una propuesta impulsada desde México busca precisamente avanzar hacia un marco legal común para América Latina que permita perseguir y castigar los daños ambientales más graves.
1: La propuesta de establecer un marco legal común entre el ecocidio en América Latina refleja una inquietud cada vez más presente en distintos países. ¿Cómo sancionar los daños ambientales que dejan consecuencias permanentes sobre ecosistemas, recursos naturales y comunidades enteras?
0: La discusión alcanza a regiones de todo el mundo y surge de problemas como la deforestación, la minería ilegal, los derrames contaminantes, los incendios forestales y la degradación de fuentes de agua. Cada vez más voces sostienen que las sanciones administrativas y las multas ya no son suficientes para enfrentar daños ambientales de gran escala. En América Latina, el debate adquiere especial relevancia debido a la enorme riqueza ecológica de la región y a las crecientes presiones sobre bosques, ríos y territorios biodiversos. La propuesta busca avanzar hacia mecanismos legales que permitan establecer responsabilidades más claras frente a afectaciones consideradas irreversibles.
1: El desafío consiste en encontrar un equilibrio entre desarrollo económico y protección ambiental. Mientras algunos impulsan normas más severas para castigar la destrucción de ecosistemas, otros advierten sobre la necesidad de preservar la seguridad jurídica y evitar obstáculos innecesarios para la inversión.
0: La destrucción de ecosistemas está dejando de ser vista únicamente como un problema ambiental para convertirse en un asunto de justicia y responsabilidad internacional. Por eso gana espacio el debate sobre el ecocidio, una figura jurídica que busca sancionar los daños más graves contra la naturaleza. La pregunta de fondo es si las leyes actuales bastan para proteger el patrimonio ambiental o si el mundo debe avanzar hacia mecanismos más estrictos para preservar recursos esenciales para las futuras generaciones.
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1: Son las 7:46. Damos la bienvenida al doctor Yacu Pérez. Él es abogado ambientalista, hoy candidato a alcalde de la ciudad de Cuenca. Coincidentemente, el doctor Pérez se pone en la línea de lo que es una corriente mundial impulsada, sobre todo por diversas comunidades en el mundo. Recientemente México tuvo un movimiento público con exposiciones y manifestaciones en las calles de la gran urbe sobre este tema. El libro que lanzará Yacu Pérez en esta semana es Ecocidio, enmienda para la Corte Penal Internacional. Asumimos el contexto de este libro, de qué se trata y cuál es la propuesta. Doctor Pérez, agradeceríamos una explicación detallada para la ciudadanía y también para nosotros. Bienvenido.
3: Buenos días, ingeniero Gustavo Cardoso. Buenos días a la doctora Rosana Encalada y a la directa audiencia que nos honra con su escucha. Efectivamente, hace 3 años aproximadamente comencé a trabajar sobre una investigación vinculada a temas de cambio climático, de esta pérdida masiva de especies, que los geólogos, los biólogos lo llaman el antropoceno, sobre la crisis hídrica, el estrés hídrico, y también sobre todos los conflictos socioambientales o ecosociales que se dan en el mundo y particularmente en América Latina. Y con ello también vinculado al derecho internacional público, a ver qué pasa con el Estatuto de Roma, cuál es su rol que tiene que cumplir la Corte Penal Internacional, cuáles son los tipos penales que han sido considerados, cuáles son los que faltan. Y en ese encuentro que hemos tenido en varias universidades de América Latina, de Europa, hemos ido encontrando y entrelazándonos con, por ejemplo, esta fundación Stop Ecocide, que está radicada con representantes de los 5 continentes, y hemos visto que hay iniciativas importantes, como el caso de Vanuatu, un pequeño país que está junto a Fiji y Samoa, al sur de Australia y en la parte noroccidental de Nueva Zelanda. Estos 3 países en el 2024 presentaron una propuesta de tipificación y sanción al ecocidio ante el seno de las Naciones Unidas, y ha ido esto ganando terreno. Ha sido Bangladesh, ha sido Bélgica y otros países que han impulsado para que este, que nosotros lo llamamos el 5º crimen, que es en contra de la humanidad y de la vida, pueda ser tipificada. Recordemos que el Estatuto de Roma, desde 1998, sanciona a los 4 crímenes grandes, atroces: el crimen de genocidio, el crimen de lesa humanidad, los crímenes de guerra y los crímenes de agresión. Sin embargo, el ecocidio quedó proscrito, pese a que al inicio sí estuvo presente, pero que no se logró tipificar. Y esto, claro, tiene una explicación, porque los ejecutivos de las grandes corporaciones no quieren que este sea tipificado y sancionado.
1: Lo
3: y
1: suyo, todos los detalles, doctor Pérez, es un libro, pero es un trabajo académico que lleva un mensaje directo a la Corte Penal Internacional para que eventualmente se proceda con una enmienda. Cabe indicar también que entendemos cuenta con el aval académico de la Universidad de Jaén en España. Cuéntenos sobre todo esta faceta, en el sentido de que va dirigido hacia una solicitud de enmienda para la Corte Penal Internacional.
3: En efecto, cuando me invitaron a dar clases en la Universidad Pablo de Olavide en Sevilla, España, hace ya un año, tuvimos un debate muy importante con ecologistas, académicos, investigadores, y ahí empecé a profundizar más el tema, y vieron con tan buenos ojos todo el trajinar que habíamos realizado desde la academia, pero particularmente desde la lucha social y también desde los tribunales de justicia, porque un punto importante, algo que sí fue paradigmático, no solamente en el Ecuador, en América Latina y en el mundo, fue que en el 2008 el Ecuador, desde un pequeño país, saltó y dio un mensaje al mundo que los derechos de la naturaleza tienen que ser reconocidos constitucionalmente y tienen que ser titular de derechos, y al ser naturaleza son ríos, son páramos, son montañas, son lagunas, son animalitos, y que al momento ya van más de 50 países, ya sea como legislación, ya sea como sentencias, han sentado un precedente jurisprudencial, un precedente legislativo para que la naturaleza sea titular de derechos. Ahí entonces vimos que hace falta algo más. O sea, si bien en el Ecuador, por ejemplo, tenemos el río Vilcabamba, el río Machangara en Quito, el río Monjas, el Acapi en Santo Domingo, los primeros en Quito, y los 2 ríos en el Azuay que han sido sujetos de derechos gracias a una demanda que lo patrociné, el caso del río San Francisco en Gualaceo, después de un derrame de 6,000 galones de hidrocarburos que dejó 1 mes sin agua Gualaceo, y el río Irquis que nace en Quimsacocha, que es también titular de derechos, pero que no es suficiente. Entonces dijimos, si esto no es suficiente, tenemos que entrar a algo punitivo. Pero algo punitivo no va a entrar por las legislaciones. Ojalá también pueda entrar. Esto es un poco dialéctico. En unas partes entrarán vía legislación nacional, pero otras que sea algo más potente, más poderoso, que venga a hacer una enmienda en el Estatuto de Roma.
0: Entonces, doctor Pérez, muy buenos días. Justamente en este sentido, el aporte de este trabajo suyo plantea esencialmente la necesidad de tipificar el ecocidio como un crimen internacional ante la Corte Penal Internacional. indiscutiblemente es un aporte académico muy, muy valioso. Sin embargo, la pregunta es si es que ya ha habido de manera formal algunos acercamientos o acciones ante la Corte Penal Internacional para avanzar en esta propuesta.
3: Estamos en ese caminar con la Fundación Stop Ecocide. Este rato están recogiendo todos los aportes de ecologistas, investigadores, juristas en el campo penal, en el campo internacional y en el campo derecho público, para llevar esta propuesta que sea colectiva, que sea potente, ante el seno de las Naciones Unidas y alimentar lo que estos tres países inicialmente ya lo presentaron. Entonces, con Stop Ecocide se está trabajando en la propuesta. ¿Y la propuesta en concreta cuál es? Que el ecocidio, que es una palabra que lo acuñó este neologismo Arthur Galston, él era biólogo de la Universidad de Yale y lo dijo ecocidio como la muerte que se da a los ecosistemas, pero que no quede solamente en la academia, en la teorización, sino que llevemos a algo concreto. Y ese algo concreto es hacer que el artículo 5 del Estatuto de Roma tenga una reforma, tenga una enmienda. ¿En qué consiste esa enmienda? Que el artículo 5 comience primero reconociendo a la naturaleza como titular de derechos, no así en términos muy románticos, platónicos, sino que diga que todo, definirle al ecocidio como, en términos jurídicos, todo acto arbitrario, ilegítimo, que cause un daño grave, irreparable, duradero, en contra de la naturaleza, sea tipificado y sancionada por la Corte Penal Internacional en base al Estatuto de Roma.
1: Doctor Eso Pérez, es la idea. Esta figura ha sido ya tipificada en alguna legislatura en el mundo. ¿O en qué países está este tema más avanzado ya como países antes de esta Corte Internacional?
3: Sí, en efecto, esa es una buena noticia y gracias por la pregunta. Está ya tipificada y sancionada, voy a recurrir al libro que va a ser presentado en la universidad. Está ya tipificada y sancionada en Kazajistán, en Rusia, en Tayikistán, en Georgia, en muchos países que eran parte de la ex Unión Soviética. Está también tipificada en la República de Moldova y en el Código Penal de Armenia, también Bielorrusia, básicamente allá. Pero nos falta mucho. Por ejemplo,
1: yo hice alguna vez... Llama la atención que sea solamente en países de la ex órbita soviética. ¿Por qué se ha dado este tema? Quizá porque tuvieron eventos tan drásticos, tan catastróficos como Chernóbil.
3: En efecto, el caso Chernóbil que se dio en Ucrania, que les dejó al mundo entero y particularmente a la ex Unión Soviética con los pelos de punta, les llevó a reflexionar y tipificar. Debería también haberlo hecho eso en Norteamérica o en Vietnam, en Laos, en Camboya, donde fueron más de 19 millones de galones de agente naranja que se bombardeó en estos lugares y donde hasta ahora son 3 millones de personas afectadas. Debería ser en México o en Estados Unidos cuando British Petroleum derramó más de 7 millones de barriles de petróleo en esta área importante, contaminando a la vida acuática marina en el Golfo de México. Debería ser en el Ecuador, en donde Chevron Texaco derramó más de 16 mil millones de galones de veneno en Amazonía ecuatoriana y que, lejos de pagar los responsables por su culpabilidad, hoy más bien están demandando al Estado ecuatoriano. Y como estos actos, ya sea Chernóbil, ya sea el Golfo de México, ya sea en Alaska, ya sea en Bhopal, en la India o en otras partes, también en América Latina y particularmente en el Ecuador, reitero, la Amazonía, pero también, por ejemplo, ¿quién responde por los 4 de los 5 ríos biológicamente muertos en Ponce Enríquez, cantón de la provincia de La Suay? ¿Quién responde por eso? Que son daños irreversibles, que son daños a perpetuidad. Es decir,
0: Ahora,
3: daños que
0: doctor
3: no se
0: Pérez,
3: pueden.
0: en este sentido, como usted mismo manifestó, la Constitución de la República del Ecuador fue una de las pioneras, inclusive, de incluir los derechos de la naturaleza dentro de su legislación. Ahí no habría ya la normativa suficiente como para que esto se sancione, o falta normativa. ¿Usted considera que debería cambiarse la normativa existente, incorporar la figura del ecocidio, o tampoco hay voluntad política para hacer valer los derechos de la naturaleza?
3: No, no hay voluntad política. Los gobiernos de turno, todos sin excepción, han sido pro-extractivistas. Gobiernos llamados de izquierda como de derecha han apostado por la explotación hasta la última gota de petróleo o hasta el último gramo de oro. O sea, eso es de parte de las grandes, desde las élites económicas y políticas, no es posible. Solo esto es posible con la lucha social en las calles, con la lucha académica en las universidades, con la lucha científica de los investigadores, con la fuerza de las comunidades, con la irreverencia de los jóvenes. Eso sí es posible que se hizo que en el Ecuador sea considerada la naturaleza titular de derechos. Pero ¿qué hace falta? O sea, la Constitución no le hace falta mayor cosa, pero sí al Código Orgánico Integral Penal, que ha tenido varias reformas, pero ni una sola habla del ecocidio. Y habiendo palpado, saboreado, sentido esas travesuras, para decirlo de manera muy coloquial y muy diplomáticamente, de las grandes desastres ambientales conocidos mundialmente, como, reitero, el caso Chevron Texaco, y muchas en materia de minería legal e ilegal, que están en la absoluta impunidad jurídica, muchos de estos casos. Para no ir muy lejos, aquí en San Bartolomé, ahí estuvo la empresa Armenonic, de capitales filipinos y canadienses, que ya abandonó el proyecto minero hace 30 años, y aún en esa laguna el drenaje ácido de mina está, y no pueden con esas aguas ni siquiera regar las plantas, las hortalizas, menos para los animalitos,
1: Pérez,
3: para las vacas, y peor para los seres humanos.
1: ¿Cuál fue su principal motivación personal que le llevó a escribir este libro?
3: Que cuidar la vida, cuidar el futuro, cuidar la vida en el planeta, no solamente del ser humano, incluso pasar de la concepción antropocéntrica a la posición biocéntrica o ecocéntrica, hacer que los bienes no sean bienes comunes como el sol, como las estrellas, como la lluvia, como las lagunas, como los páramos, son bienes comunes, y esos bienes comunes tienen que ser protegidos. Y ninguna multinacional, por más millonaria que ésta sea, por más que venga a decir que viene con tecnología de punta, venga a hacer daños irreparables y dejarnos pasivos ambientales que después no hay dinero que alcance. Ellas tienen que responder. Nosotros, al menos mi posición, no es ser punitivista, no es que queremos que se castigue todo en la vía penal, pero justamente el ecocidio lo que tiene que ser es una alerta, una alarma, decir cuidado. Si quieren entrar acá, cuidado, aquí hay un parque nacional, aquí hay una zona intangible, acá hay fuentes de agua, aquí hay páramos, aquí no se puede hacer. Tiene que tomar las mínimas precauciones. Por ejemplo, por el caso de Brindis Petróleo, que cometió ese derrame increíble de petróleo en el Golfo de México, ¿cuál fue la causa? Por no pagar un salario de un obrero o un empleado que pueda estar vigilando las 24 horas, se dio semejante derrame. O sea, por ahorrarse, por cicateros, por gastar menos en un proyecto y por ganar más, tener mayores ganancias, se cometen tragedias que después son irreparables. Entonces, obviamente que en nuestro caso aquí, nuestra inspiración es Kim Sacocha, es la defensa del agua desde hace 32 años que hemos venido buscando, imaginando en la soledad, en los momentos de angustia que hemos estado, ¿cómo blindar que Quimsacocha no se toque? ¿Cómo blindar que las fuentes de agua, no solamente en Quimsacocha, sino en Fierro Urco y en el Aguarongo y en Río Blanco y en Las Naves y en Palo Quemado y en todo el país, se blinde? Entonces decirle, bueno, si tanto quieren hacer, pero tengan presente, cuidado, una mínima falla, así no sea intencionada, que cometan, la Corte Penal Internacional les sancionará a los responsables, a los ejecutivos, porque los ejecutivos ni siquiera conocen. Por ejemplo, los señores de Barry Gold, los señores de la Newmont Mining Corporation, los señores de la Dundee Precious Metals, estoy absolutamente seguro, ni siquiera conocerán Kimsa Koch. Ellos están manejando vía control remoto desde Toronto, Canadá, cómo hacer las operaciones, cómo sacar, cómo expoliar los recursos naturales y no les importa un pepino dejar
1: Doctor
3: que
1: Pérez,
3: esa mina de arsénico.
1: Tenemos, desgraciadamente el tiempo nos queda corto, tenemos ya otra entrevista en instantes. Quisiera que no dejemos de tratar la responsabilidad de gobernantes en el mundo. Cuando se habla de ecocidio, muchos analistas citan políticas de Jair Bolsonaro cuando literalmente ardió la Amazonía brasileña frente a la deforestación amazónica. Así como se habla mucho de las decisiones ambientales que han sido absolutamente consecuentes durante la gestión de Donald Trump, uno de los personajes poderosos del mundo que niega el calentamiento global. ¿Considera usted que estas iniciativas sobre ecocidio van dirigidas también a gobernantes del mundo y a cambios que tienen que hacerse en cuanto a políticas públicas?
3: A todos los responsables de emitir por acción u omisión políticas públicas, a todos los responsables de haber cometido estas tragedias ecosociales en el mundo, a todos aquellos que, reitero, así como los pecados en los delitos son por acción y por omisión, no hayan evitado o hayan causado estos daños irreparables. Como usted bien dice, el caso de que ardió la Amazonía brasileña y también boliviana y de otras partes, es una causa directa de Jair Bolsonaro. Y ese caso precisamente está en la Corte Penal Internacional, pero no hay cómo de manera directa que pueda ser tipificado y sancionado el ecocidio por carecer de esta figura jurídica en el Estatuto de Roma.
1: Vayamos con un dato muy importante, doctor Pérez, perdóneme una interrupción, pero realmente debemos iniciar ya otra entrevista. La presentación de su libro será este jueves 8 de octubre, 18 horas, en la Facultad de Jurisprudencia, ¿es correcto?
3: Es correcto, les invitamos a todos los que nos puedan acompañar, honrar con su presencia este jueves 8 de octubre a las 6 de la tarde en la Facultad de Jurisprudencia, en el Aula Magna de Jurisprudencia de la Universidad de Cuenca, que haremos la primera presentación, luego lo haremos en España. El tema es tan importante que ya tengo dos invitaciones de dos universidades de California para hacer también la presentación allá y en América Latina en algunos temas, algunos casos. Para mí un privilegio que nos puedan y un honor será que nos puedan acompañar este jueves, y gracias a Antena 1, que siempre es militante por la vida, por la ecología, por el futuro, no solamente de Cuenca, sino de toda la región. Le quedo muy agradecido.
1: Gracias a usted, doctor Pérez. El doctor Iaco Pérez es abogado ambientalista con una muy larga trayectoria, hoy candidato a la alcaldía de Cuenca. Son las 8:07.
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10: Son las 8:10. Nos vamos con el caso del diario Expreso, que se ha convertido en un debate sobre libertad de prensa, libertad de expresión, seguridad jurídica, protección laboral y la relación entre el Estado y los medios de comunicación. Organizaciones nacionales e internacionales vinculadas a la defensa de la libertad de expresión han exteriorizado su preocupación por el contexto en el que se produce el cierre de la edición impresa y han advertido sobre las consecuencias que esto tiene para el pluralismo informativo de Ecuador.
11: Pero cuando el proceso se desarrolla en un ambiente de tensiones entre el poder político y determinados medios, inevitablemente surgen preguntas sobre si existen elementos adicionales que hayan contribuido a acelerar o agravar la crisis. Allí radica la preocupación expresada por organizaciones defensoras de la libertad de prensa que observan el caso como parte de un contexto más amplio relacionado con el ejercicio periodístico y las condiciones para el debate público.
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10: Son las 8:11. Damos la bienvenida al historiador Germán Rodas, coordinador de la Comisión Ciudadana Anticorrupción, entidad que publicó comunicado, lo hizo a través de las redes sociales, refiriéndose al caso de Diario Expreso y haciendo una convocatoria a los ecuatorianos para defender el debate plural de las ideas y para precautelar el respeto a quienes desde la prensa o desde la sociedad civil investigan con transparencia las circunstancias vinculadas a la corrupción. Reiterándole nuestra bienvenida, licenciado Rodas, quisiéramos conocer su punto de vista y particularmente el de su organización, la Comisión Ciudadana Anticorrupción, sobre lo que significa, por el momento, el cierre de la edición impresa de Diario Expreso, que podría ir más allá por las intenciones expuestas públicamente en lo que se tratará en una junta general que se dará precisamente el día de hoy. Le escuchamos.
13: Gracias. Buenos días. Gustavo, ¿cómo está usted? Un saludo cordial, un saludo atento a quienes nos escuchan, nos siguen en esta entrevista. La Comisión Nacional Anticorrupción no podía quedarse silente frente a una opinión o denuncia pública hecha por uno de los propietarios del diario Expreso, que señala que la voz de ese periódico dejaría de tener tal condición, al menos en la impresión, por ahora, debido a que las personas, los grupos económicos, los núcleos que suelen poner propaganda en los periódicos, habrían sido obligados a que retiren estos apoyos para quebrarle al diario. Y ellos señalan que esto está hostigado desde altas esferas del poder político. Digo, ese contexto va por un lado. Por otro lado, Diario Expreso ha sido uno de los poquísimos medios impresos, de los que quedan, que estén atentos a los conflictos de los temas vinculados ciertamente con la corrupción o con los conflictos sociales, y que pudiesen dar seguimiento a temas de esta naturaleza, como los casos que nosotros mismos lo denunciamos en el año 24 de Progen y Austral, por decir algo, o de lo que las preocupaciones que tenemos sobre la contratación a la empresa de Daluz para el agendamiento de citas médicas y la elaboración de la historia clínica correspondiente de manera digitalizada. Pero bueno, estos son los antecedentes. Frente a una realidad de esta naturaleza, con cualquier medio de opinión que pudiese ser hostigado, cualquiera que fuese su postura, y más aún cuando evidentemente constata realidades, los ecuatorianos no podemos mirar el asunto de manera impasible, y por ello la Comisión lo ha señalado, que primero nosotros tenemos una independencia frente al poder, que hemos sido víctimas de acechanzas del poder, porque enfrentar este momento, esta realidad, no nos pueden de manera automática entonces decir que estamos al servicio de otras corrientes políticas. Si las anteriores nos persiguieron, si las anteriores, las de la década pasada, intentaron ponernos presos, para nosotros la convicción es actuar sobre el hecho concreto en un momento determinado y particular, y hacerlo con absoluta transparencia. Por eso en este momento hemos señalado que nos parece inadecuado el que se coarten las posibilidades del debate entre las diversas corrientes, opiniones públicas, o lo que significa el pluralismo, la posibilidad de mantener el pluralismo en la información, el sentido de la crítica, la posibilidad de la investigación sobre temas graves para el país, de tal suerte que ha sido una preocupación y es una preocupación lo que está ocurriendo con un diario importante para el país.
11: Ahora, doctor Rodas, esto se da además en una situación compleja para la libertad de expresión en el país, con una serie de actuaciones que han venido vulnerando este derecho, que no es además un derecho exclusivo de los periodistas, las periodistas, los medios de comunicación, sino es un derecho ciudadano y colectivo, el derecho además a saber, a conocer, a recibir información diversa. Este tipo de actuaciones, desde donde vengan, indiscutiblemente vulneran la democracia, la falta de acceso a la información y la difusión de la información, además contribuye a que los casos de corrupción o no se denuncien o no se investiguen, o facilita de alguna manera la corrupción.
13: Lo que usted dice es muy pertinente, porque también suele haber medios que frente a la corruptela, a veces ya comprobada, porque en el caso Progen ya nadie puede estar averiguando si es o no es cierto, digo, en casos como aquellos, guardan silencio absoluto, se acomodan frente al poder, al actual, al anterior y al de hace 10 años. Y el rol de la prensa, si bien es informar y trasladar la noticia, pues es evidente que debe dar una opinión y debe orientar la opinión de quienes siguen sus medios, de quienes leen esa prensa. Y sobre todo, hay allí una conducta que es indispensable. Los medios pueden y deben ejercer también contraloría social a través de su investigación y de su opinión. No se puede callar frente a lo que significa el asalto por parte de algunos sectores de la gestión pública, regional, local o nacional. Este es un problema de ética, además, en la acción de los medios de comunicación. Y apelando a esa ética, también nosotros señalamos que las organizaciones de la sociedad civil, como la Comisión Nacional Anticorrupción, como otros grupos que ejercen acciones diversas, deben ser respetadas en cuanto a su gestión y no perseguidas, sino recuperar la información que tienen para procesarla internamente e intentar modificar. Pero cuando se busca el pensamiento único y cuando se cree que todos deben quedar avasallados y por lo tanto constituirse en una especie de silentes frente a la realidad, y para lograr aquello se ejerce acciones restrictivas, represivas, autoritarismos, es evidente que hay que levantar la voz para impedir una situación de esta naturaleza.
10: ¿Cuál es la importancia de realizar esta contraloría social que lo hace la Comisión Ciudadana Anticorrupción y que debemos hacer también los medios de comunicación?
13: Es fundamental porque finalmente, más allá de lo que puede hacer el Estado como tal, allí es difícil ejercer una contraloría adecuada. Me remito al caso Rohingya Austral. Fue la opinión ciudadana, fueron los medios de comunicación los que evidenciaron el problema. No fue por la Contraloría, no fueron las dependencias del Estado, no fue el Ministerio de Energía. La Contraloría Social es un instrumento fundamental de la ciudadanía para dar seguimiento al uso de sus recursos económicos y para exigir de las autoridades locales, regionales y nacionales comportamientos éticos en el manejo de los recursos públicos, que finalmente son recursos de los ecuatorianos. Pero no solamente es dar seguimiento a los contratos, al manejo de la cosa pública, sino también el exigir la atención de los ciudadanos en grandes asuntos que han sido pospuestos. La Contraloría Social es una dinámica constante, pero además es un derecho constitucional. No es un tema que debe admirar a nadie. Y la ciudadanía debe ejercer ese derecho constitucional, de tal suerte que precautelar recursos, precautelar valores éticos, precautelar la libertad de prensa, generar el debate público, la confrontación de las ideas y de las tesis, es parte de tener libertad en este país para pensar y para actuar conforme uno piensa.
10: Bien, realmente un caso preocupante de Ecuador, pero no quisiéramos quedarnos allí, quisiéramos ir justamente a esos temas que usted señala que con frecuencia se soslayan. El caso Progen, la situación eléctrica o del sistema eléctrico ecuatoriano que nos tiene ocupando mucho tiempo, desde el presidente de la República, los medios de comunicación y la ciudadanía en general, tratando de dilucidar si es que habrán o no apagones. ¿Cuál es el estado de situación del caso Progen? Hoy en titulares, por lo menos hemos informado sobre pedidos que hay de una corte de Estados Unidos de que vayan allá funcionarios de Progen para dar sus declaraciones. Pues Ecuador,

0: logran y lo hacen bien, porque también cuando se hacen de manera inadecuada las acciones, se contribuye al fracaso de un objetivo. Y yo tengo la impresión a estas alturas de que lo que se busca es olvidarnos de los verdaderos responsables de la crisis, tanto de Progen como de Austral. No hay que olvidarnos que Austral es paralelo, es exactamente el mismo caso que Progen. Son dos temas distintos, pero fueron al mismo tiempo. En el caso de Austral, se habla de, no, de 90 millones de dólares. Hubo un anticipo de 70. Con un detalle que me parece importante que el país debe recordar, que hace casi ya un año, la maquinaria inservible de Austral, tan inservible como la de Progen, fue recibida por el administrador del contrato, del contrato, un señor de apellido Estupiñán. Fueron recibidos los motores en Esmeraldas. Así es que, al haberlos recibido, solo falta que la empresa Austral nos pida la diferencia del pago, es decir, 20 millones adicionales. Yo hago esta alerta porque me parece fundamental. En el caso de Progen, el asunto es evidente: chatarra abandonada, irresponsables de todo este sistema que es de asalto al Ecuador, pretende ser solamente, por la acción y la omisión de la fiscalía, funcionarios de tercero o de cuarto nivel, que en la cadena de mando lo que hacen es cumplir determinadas gestiones. Desde luego que no hablaron a tiempo, desde luego que no le dijeron al país a dónde les estaban conduciendo con su gestión, pero hay responsabilidades políticas que se han omitido. Desde el ministro encargado Luque, el propio ministro Goncalves y desde luego la señora Manzano. Goncalves firmó un pago. La señora Manzano firmó cinco. Hoy le sacaron a Goncalves del proceso. ¿Para qué? Para que el fiscal ya no lo atienda, porque ya al no ser un exministro, es el nivel de la disputa en el espacio jurisdiccional baja a nivel de corte provincial o de otro tipo de jueces. De tal manera que el fiscal, perdón, de otro tipo de fiscales, quiero decir, va a manos de otro fiscal. Pero el fiscal nacional ya no atiende el tema. Él se va a preocupar de su candidatura, seguramente, para repetir la fiscalía. Ha sido un juego perverso con el cual se han lavado las manos para no sancionar a los auténticos responsables. De la misma manera que actuó la Asamblea Nacional. No encontraron responsables políticos, políticos. De tal suerte que, frente a un panorama de esta naturaleza, tengo la impresión que lo que usted me acaba de señalar como pregunta, más lo que yo intento recordar a la audiencia, es que se están dando pasos para que Progen y Austral queden en la impunidad aquellos verdaderos causantes de del asalto a los recursos del Estado, y por ello la señora Saud y su esposo están casi chantajeándoles públicamente, diciéndoles, nosotros tenemos una información y si nos llevan a los tribunales vamos a soltar las cosas. No se actúa para traerlos como corresponde. Esa es otra preocupación. Porque Progen nos robó, eso también es cierto. Pero como yo digo siempre, el acto de la colusión requiere de dos partes. Requiere del que vende algo y requiere del que aquel que lo compra sabiendo. Por eso la colusión, están coludidos, puestos de acuerdo para llegar a un negocio que es ventajoso casi siempre para los dos lados. Así se han vendido los medicamentos, así se han vendido los insumos médicos, así han sido las subastas inversas de los medicamentos, etcétera. De tal suerte que hay que encontrar el punto de los momentos y de las circunstancias del acto de la colusión. Pero con una justicia como la que tenemos, con una fiscalía que ha dado demostración de cuál es su acción, se vuelve muy difícil creer que las cosas queden clarificadas por ahora. Mientras estamos al borde, seguramente de momentos difíciles otra vez,
1: Ahora,
0: porque
1: doctor,
0: no se ha generado una acción de atención a los problemas
1: Ahora, doctor Rodas,
0: de infraestructura
1: dentro
0: eléctrica.
1: del caso.

0: Progen, al que usted ha hecho referencia en este momento, y hablamos un poco de la justicia nacional, pero ¿qué pasa también de alguna manera con la justicia internacional? En España fue detenido el señor Manrique precisamente dentro del caso Apagón, dentro del caso Progen, y en 24 horas fue liberado.
1: Claro, bueno, ya tienen, porque son ciudadanos españoles, ¿no? Además, entonces estaban protegidas por su nacionalidad. Es esperar que se activen mecanismos rápidos, urgentes, para traerlos, para hacerlos comparecer al menos por Zoom, para que digan su verdad, para que se aclaren las cosas. En muchos de los casos se atendieron las versiones por Zoom y en otros no. Es decir, estas dobles conductas, todo aquello ha generado una serie de eslabones de preocupación que son ciertamente evidentes en el país. Y cuando decimos esto, y ustedes me están preguntando sobre aquello, y estamos comentando esta realidad, es una forma de libre expresión frente a hechos concretos. Impedir que se traten de estos temas, impedir que se averigüen estos temas, guardar silencio o omitirlos, no es el rol de la prensa ni es el rol de la Contraloría Social. Exactamente lo que ustedes han promovido esta mañana, este diálogo, es lo que están impidiendo que siga haciendo su trabajo medios como Expreso.
2: Licenciado Rodas, más allá de las responsabilidades individuales, quisiera preguntarle también qué revela este caso Progen y los relacionados ATM y Austral sobre los mecanismos de contratación pública en situaciones excepcionales o en situaciones de emergencia.
1: Pues de todas formas, déjeme concluir la idea anterior.
2: Por favor.
1: En el sentido práctico de que esto es lo que no se puede impedir en el país. El que se hable y se debata sobre temas preocupantes para los ecuatorianos. Respecto de su pregunta, que se relacionaba exactamente
2: más allá de las responsabilidades individuales, le preguntaba sobre lo que se revela en este caso en cuanto a mecanismos de contratación pública en situaciones emergentes.
1: Ve, la situación de la emergencia nacional en el país ha sido el gran mecanismo para el asalto. En el régimen de la década perdida del correísmo, fueron mecanismos de la emergencia las que generaron conflictos gravísimos. Uno de ellos, el terremoto, acordémonos de los terremotos. Hablamos de 3.500 millones de dólares. Allí tiene una emergencia. Sigamos con las emergencias, pues evidentemente la que tiene que ver con el tema de la crisis provocada por la pandemia, pues que no nos acordamos cómo se manipularon allí las circunstancias para la obtención de medicamentos y evidentemente las mascarillas que requería la ciudadanía. Era una emergencia. También hubo manipulación y sobreprecios, manipulación de las empresas que debían entregar aquello. Y ahora en emergencia eléctrica, a lo propio, es decir, la emergencia en el país, las emergencias en el Ecuador, desde hace 20 años se han constituido en el camino provechoso para los actos colusorios y para que, como no existe el control debido a que es una emergencia, los organismos de control siempre llegan tarde, se produzcan estos hechos lamentables para los ecuatorianos, que es la pérdida de dineros, la entrega de dineros y sobre todo el hecho de desperdiciar recursos públicos de la forma más infame. De tal manera que la emergencia nacional ha sido una forma constante del asalto de la economía nacional y las contrataciones públicas lo han permitido. Y esto es lo que me he tenido que denunciar durante años.
2: Quizá parte de lo más incomprensible de esto es que se saltaron a situaciones que incluso en situaciones de emergencia deberían darse, esto de solicitar garantías de cumplimiento con bancos o compañías de seguros.
1: Y no solo eso, Gustavo, yo creo que hay una cosa más de fondo que es la ética. Cuando el pueblo está viviendo una tragedia, por el terremoto, porque no hay luz, porque los medicamentos no llegan. Uno no puede, no deben las autoridades en general, no pueden aprovecharse de esa circunstancia que es un acto de perversidad hacerlo. No pueden actuar de una forma que signifique usar el dolor, la tragedia de los ciudadanos para enriquecerse determinados sectores económicos del país. Es decir, eso también es lo que hay que mirar como un elemento del comportamiento ético del poder. Y decirlo esto, así, a viva voz, es la posibilidad de ejercer libertad de conciencia para hacerlo, libertad de opinión para decirlo y libertad para poder confrontar a aquellos que no están dispuestos a manejar los recursos de los ecuatorianos como corresponde.
2: Pero persisten las emergencias. Ahora se vendrá la mega emergencia, posiblemente por el fenómeno del Niño. Y hay una situación crítica en la salud aquí en Ecuador. Además de estas situaciones emergentes que permiten saltarse una serie de pasos que son previsiones que tiene el sistema público para la contratación, está el otro tema de la opacidad, la dificultad de acceder a documentación, como está sucediendo con la contratación de Dedalus, que es la apuesta del gobierno para mejorar la distribución de medicamentos, el manejo de historias médicas, etcétera. Esta contratación, varios medios de comunicación han tratado de acceder y se conoce que han sido tratados los documentos, los contratos como documentos clasificados.
1: Así es. Mire, justo aquí tengo en mis manos la copia recibida en el Ministerio de Salud. También fue cruzado a la CNT el pedido de la Comisión Nacional Anticorrupción pidiendo información clara sobre el tema de Dedalus, que es un monto absolutamente enorme, son 240 millones de dólares, y que cuando se piden información, como lo han hecho seguramente y es obvio, los medios de comunicación para poder informar y razonar mirando de qué se trata estos documentos, lo que hacen es declarar que el tema es de absoluta manejo casi como secreto nacional, de tal suerte que esos contratos que deberían ser puestos a la faz del público, con la especificidad de los montos, con la explicación adecuada del porqué de los pagos, además son contratos para 7 años, este contrato es para 7 años, ¿qué es lo que va a ocurrir? ¿Quiénes y cómo fueron escogidos esta empresa y no otras? ¿En qué se basaron? ¿Qué informes previos hubo? Etcétera, etcétera. No se los puede tener porque pues han sido declarados como que fuesen documentos de guerra o fuesen documentos que pueden cambiar la realidad nacional de un momento a otro. Han sido declarados para no entregárselos a la ciudadanía. Estamos en ese conflicto todos aquellos que queremos dar un seguimiento a estos procesos. La transparencia es informar a la ciudadanía, informar al país, no informarnos del resultado de un contrato. He contratado a Juan Pérez un monto de tantos millones, no podemos entregarle los documentos, pero ya hicimos el contrato. Eso no es posible. Y los organismos de control tampoco actúan, porque por más reservado que sea un contrato, la Contraloría también debería actuar, pues. Siempre llega la Contraloría más tarde, es decir, como en el caso de Progen y de Austral, llega cuando el fenómeno ya se ha generado la demostración de un hecho grave o gravísimo en el manejo de recursos públicos.
2: Bien, una pregunta final. Quisiéramos conocer su visión sobre el programa Jóvenes en Acción. 700.000 jóvenes ecuatorianos que se dice por parte del gobierno serán contratados. El costo es también significativo. Algo más de 560.000 dólares es lo que se prevé gastar o invertir en este tema. El presidente lo defiende como un programa social que hace el gobierno. ¿Es pertinente en la situación actual cuando tenemos amenazas grandes de por medio, la amenaza de los apagones eléctricos, la amenaza del fenómeno del Niño?
1: Estaba en el presupuesto del país un monto destinado para este mismo hecho que estamos comentando, para este trabajo de 2 meses para un número determinado de jóvenes.
2: Jóvenes en acción.
1: Pero el presupuesto no tenía nada que ver con el que se va a usar. Esto no quiere decir, esta apreciación mía, que estamos en contra de generar las condiciones necesarias para que los jóvenes y otras personas puedan optar por el trabajo. Pero lo preocupante es, porque no tenemos que pensar mucho, es que como hace, y como la vez anterior, esta acción, esta gestión ocurre casi paralelamente a los procesos eleccionarios. Entonces, ahí hay el riesgo de pensar que estas dádivas terminen siendo mecanismos preelectorales. Y eso es grave, porque no solamente se afecta a aquellos jóvenes que buscan una situación de atención, por lo menos en estos 2 meses, sino que se afectan los valores éticos y transparentes del país.
2: Ahora, ¿no hace falta un proyecto de esta magnitud, licenciado Rodas, conocer cuál es la proyección de un programa como este, con metas e indicadores? ¿En qué nivel quedarán preparados estos jóvenes? ¿Qué tipo de enlace se hará con la industria privada ecuatoriana? ¿Cuántos de ellos eventualmente conseguirán empleo en las mismas empresas en las cuales estarán 2 meses practicando?
1: Bueno, yo le escuché ayer al presidente decir que muchos de estos jóvenes atenderán los problemas de la emergencia que provenga del fenómeno del Niño, para que el ejército y la policía no sean distraídas de sus acciones de persecución a las bandas delincuenciales que existen en el país. Entonces, lo que uno puede entender es que van a estar llevando las vituallas necesarias a los lugares que se generen como emergencia por el fenómeno del Niño. Quiere decir que los jóvenes van a estar ayudando a familias que sean desplazadas por esta misma circunstancia, lo cual está bien, pero eso no es ni generar trabajo, ni fuentes de trabajo, ni incorporarlos a un proceso del fenómeno de la acción productiva del país. Es un hecho eventual, pero también deja traducir una realidad que es también grave y lacerante. 700.000 jóvenes, a lo mejor hay muchos más, y de hecho los hay, y seguramente en otras etapas de la vida también hay personas adultas de mediana edad, que lo que hacen demostrarnos es que hay un desempleo formidable, fenomenal en el país.
2: Indudablemente, hay un problema enorme en el país con la desocupación de los jóvenes ecuatorianos. Por eso,
1: que
2: un programa como esto, tenemos que exigir de que sea un programa efectivo, en el que tengamos claridad, en el que, reitero, tengamos metas e indicadores para poder entender cuáles son los alcances y las intenciones de una inversión de esa naturaleza.
1: Así es, sobre todo cuando es un monto tan importante en momentos de una crisis económica como la que estamos hablando. Entonces, si es solo forma parte de un evento preelectoral, y si solo es para apaciguar el conflicto de contradicciones que se genera por el desempleo, no es una solución de largo plazo. Es una medida tibia, absolutamente tibia, frente a un drama nacional que es el desempleo, uno de los dramas nacionales, porque los otros son la falta de vivienda, los otros son la carencia de salud, los otros son la carencia de medicamentos, y si vamos sumando todo aquello, no hace sino evidenciarnos la existencia de valores estructurales y supraestructurales que están aniquilando la vida de los ecuatorianos, y que aquello es lo que se debe atender más allá de las parafernalias, sino con responsabilidad y con principios que demuestren que no es una dádiva lo que se tiene que entregar a los ecuatorianos, sino atender sus derechos y sus requerimientos.
2: Bien. Le agradecemos mucho por habernos atendido.
1: A ustedes, muy amables. Buenos días y hasta pronto.
2: Declaraciones del historiador Germán Rodas. Él es el coordinador de la Comisión Ciudadana Anticorrupción. Son las 8 horas con 43 minutos.
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0: problema social se perfila en la ciudad de Cuenca tras la autorización que terminaría para que trabajadores de las calles puedan realizar la labor de cuidado de vehículos, los franelistas, como se les ha llamado. Unas 600 familias van a quedar sin ingresos, es la advertencia que se hace. Los vigilantes de vehículos realizaron un plantón en Cuenca para expresar su rechazo a esta ordenanza que contempla la prohibición de esta actividad en la ciudad. Los trabajadores aseguran que la medida afectaría a 600 familias.
1: Es triste decir estas palabras, dejar sin trabajo a más de 600 familias.
2: Los vigilantes de vehículos hicieron un plantón de protesta, pues rechazan la ordenanza que prohibiría esta actividad en la ciudad.
1: Que den de baja la ordenanza, que ya en la primera reunión se aprobó. No hay otra salida, no hay otra solución, porque no hay trabajo. No hay quien en nuestra edad, creo que a nadie nos puede dar trabajo. Hoy en el día estamos en la miseria. Habemos compañeros que pasamos de unos 20, 25 años, 15 años, 10 años, el más corto que hay, 7, pero hay compañeros que vivimos de ese trabajo día a día. Pasamos de unos 600 familias como vigilantes seguros en las calles de Cuenca. Es triste decir estas palabras, oí decir que van a colocar en algunas instituciones que hay por ahí, pero no van a caber más de 600 familias, tampoco no van a cumplir.
2: La concejal Jenny Bermeo, quien propuso esta norma, señala que no hay vuelta atrás con esta prohibición.
3: Recuerden que esta actividad ya está prohibida en el artículo 55 del COTAD literal M, donde se indica que no se puede dar mal uso del espacio público, sobre todo en actividades que se pida dinero o se comercialicen cosas que no tengan permiso por parte del GAD. Así que la ordenanza lo dice claramente, se va a prohibir totalmente la actividad de vigilantes de vehículos en todo Cantón Cuenca, tanto en la parte urbana como en la parte rural.
2: Por su parte, la alcaldesa de Cuenca, Marisol Peñalosa, se abrió al diálogo con los vigilantes seguros y señaló que la ordenanza todavía no está aprobada en segundo y definitivo debate.
4: Pero primero, no estamos en contra del trabajo. Al contrario, estamos aquí para apoyarles a cada uno de ellos. Y el diálogo es lo más importante. Recién está en primer debate. Y el primer debate puede cambiar todo, puede eliminarse, puede incluirse varios artículos, así que les invito a los representantes poder tener ese diálogo importante con las comisiones que están elaborando este proyecto normativo previo al segundo debate. Pero también nosotros, ¿qué les hemos dicho a los señores que están trabajando en las veredas como vigilantes seguros? Que nosotros también tenemos espacios en los mercados de Cuenca, donde también se les ha puesto en disposición que puedan trabajar, y también otros espacios. Y además hubo una propuesta importante dentro del debate, que las empresas privadas puedan contratarles a ellos, porque hay gente buena que trabaja y conocemos y valoramos mucho. Sin embargo, hay que ser muy respetuosos y nosotros siempre estaremos para escuchar propuestas y ojalá poderse reunir lo más pronto posible.
5: Nos va a dejar desempleado con el pan afuera. Y va a haber más robo. La silla queda ahí, ella.
2: Para el noticiario de Antena 1, reportó Jorge Isaac Peña.
0: Y sin ninguna solución han quedado hasta el momento un mega perjuicio que se hizo en la ciudad de Cuenca contra trabajadores de la comunicación y medios de comunicación locales. $240,000 es el perjuicio en contratación de publicidad institucional que se transmitió durante los años 2025 y parte del 2026 para el municipio de Cuenca en medios digitales y radios de la ciudad. Ante esto se han presentado reclamos ante el municipio de Cuenca, pues fue publicidad institucional. El municipio lo que hizo fue una excitativa dirigida a la Fiscalía a través de una denuncia para que impulse investigaciones y determine si existieron responsabilidades relacionadas con el uso de recursos públicos en la contratación y difusión de campañas comunicacionales. El caso genera inquietudes que se mantienen porque se enmarca en un contexto amplio de cuestionamiento sobre la gestión de recursos, la observancia de los mecanismos para utilizarlos. Se sostiene que resulta indispensable establecer si hubo irregularidades en los procesos de contratación, cómo se interactuó con CERCOP y el municipio de Cuenca, y si se trata de un problema de la administración del exalcalde Cristian Zamora, o si se trata de un problema institucional del municipio de Cuenca que se benefició institucionalmente con la publicidad transmitida por estos medios de comunicación. La alcaldesa se refirió a este tema, a la denuncia y el ningún avance que ha tenido hasta el momento en la fiscalía.

0: Lamentablemente tenemos un problema técnico, no vamos a poder escuchar este audio de la vicealcaldesa, pero es un tema que, a ver, ahora.
1: Medios de comunicación no les habían cancelado y es por eso que se mandó ese expediente completo para que se tomen acciones al respecto. La entidad de control se pronunciará, lo que nosotros haremos nada más, denuncia que nos llega, proceder de manera técnica, jurídica y muy respetuosos a la ley.
2: ¿Qué se sabe de ese proceso, cómo avanza?
1: Todavía no nos informan absolutamente nada, esperemos que ya en estos días nos den cualquier información. Con todo, siempre nuestros jurídicos están haciendo el seguimiento pertinente, pero nosotros avanzamos en el trabajo y seguiremos articulando acciones y buscando siempre el bienestar y que la gente siga viniendo acá en nuestro Cantón Cuenca.
2: ¿Qué se conoce sobre el robo de la página oficial de la cuenta de Etapa EP?
1: En este caso, la misma, también se puso la denuncia.
0: Esta breve declaración ha dado la alcaldesa sobre el tema. Se puso en manos de la Contraloría. La investigación no avanza, no ha arrojado aún ningún resultado y no hay ningún otro tipo de iniciativa para resolver ese grave perjuicio. El problema de la salud en Ecuador continúa. Más de 114 mil solicitudes de citas médicas no han podido concretarse por falta de cupos en el sistema público. Algunos miles de casos también relacionados con cirugías esperan su turno en el Instituto Ecuatoriano de Seguridad Social y en hospitales públicos. Las instituciones públicas de salud reconocen la brecha existente e intentan disponer medidas para reducir estos déficits de atención.
3: Y seguimos hablando de salud porque más de 114 mil solicitudes de citas médicas no pudieron concretarse por falta de cupos en el sistema de salud público. La propia institución reconoce la brecha y ahora ordena medidas para intentar reducirla. Carla Delgado puntualiza las especialidades que tienen más problemas.
4: Pedir una cita médica y no conseguirla por falta de cupos ya tiene una cifra. Más de 114 mil requerimientos de citas no pudieron concretarse en el sistema público de salud. El dato aparece en un análisis ordenado por la viceministra de Gobernanza de la Salud, Wendy Gavica, y se basa en reportes de la Corporación Nacional de Telecomunicaciones, CNT, citados por el Ministerio de Salud. El documento de 6 páginas dice que entre el 16 de julio y el 31 de agosto se registraron 114.629 requerimientos de citas que no pudieron concretarse por falta de disponibilidad de cupos y que solo en agosto hubo más de 103.000 solicitudes de citas que no se concretaron. Medicina General concentra la mayor demanda insatisfecha con más de 51.000 requerimientos sin cita. Le siguen odontología con 20.355, obstetricia con 13.958, valoración integral con 13.866 y psicología clínica con 10.228. Ante este escenario, el ministerio dispuso medidas para intentar reducir la demanda insatisfecha, optimizar las agendas, identificar los servicios con mayor demanda y priorizar la disponibilidad de cupos. Pero hay otras disposiciones. Los centros urbanos deberán destinar un día a la semana a actividades fuera de los dispensarios y los rurales 2 días. El ministerio también ordena la incorporación inmediata de médicos familiares o médicos generales integrales y advierte que si no se cumple, habrá acciones administrativas contra los directores provinciales. Pero el documento no detalla cuántos profesionales se incorporarán, cuántos cupos adicionales se generarán, ni con qué recursos pretenden reducir esta brecha. Tampoco el Ministerio de Salud ha respondido a estos cuestionamientos.
5: Ese es el triste escenario. O sea, esta es la respuesta que usted tiene, porque si hubiésemos tenido una respuesta concreta y sobre todo una solución palpable de lo que nos han ofrecido, no estaríamos acá. Estaríamos expandiendo nuestros servicios, a lo mejor estaríamos ampliando nuestra cartera de servicios. Pero tristemente nos vemos obligados a salir porque no hay una respuesta concreta. Porque simplemente se han molestado en recibirnos, darnos respuestas tibias que al momento no se concretan y que nosotros no podemos decir a nuestros proveedores que con una esperanza de que nos van a pagar, nos sigan prestando para insumos, nos sigan facilitando todo lo que necesitamos para dar las atenciones día a día.
6: ¿Cuáles son esas respuestas?
5: Que están analizándolo, que están buscando presupuesto, que, bueno, etcétera, sin número de cosas que, francamente, ya vamos un año en esto y no tenemos nada concreto. Necesitamos...
6: ¿Medidas más drásticas, quizá, el suspender?
5: Las vamos a trabajar, esperemos hoy tener ya, vamos con un planteamiento concreto, que nos paguen, que nos den una alternativa o una forma coherente cómo nos van a pagar los meses atrasados.
0: Estas son las quejas de los proveedores de servicios para los hospitales públicos. El día de ayer, en la entrevista que mantuvo en Radio Centro, el presidente de la República se refirió también a este tema. Anunció avances en la compra de medicamentos, incluyendo adquisiciones desde la India bajo estándares internacionales. Anuncio que se hizo hace aproximadamente 4 meses. Se dijo entonces que en 3 semanas se solucionaría el problema de la escasez de medicamentos en los hospitales públicos. Estos plazos quedaron ya muy atrás. Adelantó, sin embargo, un nuevo esquema logístico para mejorar la distribución de medicina en la Red Nacional de Salud y alimentó la expectativa en cuanto a que efectivamente se estaría negociando con la India. José Julio Neira, el secretario general de la Administración Pública, estuvo también presente en esta entrevista y dio más detalles.
7: Semana se está firmando el acuerdo comercial con el gobierno, que es el que ha tomado varios meses en salir, pero tuvimos una última reunión que fue muy exitosa con altas autoridades del gobierno de la India. También cuando el presidente estuvo en Nueva York, tuvimos una reunión con el canciller Curry y el canciller de la India, donde se le explicó no solo la urgencia, pero la emergencia de realizar la compra lo más pronto posible. La estamos realizando las próximas semanas, y aparte de lo que anunció el presidente, es un anuncio que se va a comunicar en conjunto con el sector privado para la logística y abastecimiento de medicina a nivel nacional. Es un trabajo en conjunto con el Ministerio de Salud Pública, con la empresa pública AIL, que fue la que se creó durante el mes de junio, para hacer la distribución a nivel nacional y que todos los centros, que son más de 1.793 centros médicos del Ministerio de Salud Pública, estén abastecidos diariamente con la medicina que necesitan. Eso es algo histórico que lo trataron de hacer.
0: Tanto el presidente como el secretario de la Administración señalaron que esto está por solucionarse, pero hasta el momento la falta de medicamentos sigue primando en el sistema público de salud, siendo una de las principales preocupaciones ciudadanas en Ecuador. Aunque el gobierno anuncia compras emergentes que ya llegarán, pasan semanas, pasan meses y esta oferta no se concreta. La centralización de adquisiciones, se ha dicho, es uno de los propósitos, y habrá reformas en los sistemas de abastecimiento. Diversos reportes siguen mostrando que la cobertura de medicamentos en hospitales públicos sigue por debajo de niveles considerados mínimos adecuados. Las autoridades han reconocido que el problema no se limita a la compra de fármacos, también hay dificultades en cuanto a la distribución, gestión de inventarios y control interno. La escasez de medicamentos continúa afectando al sistema público de salud ecuatoriano. Aunque el gobierno asegure que ha impulsado compras emergentes y cambios en los mecanismos de abastecimiento, las deficiencias, el déficit de medicamentos continúa. El problema ya no aparece únicamente como una cuestión de presupuesto, sino de gestión, distribución y control, en un contexto donde miles de pacientes siguen reclamando acceso oportuno a las medicinas que necesitan. Son las 9 de la mañana.

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7: Son las 9:02. La Sociedad Interamericana de Prensa, a través de el índice denominado Chapultepec, ubicó a Ecuador en una categoría de alta restricción para la libertad de expresión y prensa, señalando problemas vinculados tanto a la violencia contra periodistas como a mecanismos estatales de presión y censura indirecta. El informe destaca que el país alcanzó su nivel más bajo desde que comenzó esta medición en la región. La libertad de prensa en Ecuador atraviesa por un momento delicado. Organizaciones nacionales e internacionales observan y advierten sobre un aumento de amenazas, procesos judiciales, restricciones al acceso de información y presiones contra medios críticos, mientras el cierre de la edición impresa de un diario histórico Expreso ha reactivado el debate sobre pluralismo y democracia. El desafío para el país consiste en garantizar simultáneamente el control estatal dentro de la ley y la existencia de un entorno donde periodistas y medios puedan investigar, cuestionar y expresar opiniones sin temor a represalias.
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7: Saludamos al licenciado César Ricaurte, él es el director de Fundamedios. Quisiéramos conversar el día de hoy sobre la posible desaparición de la edición impresa de Diario Expreso, que ha estado 53 años circulando en Ecuador y que reabre una discusión de fondo sobre el estado de prensa en Ecuador. En medio de dificultades económicas que enfrentan los medios tradicionales por la transformación digital, la caída de la publicidad, el cambio de hábitos de consumo en la información, también persisten preocupaciones relacionadas con la libertad de prensa, el acceso a la información pública y las condiciones para ejercer un periodismo independiente. Muy importante conocer tu visión, César.
9: Gracias, Gustavo. Un enorme saludo para ti y para toda la audiencia. Y bueno, sí, es una noticia muy preocupante. Obviamente, como bien señalas tú, el contexto nos indica que hay una crisis generalizada de los llamados medios tradicionales. Sin embargo, y especialmente de la prensa escrita, sin embargo, en este caso de Diario Expreso también están actuando factores por fuera de esta crisis que es global, que es mundial. Lo que precipita esta decisión de los propietarios, de los accionistas de Diario Expreso, son las presiones políticas, económicas, el acoso al que está siendo sometido Diario Expreso desde básicamente el inicio del actual gobierno de Daniel Noboa.
7: ¿Es un problema particular o es síntoma de algo más profundo?
9: Yo creo que es síntoma de algo más profundo. Recordemos que ya cuando sale el periodista Roberto Aguilar de Diario Expreso, se habló de la pérdida de masiva de anunciantes atribuibles a las presiones políticas que ejercían altos funcionarios de gobiernos sobre empresarios privados. Y finalmente, claro, cuando Roberto Aguilar sale de Diario Expreso, se anuncia que el último anunciante que había quedado, el último anunciante privado y estable del diario, había optado por ya no pautar publicidad, por no publicar anuncios publicitarios en Diario Expreso. Entonces, evidentemente, eso desata una o acentúa, en más que desatar, acentúa una crisis económica profunda. Y la decisión de los accionistas, Gustavo, hay que leerla con mucha atención, porque por un lado lo que nos dicen es, vamos a dejar de publicar la edición impresa, pasamos solamente a la digital, pero al mismo tiempo lo que podemos ver es que se anuncia salidas de periodistas y de muchos otros trabajadores del diario,
7: Y se
9: ¿no es
7: venden
9: cierto?
7: marcas, y
9: Exacto.
7: adicionalmente bienes inmuebles.
9: Exacto, se venden algunos bienes inmuebles, propiedad de los accionistas, y lo que más preocupa es justamente esto que tú señalabas, la venta de las marcas, es decir, básicamente se plantea que Diario Expreso podría, incluso su edición digital, pasar a otras manos, de otros accionistas. Y esto dentro de un patrón que hemos visto, ¿no es cierto?, durante los últimos 2 años de venta de medios de comunicación, de venta y compra de medios de comunicación sin ningún tipo de transparencia. Sin que los ciudadanos podamos conocer realmente quiénes están, son los verdaderos propietarios de medios de comunicación, e incluso tan importantes como Diario El Universo, como Radio Centro, etcétera, etcétera, el portal La Posta. Hay varios medios de comunicación que se han estado vendiendo. Se anuncia incluso la reaparición de Diario Hoy. Tampoco sabemos quiénes son los nuevos accionistas, ¿no es cierto? Y ahora posiblemente Diario Expreso también cambie de manos. Eso para mí es quizás incluso más preocupante que el anuncio de la pérdida de la edición impresa, que es una gran pérdida, por supuesto, nadie lo tiene una gran importancia, pero el hecho de que se plantee ya en reunión de accionistas la venta de las marcas, es decir, de la marca Diario Expreso y posiblemente Diario Extra, pues significaría que el diario pasa ya a ser propiedad de otros accionistas que no sabemos quiénes son.
7: ¿Tienen vigencia, César, hoy en día lineamientos éticos que integran convenios internacionales como el Decálogo de Chapultepec? ¿Y qué es lo que dicen instrumentos como esto relacionado con situaciones que las estamos viviendo?
9: Sí, mira, obviamente la Convención Americana prohíbe toda forma de censura directa e indirecta. Y aquí estamos ante hechos que podrían estar configurando justamente una situación de censura indirecta a través de las presiones, ¿no es cierto? Y de hecho, los principios de la Relatoría de Libertad de Expresión nos hablan, justamente nos describen cuáles son estas formas de censura indirecta, y entre esas está justamente las presiones que pueden ejercer de forma administrativa los gobiernos, las presiones económicas sobre los medios de comunicación, las presiones sobre los anunciantes de los medios de comunicación, etcétera, etcétera. Entonces, yo creo que estamos evidentemente ante formas de censura indirecta cada vez más sofisticadas, de hecho, porque incluso aquí se podría alegar, incluso ni siquiera ninguna autoridad de gobierno se siente con la obligación de dar ningún tipo de explicación ante lo que está sucediendo con la libertad de expresión en nuestro país. Y básicamente podría decirse que es un cambio de accionistas, una venta de medios de comunicación entre privados, ¿no es cierto? Y que el gobierno no tiene nada que ver, cuando en realidad lo que estamos viendo es que quienes compran los medios de comunicación, ¿no es cierto?, lo hacen por los vínculos políticos que pueden tener con funcionarios, altos funcionarios del actual gobierno. Entonces, esto es, como digo, una situación en la cual se va tornando cada vez más sofisticada las formas de presión y de control de los medios de comunicación en nuestro país.
7: ¿Cómo describir el estado de situación de la libertad de prensa en Ecuador?
9: Yo diría que estamos en una situación muy crítica, una situación en la cual el periodismo, los medios de comunicación están amenazados, enfrentan varias amenazas, varias violencias. Por supuesto, la criminalidad, el crimen organizado significa una amenaza existencial contra la prensa y contra la misma sociedad ecuatoriana. Solo basta recordar, Gustavo, que el año pasado, el 2025, Ecuador fue el segundo país más letal en cuanto a asesinato de periodistas en toda la región. Solamente estamos detrás de México, y obviamente México es un país con una población y un territorio muchísimo mayor que el Ecuador. México terminó con 8 periodistas comunicadores asesinados, el Ecuador con 6 periodistas y comunicadores asesinados el año pasado. Este año ya hemos tenido por lo menos 2 casos de asesinatos, y el caso de que también lo planteamos con, pese a que no es periodista, no es comunicadora, pero el asesinato de la activista Mónica Silva nos parece que es un hecho que también está relacionado a la libertad de expresión por sus constantes denuncias de corrupción en la provincia de Santa Elena. Entonces, tenemos una situación muy crítica, pero por otro lado están las cada vez más evidentes presiones por parte del Poder Ejecutivo, por parte de alcaldes y prefectos. También se han convertido en poderes que atacan localmente a los medios de comunicación. Tenemos un masivo uso del sistema judicial para presionar a medios de comunicación y periodistas. Todas las semanas nos llega noticias de nuevos juicios que se plantean contra periodistas y medios de comunicación por las más variadas razones. No solamente ya temas de difamación, se utilizan muchas figuras legales para tratar de acallar a la prensa. Entonces, como te digo, Gustavo, vivimos una situación muy crítica y con presiones desde diversos sectores, desde diversos ángulos.
7: Más allá de este ambiente de presión, de censura, con los casos concretos que se han ido dando a conocer uno tras de otro, se está generando también un ambiente de autocensura entre periodistas y medios de comunicación que continúan trabajando.
9: Sin duda alguna, el efecto que tienen todas estas acciones es sin duda el generar un temor, un miedo, incertidumbre en el trabajo de los demás periodistas y medios de comunicación. Siempre la pregunta va a ser, y bueno, ¿seré el próximo si sigo siendo crítico? Probablemente sea las presiones se vuelquen sobre mí, sobre mi medio de comunicación, ¿no es cierto? Entonces muchos periodistas y muchos medios prefieren dar un paso al costado, ¿no? Prefieren seguir, no sin topar de forma crítica cierto tipo de información. Y esto como, digamos, frente a las presiones políticas, pero hay también el temor que genera la acción del mismo crimen organizado en ciertas zonas del país y el silenciamiento de medios y periodistas en territorios que pueden considerarse zonas de silencio, no solo zonas silenciadas.
7: Pensando en la democracia, que es también parte de las libertades, este sistema que defiende derechos y libertades, ¿cuál es el costo para la democracia de perder medios de comunicación independientes, tradicionales, con capacidad de investigación y de fiscalización?
9: Los efectos en la democracia son enormes y son inmediatos, porque finalmente lo que estamos viendo es que hay un empobrecimiento, o sea, con el cierre, con el traspaso de medios de comunicación, con el silenciamiento de medios de comunicación y periodistas, lo que el efecto que se produce es empobrecer el debate público, el limitar el debate público, el hacer que el debate público sea cada vez menos plural, menos diverso, en el cual las opciones de crítica y de vigilancia del poder público se van limitando y se va imponiendo un solo relato de la realidad. Y eso definitivamente atenta contra los principios fundamentales de una sociedad democrática que se construye justamente con diálogo, con disidencia, con crítica, con una conversación entre diversos. Eso es finalmente la democracia. Y aquí finalmente lo que estamos asistiendo es al empobrecimiento, como digo, del debate público y a la pérdida de esos espacios, de esa conversación pública que es indispensable para el sostenimiento de una sociedad democrática.
7: Diario Expreso dice haber perdido el 70% de sus anunciantes y entre ellos está también un buen porcentaje de anunciantes privados. Esta deserción de anunciantes es, por tanto, una decisión de actores civiles en buena parte, no exclusivamente decisiones que puedan provenir del gobierno. ¿Qué está pasando con la sociedad y qué sucede con una sociedad cuando disminuyen los espacios para la crítica y el debate plural?
9: Exactamente, los ciudadanos perdemos la oportunidad de poder enriquecer nuestra información, nuestra visión de una sociedad desde diversas perspectivas y con eso tomar mejores decisiones en una sociedad democrática. Estamos, Gustavo, recordemos, en medio de un contexto electoral. El Ecuador va a ir de nuevo a las urnas en noviembre para renovar todos los gobiernos locales, ¿cierto? Y ahí, en ese contexto electoral, es muchísimo, muchísimo más importante el que el debate público sea lo más abierto, lo más diverso, lo más plural posible. Si no, los ciudadanos quedan a merced de incluso de desinformación, ¿cierto? Que circula de forma masiva en este momento a través de diversos canales.
7: ¿Qué papel debería jugar la ciudadanía en esa situación? La libertad de expresión no debería ser una preocupación exclusiva de los periodistas, debería involucrar a la población.
9: Exactamente, los ciudadanos, yo creo que tenemos un papel fundamental. Hay que levantar la voz de protesta, hay que hacernos escuchar frente a lo que está sucediendo, no permitir que se siga construyendo un modelo autoritario de gobierno en el cual se genera esos niveles de incertidumbre, ¿no es cierto?, y respeto a derechos fundamentales como es la libertad de expresión.
7: Muchas veces se habla de libertad de prensa como un derecho político, pero poco de su dimensión económica. ¿Cómo afecta a ciudadanos y empresas la reducción de fuentes independientes de información que de alguna manera con su desaparición van generando una visión un tanto más obtusa de lo que sucede en el país?
9: Exactamente, eso es lo que sucede cuando se empobrece el debate público, las visiones las distintas visiones que coexisten en una sociedad tienen que tener una expresión a través de los contenidos que se publican, que se emiten a través de los diversos medios de comunicación en el país. Ese es justamente parte del ecosistema democrático, llamémoslo así, es así como debería funcionar. Sin embargo, cuando tenemos situaciones en las cuales se van acallando las voces que pueden publicar, que pueden emitir, que los ciudadanos pueden ver o escuchar en un medio de comunicación o en distintos medios de comunicación, definitivamente, como bien señalas, Gustavo, esto se va volviendo cada vez más cerrado, con visiones más incluso polarizantes, ¿no es cierto? Al final, La democracia se enriquece con lo que está en el medio, con las visiones que pueden matizar las posiciones más radicales. Pero lo que vivimos actualmente es unas sociedades en las cuales se privilegian las posiciones más radicales, más polarizantes, y comienzan a desaparecer esas posiciones que están en el medio, que pueden matizar en algo esas posiciones más radicales.
7: ¿Juega algún papel la transformación digital en la crisis actual de los medios de comunicación?
9: Definitivamente sí, por supuesto, lo digital obviamente ha puesto en crisis a los medios de comunicación tradicionales. Las redes sociales yo creo que ha venido a profundizar muchísimo más esa crisis. Y yo creo que hay en general una pérdida del pensamiento crítico frente a lo que actualmente sucede, que es la cultura del clic, ¿no? O sea, eso es lo que ahora importa, que sea verdad, que sea mentira, no importa, que tenga una posición fundamentada o no, no importa, lo que importa es que genere más clics. Entonces, las posiciones más críticas se van empobreciendo en ese contexto.
7: ¿Cómo afecta, dificulta en esta situación el tamaño relativamente pequeño de Ecuador? Pensar que diarios como el New York Times, el País de España y otros de esa dimensión puedan tener audiencias globales y se traslade esto también a soluciones de carácter financiero. No lo tenemos en Ecuador. Son audiencias relativamente pequeñas, una población también relativamente pequeña. ¿Cómo encontrar fórmulas para sostener el periodismo independiente en Ecuador? La publicidad, las suscripciones, donantes o una combinación de modelos.
9: Sí, tiene que ser una combinación de modelos. Evidentemente, Ecuador está en una situación mucho más crítica que otros países de la región. Probablemente con una situación de mercado mucho mejor. Pienso en los grandes medios de Argentina, Chile, Colombia, tiene

0: Finalmente fue reformada dos veces en la presidencia de Lenín Moreno y en la presidencia de Guillermo Lasso, pero al final quedó como yo siempre les digo que es como una colcha de retazos, ¿no? Una ley que se introdujeron parches por aquí, parches por acá, quedaron vigentes algunos aspectos de la ley original, pero nunca se ha avanzado en una legislación integral que vaya en la línea de crear las condiciones para que el periodismo y los medios de comunicación en el Ecuador tengan un desarrollo, un crecimiento y desarrollo sólido, ¿no? Eso nunca ha sucedido en estos últimos, por lo menos en estos últimos 20 años.
1: Se observan otras señales de deterioro institucional en el país que puedan estar afectando al ejercicio periodístico.
0: Sí, por supuesto. Mira que solamente la semana pasada tuvimos dos casos. Realmente muy alarmantes. Primero es el discurso y el despido casi inmediato de la presidenta de la Cámara de Industriales de Pichincha, la señora María Paz Gervis, que básicamente producto de un discurso crítico, de un discurso en defensa, además del periodismo y de los medios de comunicación del país. Y lo otro es esta semana, este fin de semana, la expulsión, la deportación del activista y hacker sueco Olavini, también a nuestro juicio y respetando cualquier proceso, incluso basándose en informes de inteligencia secretos y que por lo tanto no garantizan ese debido proceso. Entonces estamos teniendo una situación en la cual se multiplican estas acciones arbitrarias de parte de las autoridades del Estado.
1: Bien, muchísimas gracias, César, por habernos atendido.
0: Gracias, Gustavo. Un enorme saludo para ti y para toda la audiencia.
1: Ha escuchado al licenciado César Ricaurte, él es el director de Fundamedios. Son las 9:25. Nos vamos con información internacional. Lula pretende movilizar a los abstencionistas para consumar lo que se considera solamente un milagro. Lo lograría vencer a Bolsonaro en Brasil. El presidente del Partido de los Trabajadores apunta a que el mandatario entrará a un ataque directo, participará en debates televisivos que los evitó antes de la primera vuelta. Sin embargo, el candidato ultraderechista Flavio Bolsonaro supera a las encuestas previas con casi 2 puntos de ventaja sobre Lula y las apuestas lo dan como favorito para la segunda vuelta electoral. En Estados Unidos se perfilan también elecciones legislativas y Donald Trump trata de lograr el voto en favor de los republicanos a través de pagos en efectivo. El presidente ha prometido pagos que van desde $90 y hasta $5,000 si los republicanos mantienen el control del Congreso, pero el plan es de dudosa legalidad y financiamiento. Y se empezaron a entregar y definir los premios Nobel en este año. El premio Nobel de Física se lo definió para Francis Hansen, un profesor norteamericano, por el experimento que atrapó las partículas más esquivas, los neutrinos. La Real Academia de las Ciencias de Suecia reconoce al científico belga por idear un espectacular experimento enterrado en el cielo del Polo Sur, que detectó neutrinos de origen cósmico. Él se desempeña en una universidad norteamericana. Son las 9:27. Les presentamos las noticias con mayor detalle desde Radio Francia.
2: Las elecciones de este lunes en Quebec, la provincia francófona de Canadá, han dado como ganador al partido quebequés de tendencia independentista que volverá a gobernar la provincia después de 12 años. Su líder, Paul Saint-Pierre Plamondon, será el próximo primer ministro, pero cabe preguntarse si esta es una victoria del independentismo y además ver si corre Canadá el riesgo de una división. Explicaciones con Asbel López.
3: La derrota del gobierno saliente fue contundente. Un símbolo de esa debacle electoral, la propia primera ministra Christine Fréchet perdió su escaño. Ella reconoció que los electores querían un cambio, Esto significa el regreso

0: poder del partido quebequés tras 12 años en la oposición. Al frente está Paul Saint-Pierre Plamondon, un independentista que quiere convertir a Quebec en un país.
1: Lo merecemos al igual que todos los demás pueblos que tienen su país y su democracia. Es una cuestión de justicia y equidad, pero también de supervivencia.
0: Pero su victoria no incluye la causa independentista. Solamente 3 de cada 10 quebequenses apoyan hoy la soberanía de la provincia. La oposición liberal defiende exactamente lo contrario, permanecer dentro de Canadá. El resultado electoral parece reflejar sobre todo el rechazo a un gobierno que llevaba 8 años en el poder. Plamondon celebrará un referéndum sobre la independencia, pero cuando Trump abandone la Casa Blanca. Entre tanto, reclamará muy probablemente más poderes a Mark Carney en Ottawa.
2: Y de Quebec nos vamos ahora para Yemen. Los rebeldes hutíes afirman que mantienen todas las posiciones conquistadas recientemente, negando haber cedido terreno a las fuerzas gubernamentales yemeníes que anunciaron una ofensiva contra ellos o contra los hutíes en la capital, Sanaa. Escuchemos a Maisa Shuya al-Din, miembro del Centro de Estudios Estratégicos Sanaa Center, quien describe la situación.
3: Sanaa y sus alrededores se encuentran muy cerca de las zonas de origen de los hutíes, que son también sus áreas de abastecimiento. Por ejemplo, es muy poco probable que las fuerzas gubernamentales logren tomar la ciudad de Sadaa, situada al norte de Sanaa, la cual está fuertemente protegida. Además, se trata de zonas geográficas de gran complejidad debido a su terreno montañoso. Por ello, considero que es un objetivo difícil de alcanzar y que requeriría mucho tiempo. En cualquier caso, aunque las fuerzas gubernamentales recuperaran la ciudad de Sanaa, posteriormente habría que controlarla. Los hutíes no van a desaparecer, se trata de un grupo ideológico compuesto por cientos de miles de personas armadas, por lo que no tendrán dificultades para mantenerse como uno de los grupos políticos armados de Yemen.
2: Y los hutíes han anunciado además nuevos ataques contra la vecina Arabia Saudita, que apoya al gobierno yemení. Han afirmado haber atacado el aeropuerto internacional de Riad, así como una refinería del gigante Aramco.
4: Worst Nobel Prize in Physique till Francis Hansen.
2: Escuchamos el anuncio esta mañana del Premio Nobel de Física que fue otorgado al físico belga Francis Hansen, de 85 años, apodado el cazador de partículas fantasmas, los neutrinos. Hansen ha trabajado sobre estas partículas en el Polo Sur y sus contribuciones se consideran decisivas para el Observatorio de Neutrinos IceCube. Rafael Morán nos explica de qué se trata.
5: El Nobel de Física de este año galardona al belgo-estadounidense Francis Hansen por su papel en la detección de neutrinos. Estas partículas que proceden de fuera de nuestra galaxia atraviesan la Tierra sin dejar huellas, pero Hansen entendió que el hielo de la Antártica podía ser utilizado para capturarlas y detectarlas. El Comité Nobel felicitó a Hansen por su contribución al Observatorio de Neutrinos IceCube en el Polo Sur, lo que permite mejorar nuestro conocimiento del universo. Según la tradición, el Nobel de Física es el segundo en ser anunciado cada año. Ayer se publicó el nombre de los ganadores del Premio de Medicina y mañana se hará público el Nobel de Química.
2: Y estaremos, por supuesto, llevándoles toda la información en esta semana del Nobel, incluyendo el Premio Nobel de la Paz 2026. Con esto ponemos punto final a este resumen informativo de Radio Francia Internacional. Jérémy Boucher en los controles y ante los micrófonos, Andreina Flores. Merci beaucoup. Au revoir.
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1: Habrás escuchado muchas veces en este medio sobre la incompatibilidad de los lácteos con la fruta. Esto seguramente te lleva a pensar inmediatamente en tu desayuno de fruta con yogur o de tus batidos de fruta con leche. Si extrañas esa combinación, te propongo que no la dejes de lado, sino que la ajustes. Las leches vegetales, en este caso, son una gran opción. Las leches vegetales que nos ofrecen en los supermercados, por lo general, tienen azúcares, gomas, estabilizantes, grasas añadidas. Es mucho más fácil, saludable y económico prepararlas en tu casa. Por lo que en esta serie de cortos compartiré todo lo que debes saber sobre cada uno de los tipos de leches vegetales caseras. Para esto vamos a empezar con los ingredientes y herramientas que necesitas. Para comenzar, una licuadora o procesadora para licuar el agua con el ingrediente elegido. Y una tela, idealmente de lino, que te servirá para exprimir la leche y separarla de los sólidos. Muchas veces yo utilizo el filtro para preparar café, llamado también chuspa. Y a continuación, la lista de ingredientes que utilizaremos. Avena delgada, ajonjolí, coco fresco o coco seco rallado sin azúcar. Almendras, nueces. Opcionalmente puedes tener disponible canela, cardamomo, sal rosa y panela. Tener estas herramientas en casa puede serte útil para que puedas preparar tus leches caseras cuando tengas un pequeño tiempo libre. Quédate atento a los próximos cortos, que semana a semana iremos compartiendo todo lo que necesitas saber de cada una de estas leches.
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para ser rumbero, tú tienes que haber llorado. Para ser rumbero, tú tienes que haber vivido. Tú tienes que haber soñado y haber reído. Para ser rumbero, tienes que sentir por dentro emociones dulces que agiten tu sentimiento. Si no naciste con clave, entonces no eres rumbero. Podrás cantar con sentido, podrás tener buena voz, pero ser rumbero nunca si te falta corazón. Para ser rumbero tienes que amar a la gente y tener el alma tan clara cual sol de oriente. Tú tienes que ser sincero y entonces serás rumbero. Si quieres ser rumbero, tienes que amar a la esquina y entender a la avenida. Tienes que entender que nada sabe el que rumbeando no respeta clave, y saber que los tambores son del barrio, los pulmones. Si quieres ser rumbero, respeta lo popular. Tienes que saber cuándo cantar y también cuándo adornar. Tienes que saber de clave, tienes que tener la llave del barrio. Para entender lo que se canta, primero tienes que sentir. Tienes que tener la experiencia del barrio y cómo vivir. Es un fragmento de la letra de la canción Para ser rumbero, escrita por Rubén Blades en 1977. En este episodio me he propuesto presentar temas musicales sobre el significado de ser músico. Todas las canciones que voy a presentar hoy son canciones autobiográficas, escritas e interpretadas por grandes artistas que cuentan lo que se requiere para hacer música o lo que se siente escribir una canción y cantarla. Es música sobre la música. Son músicos que hablan sobre ser músico. Tendré a gente como David Bowie, a Dire Straits al final del programa. Y tendré música latinoamericana, Yuri Buenaventura de Colombia y Francia, Willy Rosario con su orquesta, Roberto Roena con su Apollo Sound desde Nueva York. Voy a empezar en Montevideo, Uruguay. Aquí está Jaime Ross, que el letrista no se olvide.

0: Bueno, ustedes escriben canciones, todos tienen discos. Hasta aquí llegué. Que la canción para la enfermera, para el tachero, que la canción para, yo qué sé, para Nico Pérez, que la canción para... ¿Para cuándo, muchachos, ustedes me van a hacer una canción para mi esquina natal, Durazno y Convención? ¿Para cuándo?
1: ¿Para dónde?
2: Esa porquería esquina donde no existe esa esquina.
0: Bueno,
1: son desiertos aquí.
0: Te agradezco, Pila, muchas gracias.
1: Hay que hacer una canción.
0: Son muy amables. Gracias.
1: ¡Acerro! ¡Acerro!
2: ¡Eso es un bar! ¡Eso es un bar! ¡Esa esquina pinche!
0: ¡Vamos a filiar, eh! ¡Encima filiar!

Maravillosa la murga uruguaya. Era Jaime Ross junto con la murga Falta y Resto. Escuchábamos Que el letrista no se olvide, una especie de lo que se debe hacer, los ABCs del letrista de murga, que es importantísimo. La murga es de este género musical, sobre todo de Uruguay, de Montevideo, que se toca todo el año realmente, pero está hecha para los carnavales, está hecha para la presentación en vivo de las agrupaciones de murga que animan el carnaval. Las obras que se presentan en esas murgas son obras con mucho fundamento, con mucha filosofía, con mucha crítica social, con mucha crítica política. Por eso el letrista, es decir, el compositor, el que escribe la letra, es tan importante. De algo parecido habla Víctor Jara. Víctor Jara era, para quien no ha escuchado hablar de él, un músico, un trovador chileno que fue asesinado en 1973 por la dictadura de Pinochet. Era un rebelde, Víctor Jara, hacía música muy comprometida con su sociedad, con la política también. Y él escribió un manifiesto, una suerte de declaración de principios, donde con una voz serena y calma afirmaba: yo no canto por cantar, ni por tener buena voz, canto por la guitarra, porque la guitarra tiene sentido y razón. Palabras que se han convertido en una suerte de frase de identidad de miles de cantautores en el planeta a lo largo de los últimos 50 años. Muchos años después de la muerte de Víctor Jara, Pedro Aznar, el gran bajista, compositor, cantante, gran artista argentino, cantó esta canción de Pedro Aznar, de Víctor Jara, en un concierto. Aquí está Pedro Aznar en vivo, en un concierto del 2002, Manifiesto, de Víctor Jara.

la banda quiteña Contravía, que fueron muy populares en la década de los 80s, a fines de la década de los 80s, principios de los 90s. Los hermanos Francisco y Felipe eran ellos provenientes de una familia con muchos artistas, con muchos músicos, incluso las nuevas generaciones tienen por ahí algo de talento musical. Y ellos formaron una agrupación en los 70s llamado Hermanos Diablo. Los Hermanos Diablo, me acuerdo clarísimo, Los Hermanos Diablo en el Festival OTI de la Canción, no sé en qué año. Fines de los 70s, principios de los 80s, en su etapa adulta, con influencias de jazz, de blues, se juntan con el músico, también pariente de ellos, Jay Byron, y fundan Contravía. Y tuvieron muchos buenos músicos en su roster: Marcelo Aguilar, bajista; Ibis Flies; Cristian Mejía, que luego harían la grupa; el maestrísimo Nelson García, entre otros. Eran músicos. El primer tema que creó Contravía, esto fue en 1988. Aparece ahora mismo desde Quito, nos vamos hasta Río de Janeiro, en Brasil, Antônio Carlos Jobim, el músico por excelencia de Río de Janeiro. Mañana tendré un programa dedicado a la Cidade Maravilhosa. Ya les comentaré algo de eso más adelante en este programa. Pero Jobim fue un gran músico, el más representativo de Brasil. Él supo interpretar, creo yo, como nadie, el alma brasileña en toda su diversidad y complejidad. Jobim tomó toda la tradición musical brasileña, africana, mulata, blanca, campesina, obrera, de los trópicos, del desierto, y la sintetizó en un sonido particular, único, que no se parecía nada a lo anterior. Y supo además transportar toda esa experiencia, que la llamó bossa nova, definida en su sofisticación, en su espíritu citadino, la llevó, digo, a todos los confines posibles, para ser interpretada de igual manera, con igual sentimiento, sea en cualquier calle o arrabal, o en cualquier gran espectáculo de concierto y salón. El otro gran músico brasileño, Gilberto Gil, le hizo un tremendo homenaje a Antônio Jobim. Aquí está De Ouro e Marfil.

Era Gilberto Gil de Bahía, Brasil, cantándole a Antonio Carlos Jobim de Ouro e Marfil. Mañana, he dicho, voy a tener un programa llamado Cidade Maravilhosa. Les estaré presentando música inspirada en la ciudad de Río de Janeiro, bellísima ciudad brasileña. Tendré música de muchísimos artistas, pero sobre todo en la parte final del programa tendré el placer, como siempre, de presentar a Chico Buarque de Holanda, uno de los grandes compositores, uno de los grandes cantantes, también representativo de esa alma de Río de Janeiro, de esa alma carioca. Es la hora de hacer la primera pausa. En este episodio 114 de Tan Lejos, Tan Cerca, voy a regresar con Salsa.

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1: Cada programa tiene un tema particular, un tema específico, y a partir de ese tema les presento excelente música, de, o por lo menos lo que creo, yo creo que es excelente música. Yo desconfío de la división entre lo popular y lo erudito. Por ejemplo, díganme, ¿el jazz es popular o es erudito? Nadie puede saberlo. Empezó como un género popular, popularísimo, el más popular de todos, y ahora es considerado culto. Su historia tiene raíces populares y ahora tiene un modo de difundirse que es casi más erudito que Beethoven. Hay una transformación en su historia. Igual pasa con el flamenco, por decir otro género musical. No hay que confundir, creo yo, a la música popular con la música de consumo inmediato. Eso es otra cosa. Y tampoco podemos confundir música popular con música funcional. Esas son premisas de mi programa, así como en el programa de hoy estoy presentándoles las premisas que los músicos se han impuesto a sí mismos para ser músicos. Al principio del programa les leí la letra del tema que voy a presentar ahora mismo. Se llama Para ser rumbero y es el nombre del programa también, el episodio de hoy de Tan lejos, tan cerca. Fue escrito por Rubén Blades en 1977. Y el músico puertorriqueño, nuevayorquino, Roberto Roena, junto con su Apollo Sound, la grabó. Aquí está Para ser rumbero.

nuestro increíble rumbero, este Roberto Roena. Él tocaba el bongó, la campana, fue parte de la Fania All Stars, fundó el Apollo Sound, un grupo conocido en la década de los 70s, junto con Fania Records, hizo varios álbumes, incluyendo La Octava Maravilla de 1977, donde hemos extraído Para Ser Rumbero, con la participación ahí al final en vocales de Rubén Blades, también compositor. Aparece Mr. Afinque, Willy Rosario con su orquesta, desde su álbum de 1973, Infinito. Aquí está Soy Rumbero.

El maestro Yuri Buenaventura, de Buenaventura, Colombia, residente desde hace muchísimos años en París, Francia. Escuchábamos tu canción desde su álbum del año 2000, Yo Soy. Originalmente un tema de Elton John, publicado en 1970 como un simple, con letra de Bernie Taupin. Your Song, tu canción, Yuri Buenaventura. Estos son temas autorreferenciales. ¿Por qué escribo una canción? ¿Por qué canto? Aparece ahora mismo, desde el Bronx, Nueva York, Willie Anthony Colon Román. Él hizo este tema, parafraseando de alguna manera lo que ya habíamos escuchado de Víctor Jara al principio de este programa, cantado por Pedro Aznar. Aquí está Willie Colon con Por Eso Canto.

ilustrísimo Willy Colón con Por Eso Canto. Hay el famoso tema de Rubén Blades que se lo regaló a Héctor Lavoe, y Héctor Lavoe, el cantante puertorriqueño, lo hizo muy famoso. Se llama El Cantante. Sin embargo, creo yo que esta versión que voy a presentar, que es la versión que años después cantó el propio Blades, le supera la versión de Héctor Lavoe. Fuertes declaraciones, polémicas declaraciones las mías. Escuchemos a Rubén Blades con El Cantante.

maestro Rubén Blades, cuando se despedía del sello Fania, hizo este álbum Doble Filo. Después se iría a Elektra Records, donde iría una carrera con los Seis del Solar. Es hora de hacer la segunda y última pausa de este programa, que he titulado Para Ser Rumbero.

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Este programa de radio es un programa musical. Aquí están The Birds, este programa que he llamado Para Ser Rumbero. Son los ABCs de lo que se necesita para ser un músico. Aquí está So You Want to Be a Rock and Roll Star, The Birds.

Eran The Birds, la banda de Los Ángeles, California, muy famosos en la década de los 60. Este era un tema de 1967, desde su álbum Younger Than Yesterday. Era So You Want to Be a Rock and Roll Star. Entonces, ¿tú quieres ser una estrella de rock? En forma de pregunta. Viene ahora mismo el gran David Bowie. En su álbum Hunky Dory de 1971 le hizo un tremendo homenaje a el genio, al grande, a Bob Dylan. Bob Dylan a su vez había hecho un homenaje a su mentor, a Woody Guthrie, con Song to Woody en 1962, y David Bowie le hizo a su mentor en 1971 Song for Bob Dylan.

Era Song for Bob Dylan, David Bowie. Voy a cerrar este programa de radio, voy a cerrar este episodio 114 de Tan Lejos, Tan Cerca, este episodio que he llamado Para Ser Rumbero, con otro tema autorreferencial completamente. Aparece del Reino Unido Dire Straits en vivo. Ellos acaban de sacar hace un par de meses una compilación llamada Dire Straits Live 1978-1992. De allí he sacado este tema que va a cerrar este programa, Sultans of Swing.

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Así es, todo lo que usted necesita saber a mitad de la jornada aquí en Notimundo La Carta. Bienvenidos hoy martes 6 de octubre. Muy buenas tardes. Estamos listos también desde nuestras plataformas digitales, FM Mundo Live, fmmundo.com. Durante los próximos 60 minutos vamos a informarnos, conversar con los protagonistas, tendencias, el mundo del espectáculo, deportes y sobre todo escuchar lo que usted tiene que decir. Nuestra línea está ya habilitada al 098-9999-819. Aquí empezamos. Muy buenas tardes.

0: Daniela Camacho y Maritza Romero, las dos mejores puntuadas del concurso para fiscal general del estado, quedan fuera del proceso. La decisión aún puede ser apelada. El bombeo de crudo a través del SOTE se reinició 4 días después del incendio registrado en la estación Baeza. Una unidad adicional de bombeo se incorporará desde el miércoles. Aquiles Álvarez regresó a la cárcel del Encuentro días después de haber sido operado de la vesícula. Su movilización no tuvo hora exacta por razones de seguridad. Francisco Salles es el nuevo viceministro de Economía. El funcionario reemplazará a Patricia Hidrobo. En temas internacionales, capturan en México a alias El Tanque, líder regional del cártel Jalisco Nueva Generación. Las autoridades lo vinculan a lavado de dinero, robo de hidrocarburos, tráfico de drogas y armas. Miles de jóvenes en Francia marchan para exigir mejores condiciones en la educación. El gobierno despliega a la fuerza pública para evitar bloqueos y suspensión de servicios. En los deportes, Lionel Messi se alista para su último partido con la selección argentina. Esta tarde, el astro argentino se enfrentará al combinado de Benín para ponerle cierre a la carrera del 10. Latri confirma la lesión de Pervis Estupiñán. El lateral izquierdo continuará su recuperación en el AC Milan. Brian May dice adiós a las giras de Queen. Quizá 50 años sean suficientes.
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0: Una de la tarde con 4 minutos, Daniela Camacho y Maritza Romero, las dos mejores puntuadas del concurso para fiscal general del estado, quedaron fuera del proceso. Este martes, la Comisión Ciudadana de Selección descalificó a ambas tras aprobar el informe de impugnaciones. Con esto, Carlos Alarcón, fiscal general subrogante, pasó al primer lugar con mejores calificaciones dentro del concurso. La decisión, según la presidenta de la comisión, Cintia Hacho, se sustenta en evaluaciones técnicas y los argumentos presentados por las partes.
2: Esta comisión ciudadana reitera que cada decisión dentro de este concurso debe adoptarse con estricto apego a la Constitución, la ley y el reglamento que lo rige. Hemos desarrollado las audiencias públicas de impugnación ciudadana y corresponde aprobar los informes que contienen las decisiones adoptadas por esta comisión ciudadana, garantizando el análisis objetivo de los argumentos y elementos presentados. Es así que el compromiso de esta comisión ciudadana es con la transparencia, la imparcialidad, la seguridad jurídica y el debido proceso, respetando tanto los derechos de quienes presentan las impugnaciones ciudadanas como los derechos de cada uno de los postulantes.
0: Durante la etapa de impugnaciones, Alarcón enfrentó un solo recurso que fue archivado por la ausencia de su accionante. En cambio, contra Maritza Romero se presentaron 8 objeciones, de las cuales aceptaron 3 de ellas. Por su parte, Daniela Camacho tuvo 6 impugnaciones y una fue admitida por la comisión. Sin embargo, estas resoluciones aún pueden ser apeladas. Y revisemos otros temas. Ahora, el alcalde de Guayaquil, Aquiles Álvarez, recibió el alta médica tras una cirugía de vesícula a la que se sometió el pasado 2 de octubre. Su abogado, Julio César Cueva, informó que la madrugada de este martes, el burgomaestre fue trasladado a la cárcel del Encuentro, ubicada en la provincia de Santa Elena. Su movilización no tuvo hora exacta por razones de seguridad y coordinación, por lo cual no pudo ser informado oportunamente, agregó el jurista. 1:06 p.m. Desde hace varios meses, la defensa de Aquiles Álvarez pedía una evaluación médica exhaustiva del alcalde de Guayaquil debido a una afección en su vesícula. En julio pasado fue trasladado a la clínica Alcíbar para ser intervenido, pero su familia rechazó la posibilidad asegurando que no se había seguido el debido proceso ni existía el consentimiento para que la autoridad se opere. Desde marzo de este año, Álvarez permanece recluido en la cárcel del Encuentro. Alias C. Pequeño, señalado como cabecilla de los Chone Killers en Guayas, fue detenido por la policía. El ministro del Interior, John Reinberg, informó que la captura del sospechoso se dio luego de que en mayo pasado fue liberado por la supuesta entrega tardía del parte policial. Según las investigaciones, alias C. Pequeño operaba como lugarteniente de alias Gato Celi hasta diciembre de 2025.
3: Logramos su captura nuevamente. Teníamos una boleta para la captura de la esposa y de él, quien estaba liderando grupos de extorsión en varios sectores de Guayaquil, entre ellos Nueva Prosperina, Durán y otros sectores donde estos tipejos estaban aprovechando de la gente humilde, y eso no lo íbamos a permitir. Equipos de la UNAS estuvieron desplegados en la búsqueda, encontrándolo a él en Puerto Viejo y ahí en Loja. En estos momentos ya se encuentran en Guayaquil, están a poco tiempo de la audiencia. Esperemos que esta vez la justicia sí los deje donde deben estar, en la cárcel, a estos dos peligrosos delincuentes.
0: Reinver también se refirió a un nuevo golpe contra la extorsión ejecutado por la policía. Señaló que sus actividades criminales se concentraban en el Guasmo y en lugares aledaños a la construcción del quinto puente.
3: Se detuvo a tres personas que están vinculadas, ya parte de una operación que realizamos semanas anteriores, que están extorsionando en el sector aledaño a la construcción del quinto puente, donde han querido aprovecharse de la gente que está en la zona, sobre todo el Guasmo, y también de quienes están en construcción, quienes están construyendo y participando en la elaboración del quinto puente. También cayeron estos delincuentes, tenían amenazado a varias gente en las casas aledañas, y bueno, una gran operación de la UNAS, una gran operación por parte de la Policía Nacional, ahora esperemos decir también una gran operación por parte de la justicia, y lleguen estas personas a quedarse en la cárcel.
0: 1:09, 16 operativos se han ejecutado a escala nacional en el marco del Plan Escudo para la protección de instituciones educativas. En las intervenciones, detalló el ministro del Interior, John Reinberg, se incautaron armas, objetos cortopunzantes, alcohol y droga dentro de escuelas y colegios.
4: Porque estamos en un colegio, así que la meta es prevenir. La meta de siempre va a ser prevenir. Policía, están 130 miembros de Policía Nacional. Es la DINAPEN quien está haciendo el trabajo, pues es la única policía que puede tener la cercanía con los jóvenes. Y sumando a lo que dice la ministra, pues al final del día es cuidar de nuestros niños y niñas.
0: Por su parte, la ministra de Educación, Gilda Alcíbar, señaló que las operaciones permiten anticiparse a las amenazas mediante una respuesta articulada con la policía. Reiteró que estas acciones son parte del segundo punto del Plan de Comunidades Educativas Seguras.
5: El trabajo conjunto del Gobierno Nacional y la disposición del presidente Daniel Noboa es precautelar la integridad de nuestros niños y nuestros docentes a nivel nacional. Trabajamos con el ministro Reinberg, con la Policía Nacional. En todo el país, los dispositivos y los operativos se activan. Si la Policía Nacional tiene una alerta de seguridad, si nosotros tenemos una alerta, o si el rector o rectora del colegio lo solicita también.
0: 1:10, la Fiscalía General del Estado confirmó que los restos humanos hallados el pasado sábado a la altura del puente del Chiche, en el nororiente de Quito, corresponden a Jocelyn Elena Oñacando, reportada como desaparecida desde el pasado 15 de mayo. Aunque los familiares habían reconocido preliminarmente el cuerpo por sus tatuajes y vestimenta, todavía faltaba la confirmación de las autoridades. Y en otras noticias, 4 días después del incendio registrado en la estación de bombeo de Baeza, en Napo, Petroecuador reanudó el bombeo del sistema de oleoducto transecuatoriano. Tras activar el plan de contingencia, la estatal petrolera recuperó 5 unidades de bombeo y reactivó el flujo en toda la línea de la estructura. Con esto se restablece la capacidad de transporte de hasta 220,000 barriles diarios y se garantizan cargas de crudo a las 3 refinerías del país, así como las exportaciones petroleras, indicó Petroecuador en un comunicado difundido este martes. La empresa prevé incorporar una unidad adicional de bombeo hasta el miércoles 7 de octubre que permitirá transportar más de 270,000 barriles por día. Y 248 eventos climáticos adversos relacionados a las intensas lluvias se han registrado en todo el país desde agosto pasado. Según un balance de la Secretaría de Gestión de Riesgos, más de 15,000 personas y 4,353 viviendas fueron afectadas por inundaciones y deslizamientos de tierra. El mayor impacto se concentra en Esmeraldas, donde 3 cantones fueron declarados en emergencia y se evalúa una medida similar para toda la provincia. Son 20 los comités de operación de emergencia activos en todo el país, 143 cantonales y 6 parroquiales en alerta para atender afectaciones por la época lluviosa. 1:12, más información. Francisco Salles es el nuevo viceministro de Economía, así lo confirmó una fuente del Ministerio de Desarrollo Económico y Productivo a Notimundo. El nuevo funcionario reemplaza a Patricia Hidrobo, quien formó parte del equipo de Saría Moya. Durante el GATT Forum organizado por el Banco Interamericano de Desarrollo, este martes Salles habló sobre la necesidad de una desregulación para que las empresas sean más productivas y reducir así la informalidad. Además, confirmó que Ecuador ya está en medio de la sexta revisión de metas del programa de crédito con el Fondo Monetario Internacional. Este sería el segundo desembolso del Fondo Monetario Internacional este año para Ecuador, pues entre marzo y abril el gobierno pasó la quinta revisión de metas y se desembolsaron $400 millones. Desde enero de 2027, la Unidad de Análisis Financiero y Económico UAFE será la primera inteligencia financiera a nivel global en contar con un sistema de palante para identificar y prevenir el delito de lavado de activos. Así lo anunció José Julio Neira, secretario general de la Administración Pública. El funcionario detalló que herramientas de análisis de datos e inteligencia artificial serán empleadas en esta acción.
6: Y lo que te puedo dar como exclusividad en esta entrevista es que a partir de enero del 2027, la UAFE va a ser la primera inteligencia financiera a nivel global que va a tener un sistema de Palantir para la identificación, prevención de lavado de activos. Aparte de nosotros, la tiene Estados Unidos, que la ha venido trabajando por muchos años, pero nosotros somos el primer país en Latinoamérica que va a tener esa plataforma que incluye inteligencia artificial para identificar patrones de lavado de activos. Es el primer país en Latinoamérica que la va a tener.
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0: derecha tiene más votos en Ecuador de cara a las elecciones seccionales de noviembre. Vemos candidatos cocinando, haciendo ejercicio, abrazando vecinos, bailando y acumulando likes. Pero detrás de esa exposición, ¿dónde están las propuestas? ¿Estamos confundiendo popularidad digital con capacidad para gobernar? Hoy queremos poner la lupa precisamente sobre este tema.
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0: Hoy nos acompaña César Ulloa, politólogo. Buenas tardes, César, ¿cómo está? Bienvenido.
2: Muchísimas gracias, Andrea, un cordial saludo a la audiencia.
0: Y autor de la columna Likes no son votos ni triunfo, vamos directo al punto. ¿Por qué un candidato puede tener miles de likes y sin embargo está muy lejos de ganar una elección?
2: Bueno, primero porque la gente que consume redes sociales discrimina entretenimiento de lo que realmente puede ser una solución efectiva para mejorar su calidad de vida. Es decir, no necesariamente el candidato que más piezas de comunicación produce o que más inversión tiene en pautaje le garantiza intención de voto. Tal es así que las últimas encuestas nos dicen que a pocos meses de que se produzca la elección, 7 de cada 10 electores, sobre todo en la provincia de Pichincha, están indecisos. Lo que quiere decir que las redes sociales no son un efecto mágico y que más bien se ha exacerbado lo que significa su uso, y yo diría incluso hay un efecto de transvestismo, es decir, los candidatos y las candidatas se ponen un traje que no está a su medida con el afán de espectacularizar las cosas.
0: Así es, esa diferencia entre popularidad digital y también respaldo electoral real es la que usted hace la diferencia, y también usted habla mucho, César, de candidaturas convertidas casi en entretenimiento, según lo que usted veía. ¿En qué momento una estrategia para acercarse al ciudadano termina convirtiendo más bien la política en un espectáculo?
2: Bueno, tenemos ejemplos históricos que del entretenimiento se ha dado un salto de la política. El actual presidente de Ucrania, Volodymyr Zelensky, era un actor, pero un actor que de alguna manera fue dándole sentido a la política en términos de que tiene que atravesar un conjunto de coyunturas que de manera bastante meteórica le ponen en un papel de estadista. En el Ecuador no sucede lo mismo, porque realmente no es que se ha dado un salto de la comedia a la política, claro, sino que más bien se trata de que a través
0: de... Bueno, en algunos casos, ¿no?
2: Bueno, sí.
0: Ahora estamos viendo que sí, parece que sí lo hay.
2: Bueno, tenemos una lluvia de outsiders, de noveleros, de gente que quiere dar ese salto meteórico. Pero yo diría que hay que tener mucho cuidado, porque los jóvenes, llámese aquellos de 16 a 29 años, un poco más de 16 a 35, discriminan dos cosas con contundencia. La primera, ¿cuál es la información que provoca entretenimiento? Es decir, que yo me quedo mirando porque me desestresa, porque me saca de la preocupación. ¿Y cuál es la información que realmente le interesa? Voy a dar un dato interesante. Usualmente en el scroll uno se demora entre 2 y 3 segundos, pero está comprobado que en el año una persona que está entre 8 y 10 horas recorre 8 kilómetros haciendo scroll al año. Y claro, las candidaturas lo que tratan es de cautivar en 2 o 3 segundos qué es lo que al elector le puede de alguna manera conmover, le puede conmocionar. Pero yo diría que lamentablemente hemos entrado en una guerra, con granjas, con trolls, con medios de amplificadores, en donde no está disputa el contenido, la solución. Está en disputa más bien la confrontación, el insulto, la descalificación, y por lo tanto el escenario en redes sociales, más que propuesta o incluso a veces más que entretenimiento, se convierte en una guerra sin tregua, por supuesto, ¿no?
0: Y sin el objetivo claro, que es informar a la ciudadanía sobre los planes que tiene tal y cual candidato y cuáles son de esas acciones, sobre todo aplicables al contexto que vivimos, el de ahora. Ahora, en estas elecciones seccionales vamos a elegir alcaldes, prefectos, concejales y vocales de juntas parroquiales. ¿Qué debería buscar el ciudadano en las redes de un candidato antes de darle su voto? ¿Qué señales más bien nos deberían generar confianza y cuáles también deberían de pronto encender una alerta para decir, a ver, esto es entretenimiento realmente solamente, pero no es el plan que yo necesito, y saber qué propone?
2: Bueno, la primera señal es la autenticidad, porque cuando alguien espectaculariza o sobredimensiona, sobreactúa, indudablemente es un candidato que está vendiendo más carcasa que contenido. La segunda es propuestas, es decir, frente a problemas concretos, ¿qué es lo que se propone? Y la tercera, que me parece importante, es si esas propuestas caben o no caben dentro de lo que significa ser alcalde, ser prefecto, concejal, vocal de junta parroquial, o incluso en estas elecciones, vocal para el Consejo de Participación Ciudadana y Control Social.
0: Así es.
2: Todos tenemos claridad del diagnóstico, es decir, el principal problema es la inseguridad, luego viene el desempleo, Pero la pregunta son los cómos. Y yo creo que el candidato o la candidata, los candidatos en general, que puedan sintonizar con un cómo creíble, con un cómo realizable, con un cómo eficiente, será el que cautive o que despierte a las audiencias, y en las audiencias entienden que no es entretenimiento, sino que más bien es una actitud seria de cara a las elecciones, ¿no?
0: Usted decía que muchos candidatos dejan de ser como son y se ponen como personas perfectas, realmente el mejor esposo, el mejor vecino, magnífico abuelo. Bueno, pero ¿por qué cree que las personas, o más bien los candidatos, dejan de ser en sí la gente, una persona normal, ¿no? Que por ahí también es el acercamiento con la ciudadanía, ¿no? Lo que te pasa a ti me pasa a mí y estamos en el mismo problema. Y más bien tratan de idealizar una figura para tener, según ellos, mayor alcance.
2: Bueno, yo creo que se ha tergiversado la humanización, porque muchos creen que se debe humanizar la tecnología o humanizar la propuesta del candidato en redes sociales. Y yo a veces digo, en son de broma, a veces de sarcasmo, que parecerían obituarios, ¿no?

0: se tratan de instalar mensajes que no necesariamente son los que la audiencia en términos de votación requiere, Andrea.
1: Usted también habla de insultos, de descalificaciones, hasta de noticias falsas. Hablábamos también de la inteligencia artificial. ¿Estamos ante campañas con menos contenido, tal vez, y más emociones? Y cuando una publicación de repente provoca indignación, miedo o rabia, ¿somos como más receptivos, como más vulnerables para poder compartirla?
0: Bueno, hay dos cosas. La una es el sentido de afirmación o el sesgo cognitivo, es decir, la gente consume en función de lo que cree que hay un sentido de pertenencia, uh-huh. Es decir, el algoritmo no es otra cosa que llevarnos a aquello que nosotros nos identificamos. Y la segunda es que la gente consume lo extraordinario, es decir, todo aquello que sale fuera de lo común. Y claro, frente a una campaña extraordinaria que sensacionalice, que introduzca estos elementos amarillistas, indudablemente la gente va a consumir. Pero ¿cuál es el dilema o cuál es el gran reto en una época de redes sociales que puede condicionar pero no determinar la votación? Es si el mensaje que se produce realmente resuelve o va de la mano con mejorar la calidad de vida de los votantes.
1: Así es. ¿Qué responsabilidad también tenemos nosotros, ¿no? Como ciudadanos, a la hora de compartir una información, a la hora tal vez hasta de hacer ver un mensaje, porque siempre lo comentamos, yo le decía antes de la entrevista, bueno, pues hay personas que les llega información y enseguida lo comienzan a compartir en los grupos. Pasa mucho con la información de las candidaturas últimamente, ¿no?
0: Indudablemente, ahí estamos expuestos al fake news, es decir, a las noticias faltas, estamos expuestos a la mala política, es decir, también a aquella que descalifica, denosta, llena de adjetivos, pero también estamos expuestos a una política que no es la política real, es decir, cuánto de aquello que los candidatos nos dicen es cierto o no es cierto. Y creo que ahora hay un extraordinario trabajo de varios observatorios y veedurías que a través del fact-checking, es decir, de la comprobación inmediata, instantánea de lo que se dice, nos permiten de alguna manera tener un alumbrado público, es decir, una pedagogía más amplia que hace que el usuario, en este caso el elector, tenga más elementos de convicción de causa antes de ir al sufragio.
1: Así. Pero con esto de compartir y ver la información antes de poder de pronto ver si es verdad o no, tal vez no le estamos diciendo al candidato, a los políticos, que ese es el mecanismo como para llegar, el tema de la espectacularización, el tema de llamar más la atención. Recién tuvimos un caso, es de conocimiento nacional, incluso veían y comparaban las fotografías, ¿no? Con lo que había pasado en una reunión en un bingo y decían, sí, sí es, no es, y la gente comenzaba a comentar, pero más allá del error que se había cometido, o sea, comenzamos a ver otras cosas y no vemos realmente lo principal.
0: Bueno, no hay una pedagogía democrática en términos de lo cauteloso que debemos ser al momento de compartir o de viralizar las cosas. Pero aquí también hay que entender algo. Las redes sociales no fueron creadas para el debate político. Las redes sociales fueron creadas para que en un contexto de chisme, de rumor, de informarnos, de buscar personas, la gente esté entretenida. Entonces, también a veces creemos que las redes sociales tienen que cumplir un papel que generalmente no fue con el cual inició.
1: Incluso ahora se da hasta por anunciar comunicados, dar información, la información verificada, o sea, la mayoría de autoridades anuncian ciertas decisiones a través de las redes sociales.
0: Bueno, de hecho, los decretos de estado, las grandes noticias nacionales ya no se hacen en cadena nacional, no se hacen con anuncios, no hay ruedas de prensa, y yo digo la sociedad del epitafio, ¿no? 150 caracteres a través de un Twitter, adjunto un documento o una captura de pantalla, y el mundo está conmocionado.
1: Así
0: entonces
1: es.
0: Yo creo que una de las cosas muy importantes, la una es verificar. La segunda es, antes de viralizar o de compartir, saber qué impacto puede tener. Y la tercera, si es un tema de entretenimiento, pues queda en el entretenimiento, no queda en el tema de las grandes decisiones. Creo que es importante ahí las discusiones de la política, llevarlas a la escuela, llevarlas a la familia, a la mesa de discusión, porque tampoco debemos correrle a la política. Es decir, si las redes sociales nos inundan de política, pues entonces tomémonos un poco de tiempo para comprobar, para contrastar, para verificar y no viralizar necesariamente cosas que son falsas, que carecen de autenticidad.
1: Muchísimas gracias, César, por haber estado con nosotros esta tarde aquí en Notimundo La Carta.
0: Muchas gracias, a las órdenes.
1: César Ulloa, politólogo.
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1: El gobierno desplegó 300 policías en distintos sectores de la ciudad, mientras las cifras de desapariciones también generan preocupación. Entre enero y julio se registraron 940 denuncias y 55 personas fueron encontradas muertas. A esto se suma la discusión sobre quién controla las cámaras de videovigilancia de Quito y cómo se coordina el municipio con el gobierno y la policía. Hoy queremos saber cuál es la hoja de ruta del nuevo secretario de Seguridad de la capital.
0: Y ahora, la entrevista de Andrea Báez. 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
1: Hoy nos acompaña Gustavo Chiriboga, secretario de Seguridad del municipio de Quito. Gustavo, bienvenido, buenas tardes.
2: Muy buenas tardes, muchas gracias siempre por la invitación y un gusto poderlos acompañar.
1: Bueno, Gustavo, usted acaba de asumir la secretaría, pero ya venía trabajando en el área de control, y esto es importante. ¿Cuál es hoy el principal problema de seguridad que encuentra en Quito y cuál es su primera decisión para enfrentarlo?
2: Bueno, a ver, nosotros tenemos que abordar el tema de seguridad como un tema integral. No se trata solamente de uno aspecto, sino de un tema estructural e integral. Y eso implica que nosotros trabajemos de la mano con las instituciones que corresponden en el ámbito de seguridad. Yo aquí lo que planteo es que trabajemos en un solo frente. Y eso implica que mientras policía

0: Dar un ejemplo, mientras policía entra con nosotros a una discoteca, por ejemplo, y encuentra una persona requerida por la justicia, encuentra armas de fuego, sustancias sujetas a fiscalización, paralelamente tendrán que estar las entidades de control haciendo el control de permisos, verificar que se cumplan con la normativa de prevención de incendios, AMT con fuerzas armadas en los exteriores verificando que las personas no transporten armas, municiones y explosivos. Es decir, es un tema integral. Mientras las autoridades nacionales trabajan en lo que le corresponde, nosotros como municipio debemos trabajar en forma complementaria.
1: Coordinada, dice usted. El gobierno desplegó alrededor de 300 policías en Quito ya hace algún tiempo dentro de su plan de seguridad. ¿Qué evaluación hace el municipio de ese despliegue hasta ahora? ¿Dónde están funcionando y dónde todavía hace falta mayor presencia policial?
0: Bueno, ha habido un importante despliegue de la Policía Nacional. Ese despliegue nos ha permitido seguir trabajando, como le digo, de forma conjunta. Principalmente nos hemos centrado en una coordinación operativa que la desarrollamos todas las semanas, y en esta coordinación operativa nos permite tener presencia sobre todo en sitios que generan algún tipo de situación de inseguridad. A partir de los datos tanto de la Policía Nacional como del Observatorio de Seguridad Ciudadana, nosotros podemos delimitar los puntos rojos donde tenemos mayores incidentes de violencia, robos mayores, o situaciones también de grescas, inclusive entre personas, y esto se produce sobre todo en las noches, en sectores donde hay centros de diversión nocturna, muchos de ellos incluso clandestinos.
1: Ahí tenemos dos puntos, el tema de los robos y también el tema de las denuncias de desaparición, pero quiero empezar por el tema de los robos, porque ustedes tienen mucho que ver con el control, por ejemplo, de las motos. Este es un trabajo que se realiza en coordinación también con ustedes y la policía, precisamente porque se estaban dando asaltos y robos con motos, y hay una ordenanza en la cual se establece el control precisamente de los conductores. ¿Cómo avanza ese control? Actualmente solo una persona puede andar en moto. ¿Cuándo está la policía? ¿Cuándo está la AMT? ¿Cuándo está la AMC? ¿Cómo han podido coordinar ese trabajo?
0: Bueno, el trabajo que lo venimos haciendo como corporación municipal incluye, por supuesto, también el trabajo que lleva adelante la Agencia Metropolitana de Tránsito. En ese aspecto, la Agencia Metropolitana de Tránsito ha hecho ya varias intervenciones para verificar, por ejemplo, si es que las motos están debidamente identificadas, si es que cuentan con las placas, que las personas, obviamente, los ocupantes de estos vehículos estén en regla, y si es que eso no ocurre, lo que sucede en la práctica es que son retenidas esas motocicletas. Hablamos de varias motocicletas que ya han sido retenidas por parte de la Agencia Metropolitana de Tránsito, que han hecho que justamente estos no sean los móviles o los instrumentos que puede utilizar el delincuente, ¿no?
1: Así es.
0: Sí decir también aquí algo que es claro, y es que si bien es cierto, existe la regulación para que no existan dos ocupantes de motocicleta, también hay que tomar en cuenta que no necesariamente este es el único factor que debe influir, sino que también debemos tomar en cuenta es que la comercialización de las motocicletas, por ejemplo, es de fácil acceso. Muchas veces con solamente presentar la cédula, uno puede adquirir una motocicleta con un préstamo bajo de intereses, y luego lo que hace es simplemente reutilizarse o dejarse de usar algunas de estas motocicletas que luego sirven para eso. Pero para esto también lo que nosotros hemos impulsado desde el municipio de Quito ha sido una plataforma en la cual se han registrado ya varias personas para hacer la actividad de deliveries. Creo que no podemos.
1: Esto es nuevo, ¿no? Recién lo sacaron.
0: Sí, esto es de hace pocos meses que sucedió. La idea es permitir, digamos, que haya este trabajo ordenado, pero que exista un registro, un catastro donde tanto la ciudadanía como el municipio pueda conocer con exactitud quiénes están detrás de cada uno de los servicios de delivery.
1: Gustavo, no quiero dejar de nombrar este tema también antes de seguir con el tema de las lluvias que ocurrió este fin de semana, pero precisamente hoy informábamos acerca del hallazgo del cuerpo de Jocelyn Elena Oñacando. Las desapariciones en Quito, que es la preocupación ciudadana. Hoy en día se reportan 940 denuncias de desaparición entre enero y julio, y 55 personas de estas encontradas muertas. ¿Qué está haciendo específicamente el municipio frente a este fenómeno, y qué información pueden aportar a las familias que buscan a sus desaparecidos? Entiendo que esto también es un trabajo coordinado.
0: Así es. Bueno, aquí nosotros lo que tenemos tenemos y podemos hacer es tener control sobre el territorio para que los espacios no sean espacios que puedan sentirse como inseguros, ¿no? A esto me refiero que lamentablemente existe mucha presencia, por ejemplo, de personas que mal utilizan el espacio público, y esto luego trae como consecuencias otro tipo de situaciones. Le voy a poner un ejemplo con lo que tiene que ver con la presencia de libadores en calle, ¿no? Lamentablemente existe mucha presencia de gente que consume bebidas alcohólicas en las calles, plazas y veredas, y esto luego hace que ya bajo los efectos del alcohol sean susceptibles a ser víctimas, ya sea de la violencia, de los robos o incluso también de estas situaciones, ¿no es cierto?
1: Pero estamos hablando de personas que liban. Acá las desaparecidas son estudiantes, son mujeres que
0: han salido de su casa. O sea, eso voy. Todo esto, este entorno hace que sea propicio que la delincuencia aproveche estos espacios, ¿no es cierto?, donde las personas no están en todas sus condiciones, ¿no es cierto?, y es son presas fáciles para que les suministren sustancias, ¿no es cierto?, que luego pueden nublar su conocimiento, nublar sus acciones y sean susceptibles de lo que ocurre, ¿no es cierto?, secuestros, que se desaparezcan personas, que luego de varios días se los encuentre ya, qué sé yo, en ríos, en riberas del río, y es, digamos, vemos que hay este comportamiento. Parte, ¿no es cierto?, de que se reúne un grupo, están tal vez festejando algo, empiezan a consumir bebidas alcohólicas, y luego esa persona queda sola en el espacio público, sin la custodia de nadie, sin alguien que la acompañe, y por eso es importante recobrar ese espacio público, y para ello es importante también el trabajo que podemos
1: hacer. Usted habla de una articulación de trabajo en conjunto. ¿Cómo lo harán con las Fuerzas Armadas, con el propio Ministerio del Interior, para poder trabajar todos en conjunto?
0: Bueno, nosotros tenemos toda la predisposición para trabajar, esa ha sido la línea.
1: Si hay un acercamiento actualmente, ¿no?
0: Alcalde, totalmente. Nosotros hemos trabajado conjuntamente con policía y Fuerzas Armadas. Semana a semana tenemos mesas de coordinación operativas. Ahora quien habla está asumiendo este rol, y yo voy a hacer o voy a propender que existan canales de diálogo con Fuerzas Armadas y Policía Nacional para seguir haciendo ese trabajo articulado. La idea es que todo aquello que funciona se fortalezca, y todo aquello que se debe, que no funciona o que está defectuoso, se corrija o cambie, ¿no? Esa es la línea que vamos a tener de trabajo, y por supuesto la coordinación interinstitucional tiene que ser el principal aliado.
1: Y va a continuar también la Secretaría de Seguridad, no solo tiene seguridad, también tiene gestión de riesgos. ¿Cómo va a ser también esa coordinación con el ministerio? Ya vemos lo que ocurrió este fin de semana, tuvimos el cordonazo de San Francisco, pero de ahí en adelante la variación del clima se agrava por el fenómeno El Niño. ¿Cómo se están preparando también ante este evento?
0: Bueno, nosotros ya tenemos adelantado un trabajo importante, tenemos un plan de eventos climáticos que se actualiza constantemente, que tiene la finalidad justamente de ir viendo estos fenómenos climatológicos, de hacer trabajos de prevención, y aquí hay una articulación también importante interinstitucional entre la Secretaría de Ambiente, Empresa de Agua Potable, Empresa de Obras Públicas, el Cuerpo de Bomberos de Quito, la Empresa de Transporte, para que todos en el ámbito de sus competencias podamos realizar obras de mitigación que nos permiten prevenir este tipo de desastres o de fenómenos climatológicos. Adicionalmente a esto, también ya tenemos un plan que ha sido debidamente presentado y de forma oportuna a la Secretaría Nacional de Gestión de Riesgos, en donde se ha informado las acciones y el cronograma de trabajo que tiene que hacer la municipalidad. Un informe y un cronograma que se ha venido cumpliendo e incluso se ha venido actualizando a partir de las declaraciones de emergencias que ha desarrollado la Secretaría Nacional de Gestión de Riesgos, de pasar de alerta amarilla a alerta roja. En algunas ocasiones nos ha tocado también actualizar ese plan o actualizar estos programas con el fin de dar respuesta a esas directrices que nos da el órgano rector, que en este caso es la Secretaría Nacional de Gestión de Riesgos, para prevenir los riesgos. Un dato importante, si me permite, lo que vivimos en el día domingo, por supuesto, fue un evento que fue, digamos, que nos trajo unas consecuencias que generó preocupación. Sin embargo, en términos de proporción de la cantidad de agua que tuvimos, supera en gran medida lo que vivimos en el año 2024-2025, y en aquellas ocasiones, acuérdense que tuvimos situaciones como lo que ocurrió en la quebrada del Tejado, ¿no es uh-huh. cierto?, donde tuvimos, digamos, afectados. Aún teniendo más cantidad de agua, la respuesta fue que no hubo ni personas que debieron ser desalojadas, ni tuvimos viviendas afectadas, ni tuvimos tampoco personas que lamentablemente hayan perdido la vida.
1: Pero siguen ocurriendo en los mismos lugares, por ejemplo, en los pasos deprimidos, por ejemplo, en el norte, que siempre es lo más afectado, en el Calderón, las alcantarillas que se rebosan. En ese sentido, ¿cómo se han enfocado para que esto no vuelva a suceder en los trabajos que tienen que realizar preventivos?
0: Bueno, tenemos que partir también de una cosa que es real y no podemos desconocer. Quito, por su ubicación geográfica, es una ciudad que tiene riesgos altos, ¿no? Uh-huh. Tenemos zonas sísmicas, tenemos presencia de posibles movimientos en masas, tenemos una ciudad que históricamente no se construyó de acuerdo a situaciones de prevención de riesgos. Nosotros solamente con ver esta ventana, usted verá que en las faldas de la montaña hay construcciones, hay barrios enteros que históricamente estuvieron ahí, que no es
1: barrios
0: no,
1: en las quebradas,
0: exactamente, no, personas que construyeron de forma ilegal, y esto hace que, por supuesto, los riesgos sean aún mayores. ¿Qué hemos hecho para mitigar? Pues los trabajos, como les digo, parten de un cronograma que está establecido en nuestro plan de eventos climáticos. Esto permite tener un control anticipado, por supuesto, ante la cantidad de lluvia que tuvimos el día domingo. Tuvimos 53% más de lo que se registra en todo octubre, ya tuvimos solo en el domingo, y por supuesto hay situaciones que, por más que nosotros hagamos esos trabajos, pueden colapsar. Ahora bien, ¿qué es lo que se ha hecho? Tenemos varios colectores que se han estado trabajando, tenemos mecanismos de prevención para que en las quebradas, ¿no es cierto?, no se desborden. Hemos puesto una especie de mallas, para que me entienda el público, que impide que los residuos hagan que se tapone, ¿no es cierto?, y esto permite el desbordamiento del agua. Y asimismo, actualmente se está trabajando en nuevas obras de mitigación, de difusores, de energía, inclusive para que la ciudad pueda contener con mejor de mejor manera todos estos eventos.
1: Bueno, y que el clima también les permita trabajar, Gustavo. Así le es. Quiero agradecer por haber estado con nosotros. Gracias. Gustavo Chiriboga, secretario de Seguridad del municipio de Quito, aquí en Notimundo La Carta.
0: Gracias.
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10: Mencionabas, alias El Tanque, fue detenido por fuerzas de seguridad mexicanas en el estado de Jalisco. Hablamos de Iván Casarín Molina, alias El Tanque, identificado como operador de alto rango del cártel Jalisco Nueva Generación y cercano a alias El Mencho. El secretario de Seguridad y Protección Ciudadana, Omar García Harfuch, señaló que alias El Tanque era considerado el líder regional de la organización con operaciones en Veracruz, Oaxaca, Tabasco y Puebla, y quedó detenido en el municipio de Zapopan, en la zona metropolitana de Guadalajara. Según las investigaciones del Centro Nacional de Inteligencia, las autoridades mexicanas lo relacionan con lavado de dinero, robo de hidrocarburos, tráfico de drogas y armas, homicidios y robo de vehículos y mercancías. Vamos ahora con lo que sucede en Francia, porque miles de estudiantes se movilizaron hoy en varias ciudades para reclamar mayores recursos para la educación, denunciar el deterioro de centros escolares y la falta de profesores. Un amplio contingente de la policía se desplegó para evitar bloqueos y suspensiones de servicios públicos. Según el gobierno, 215 estudiantes han resultado heridos desde el inicio de las movilizaciones. El ministro del Interior, Laurent Núñez, aseguró que la mayoría de los casos se produjeron en accidentes o por la intervención de personas ajenas a los movimientos, en episodios de los que calificaron como violencia urbana y de extrema tensión, y justificó así el uso de personal antidisturbios. También les contamos que la Organización Mundial de la Salud, la OMS, pidió a Rusia más información sobre la muerte por un posible caso de peste neumónica de una trabajadora en un laboratorio que estudia patógenos peligrosos en Siberia. Pese a las precauciones, la OMS considera por ahora muy bajo el riesgo sanitario en Europa tras conocerse de este deceso, aunque elevó a entre moderado y bajo el riesgo en Irkutsk, la región donde se registró precisamente este caso. El gobierno de Estados Unidos emitió el pasado domingo una alerta al Kremlin, a lo que el gobierno ruso respondió al día siguiente con un llamado a la calma y a tener en cuenta exclusivamente la información del Servicio Ruso de Defensa del Consumidor. Y finalizamos con información de Alemania, porque un antiguo jefe del Servicio de Información Federal, hablamos de August Hanning, fue detenido este martes por la sospecha de que cuando ya había dejado de ocupar ese cargo, intentó cometer alta traición al actuar el servicio de una agencia de espionaje extranjera. Según un comunicado, Hanning, que dejó de presidir la BND en 2005, es objeto de una investigación por presunto espionaje constitutivo de alta traición, obtención de secretos de Estado, tentativa de alta traición y actividades como agente de espionaje. Hasta aquí el reporte de información internacional. Andrea, volvemos contigo a estudios. Tú nos tienes más noticias en el ámbito nacional. Una muy buena tarde a todos.
11: Buena tarde para ti también, Esteban. Y ahora nos vamos con los deportes en tiempo extra.
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13: Lionel Messi se lista para su último partido con la selección. Martín Muñoz tiene los detalles.
14: Andrea, amigos, una buena tarde para todos. Empezamos aquí el recorrido por el mundo de los deportes, contándoles que Lionel Messi juega hoy su último partido con la selección de Argentina en el Estadio Monumental de Buenos Aires. El encuentro será contra la selección de Benín a las 18 horas, marcando el cierre de una carrera legendaria del astro con la albiceleste. Messi lucirá una camiseta especial diseñada para esta histórica despedida en un día que quedará grabado en la memoria de los aficionados del fútbol, cerrando una era de gloria y títulos internacionales con un total de 207 partidos jugados, 125 goles, 67 asistencias, 2 Copas de América ganadas y además una Copa Mundial, entre otros tantos reconocimientos que ubican a La Pulga como uno de los mejores jugadores de todos los tiempos. Seguimos con el rey de los deportes y les contamos que hoy termina también la fecha FIFA con una jornada repleta de encuentros importantes en el fútbol internacional. En amistosos, Uruguay ya derrotó por 6-1 a la India, mientras que están pendientes otros cotejos. Colombia se mide ante Perú, Estados Unidos juega contra Canadá y México se enfrenta a Chile. Por la Liga de Naciones, 2 partidazos también cierran la jornada. Inglaterra contra República Checa y Croacia frente a España. Tras de estos encuentros, los jugadores retornarán a sus respectivos equipos para continuar la temporada de competiciones de los clubes. Seguimos con más información y les contamos que Novak Djokovic extendió su leyenda del China Open tras derrotar a Alex de Miñaur con la retirada del australiano para asegurar su título número 102 de carrera. Djokovic mantiene dominio absoluto en Pekín con un balance perfecto de 34-0, habiendo ganado 7 títulos en 7 participaciones en el torneo. El serbio no visitaba el China Open desde hace 11 años. Con esta victoria, el tenista Djokovic se convirtió en el primer jugador en conquistar al menos un trofeo ATP Tour durante 21 temporadas consecutivas, desde 2006 hasta 2026, demostrando su capacidad única para mantenerse entre los mejores del planeta. Y cerramos este recorrido por los deportes contándoles que a través de sus redes sociales, la selección de fútbol de Ecuador confirmó la lesión de Pervis Estupiñán. El lateral izquierdo no disputó el último partido ante Panamá debido a un traumatismo sufrido en la rodilla durante el encuentro frente a Japón. Estupiñán ahora ya se encuentra en Italia para comenzar con su recuperación y ser atendido por el cuerpo médico del AC Milan. Es lo que pasa en el mundo deportivo hasta ahora, Andrea. Seguimos contigo en estudios. Una buena tarde para todos.
13: Gracias, Martín, por la información y es momento de revisar las noticias del espectáculo.
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13: Espectacular con Cristian del Alcázar Ponce. ¿Qué nos cuentas hoy, Cris?
15: Andrea, buenas tardes. Estas las últimas noticias del mundo del espectáculo. Brian May dice adiós a las giras de una de las mejores agrupaciones del mundo, Queen. Quizás 50 años sean suficientes, señala. Shakira y Piqué vuelven a los tribunales por el régimen de visitas de sus hijos. Robbie Williams envía un emotivo mensaje a sus fans de Perú. La fecha reprogramada de su concierto cancelado será en el mes de diciembre. Hailey Berry exige que se restaure la custodia de su hijo y acusa a Oliver Martínez de poner al niño en su contra. Patient Zero de Taylor Swift lidera las listas globales de Billboard y Wisin, firma con WME con el objetivo de expandirse más allá de la música. Seguimos con la mejor información en Notimundo a la carta junto a Andrea Báez. Buenas tardes a todos.
13: Gracias, Cristian, por toda esa información. Y bueno, para concluir, vamos ahora con Trending al Día. Un conmovedor acto de solidaridad se vivió cuando un niño de 5 años pidió que los compañeros de su padre, un policía fallecido en acto de servicio, lo acompañaran al volver al colegio tras el funeral. Ahí ustedes están viendo, más de 70 agentes de policía lo esperaban en la entrada al colegio, formando un paso de honor para apoyar al pequeño en su regreso a clases. El gesto de los uniformados visibiliza el valor de la camaradería y el apoyo comunitario en los momentos más difíciles, sin duda alguna. El video del momento se ha compartido masivamente en redes sociales, generando miles de reacciones de usuarios que celebran esta muestra de humanidad. ¡Qué hermoso! Y ahora también les contamos que un video también ha conmovido a miles de usuarios en redes sociales, mostrando la reacción de un perro callejero al recibir cariño por primera vez. Nadie sabe cuánto tiempo el perrito llevaba sobreviviendo solo en las calles, pero su transformación es evidente. Ahí ustedes están viendo. Le acarician un poco y en unos segundos hay una reacción. Su expresión cambia por completo cuando alguien le ofrece ternura, como si finalmente comprendiera que alguien quería tratarlo con amor. La reacción del perro demuestra el poder que tiene un pequeño gesto de cariño para quienes nunca lo habían experimentado, recordándonos la importancia de la compasión hacia los animales en situación de vulnerabilidad. Qué hermosa imagen, y sin duda el video se ha viralizado en redes sociales. Además, también un chico estaba preocupado porque su perro no lograba bajar de peso, sin importar los cuidados que tenía. Pero el misterio fue resuelto cuando descubrió la verdad. Su abuela lo invitaba a desayunar a todas las mañanas. Qué bandida esta abuelita. El video del hallazgo se ha viralizado en redes sociales, generando, por supuesto, miles de risas y reacciones entre los usuarios, porque la complicidad entre la abuela y la mascota ha conquistado a la comunidad digital. Bueno, y esta es una historia que sin duda alguna refleja el amor incondicional que la abuela sentía con el perro, un tierno momento que demuestra que las abuelas siempre encuentran la manera de consentir a quienes aman. Abuelita consentidora. Y para finalizar, Noé, un pequeño de apenas 2 años logró vencer el cáncer. Esto después de someterse a un trasplante de hígado. En su último día en el hospital, el niño decidió despedirse de una manera muy especial, mostrándole al mundo su superpoder en un emotivo video que se ha viralizado en redes sociales. La historia del pequeño guerrero ha tocado corazones

0: de miles de usuarios sin duda alguna, y ahí lo vemos tan alegre y contento con esa tierna sonrisa de un niño, la inocencia de un niño. Nos estamos despidiendo, gracias a todos ustedes por habernos acompañado, pero antes de despedirnos, como siempre, tenemos buenas recomendaciones para todos ustedes en Fundación Prosperar Salud. 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Con nuestros centros médicos brindamos servicios de calidad y atención oportuna, y gracias a alianzas estratégicas generamos más oportunidades para miles de familias. 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Llega la sexta feria de finados Bush Bruna 2026. 3 escenarios, artistas, circo, más de 500 stands y colada morada gratis del 30 de octubre al 3 de noviembre. El legado que nos une. Muchísimas gracias por habernos acompañado. Que tengan una excelente tarde.
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3: Habrás escuchado muchas veces en este medio sobre la incompatibilidad de los lácteos con la fruta. Esto seguramente te lleva a pensar inmediatamente en tu desayuno de fruta con yogur o de tus batidos de fruta con leche. Si extrañas esa combinación, te propongo que no la dejes de lado, sino que la ajustes. Las leches vegetales, en este caso, son una gran opción. Las leches vegetales que nos ofrecen en los supermercados, por lo general, tienen azúcares, gomas, estabilizantes, grasas añadidas. Es mucho más fácil, saludable y económico prepararlas en tu casa. Por lo que en esta serie de cortos compartiré todo lo que debes saber sobre cada uno de los tipos de leches vegetales caseras. Para esto vamos a empezar con los ingredientes y herramientas que necesitas. Para comenzar, una licuadora o procesadora para licuar el agua con el ingrediente elegido. Y una tela, idealmente de lino, que te servirá para exprimir la leche y separarla de los sólidos. Muchas veces yo utilizo el filtro para preparar café, llamado también chuspa. Y a continuación, la lista de ingredientes que utilizaremos. Avena delgada, ajonjolí, coco fresco o coco seco rallado sin azúcar. Almendras, nueces. Opcionalmente puedes tener disponible canela, cardamomo, sal rosa y panela. Tener estas herramientas en casa puede serte útil para que puedas preparar tus leches caseras cuando tengas un pequeño tiempo libre. Quédate atento a los próximos cortos que semana a semana iremos compartiendo todo lo que necesitas saber de cada una de estas leches.
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1: Sean bienvenidos a una nueva emisión de Antena Rock en esta tarde de martes 6 de octubre de 2026 hasta las 17. Te vamos a presentar solo buena música aquí en Antena 190.5 desde Cuenca. A través del mundo puedes escucharnos en antena1.com o desde nuestra aplicación Antena 1 Radio Video. Te proponemos simplemente las mejores canciones cada tarde aquí en la radio que te trae lo mejor de tus gustos musicales. Mira cómo comenzamos esta edición con un himno. Ellos son los Stone Roses, I Wanna Be Adored. En Antena Rock vivimos la música.

Así comienza tu tarde de martes hasta las 17. Estamos contigo en los 90.5. Esto es Antena Rock. Sube el volumen que hay mucho, mucho más.

AC/DC en Antena Rock en los 90.5 en esta edición de martes, y hoy te cuento que tienes la posibilidad de disfrutar de distintos talleres, de distintas exposiciones en nuestra ciudad. En instantes te contaré nuestra agenda para mañana miércoles, que se inaugura la exposición conmemorativa de 45 años construyendo memoria, ¿no?, del Museo Municipal de Arte Moderno. Es a partir de las 19 horas en el día de mañana. Museo Municipal de Arte Moderno inaugura esta exposición de sus 45 años. Te quedas aquí en los 90.5.

Murder acompañándote en Antena Rock con True Faith. Mañana en el Festival de Cine Ecuatoriano en Cuenca, La Leyenda de Tallos, a partir de las 10 de la mañana en el Colegio Técnico Daniel Córdoba Toral. Recuerda, te contamos aquí todo lo que pasa en nuestra ciudad. Hasta las 17 estamos en Antena Rock.

0: Sonaba la música con The Smiths en Antena 190.5. Aquí vive el rock, te quedas con nosotros.
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tarde de martes aquí desde Cuenca y para todo el mundo en Antena 1 90.5. Hasta las 17 celebramos las mejores canciones. Sabes que mañana tienes la posibilidad en la Casa Patrimonial Municipal de las Posadas de un taller de mini máscaras Diablo de Pillaro. Así se llama este taller a partir de las 14:30 en la Casa Patrimonial Municipal de las Posadas. Te lo contamos aquí, donde el rock vive, donde hay cultura y donde suena Metallica.

Highway Star. Estabas escuchando la música junto a la agrupación Deep Purple. Ahí está, no me salía. Deep Purple con Highway Star, canción de la del sexto álbum de estudio de la banda Machine Head, editado en 1972. Highway Star sonaba aquí. Esta canción compuesta de manera improvisada en un autobús mientras estaban viajando en una gira. Estás en Antena Rock hasta las 17. Sube.

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0: era The War on Drugs. Estabas escuchando Pain, esta canción que fue el segundo single del cuarto álbum de estudio de esta banda de indie rock norteamericana. Aquí disfrutábamos de esta canción donde el líder Adam Granduciel compuso parte del tema mientras lidiaba con una lesión en la espalda que le causaba un dolor crónico durante meses. Y bueno, un poco de eso trataba, ¿no?, esta canción. Estamos hasta las 17 junto a ti en la radio que te trae lo mejor del rock.
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Red Hot Chili Peppers y Californication aquí en los 90.5. En el Museo Municipal Remigio Crespo Toral se realiza mañana entre las 9 y las 16 horas 45 una exposición que se llama Paisajes para Habitar. Puedes disfrutarla desde las 9 hasta las 16 horas 45. Estamos junto a ti en la radio que te trae todo el rock. Estás en Antena 1 90.5 hasta las 17, donde el rock vive. Llega Def Leppard, su

Welcome to the Jungle, de la mano de los Guns N' Roses, aquí en tu tarde de grandes canciones en Antena 1 90.5. En el día de mañana, como prácticamente muchos días, en la Casa Patrimonial Municipal Quinta Bolívar, puedes disfrutar de una exposición que se llama Rostros de la Independencia. Es una exposición permanente entre las 8 y las 16 horas 45. También, mañana miércoles, proyecciones astronómicas en el Planetario Municipal Ciudad de Cuenca a partir de las 9 horas. 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

Así comenzamos a vivir la última parte, la última media hora de nuestro Antena Rock del día de hoy. Te invitamos a formar parte, te invitamos a comunicarte a través de nuestra aplicación Antena 1 Radio Video, como también desde todas las redes sociales. Antena 1 Radio Video, seguimos acompañándote con canciones que hicieron historia. Hasta las 17, ya en la última media hora de Antena.

Y así llegamos al final de nuestra edición a puro rock de este martes 6 de octubre de 2026. Volvemos mañana, si Dios quiere, como cada tarde, entre las 3 y las 5 p.m., aquí donde el rock vive, donde te brindamos lo mejor de la música. Gracias por hacernos compañía. Quédate con nosotros, quédate aquí en Antena 190.5. Esto fue Antena Rock. Nos escuchamos mañana, si Dios quiere, a partir de las 15. Chau, chau.

Nos despedimos, pero el rock sigue vibrando en el aire. Gracias por compartir con nosotros. Volvemos mañana con más guitarras, más himnos y más actitud. Esto fue Antena Rock por Antena 1 90.5. 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

Saludos, criaturillas, bienvenidas al sótano de Radio 3. Salomón Redón en las sombras del control de sonido. Diego RJ a la marmita de canciones, cocinando hoy una receta dedicada a los dos primeros álbumes de la banda californiana Love. Su debut homónimo y el disco Da Capo fueron lanzados en 1966 y con motivo de su 60 aniversario, el guitarrista fundador, Johnny Eccles, se encuentra de gira por España. Como ya te anunciamos, el miércoles 15 estuvo en Cádiz. A estas horas del jueves estará actuando en el Café Anchoquia de Bilbao. El viernes 17 estará en Barcelona, en la Descomunal. Y el sábado 18 en Madrid, Sala Clamores. Johnny Eccles, el único miembro superviviente en activo de la formación original del grupo, la que hace 60 años moldeó el sonido de la ciudad de Los Ángeles.

Arthur Lee fue el líder indiscutible del grupo Love, el cantante, multiinstrumentista y especialmente su gran fuerza creativa. Nacido en Memphis, Lee vivió en Los Ángeles desde los 5 años y siempre supo que iba a ser una estrella. Comenzó en la música de adolescente, grabando con bandas de surf y componiendo temas para otros. En 1965 vio un concierto de los Byrds y fue entonces cuando decidió fusionar esas influencias previas en el garaje, el surf o el rhythm and blues con el nuevo folk rock que empleaba esa banda. El resultado se llamó Love.

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Lo cantaba Arthur Lee en A Message to Pretty, una de sus primeras composiciones para Love. Lee acababa de cumplir los 20 años cuando dio su primer concierto con esta, su nueva banda, en abril de 1965. En menos de un año, en marzo del 66, lanzan su primer álbum. El primer éxito llegó con una versión del tema My Little Red Book, que Burt Bacharach y Hal David habían compuesto para los británicos Manfred Mann, y a la que el grupo Love, con una toma realizada prácticamente en directo de estudio, supieron propinar un sonido mucho más afilado. Jack Holzman, el presidente de Elektra Records, los había fichado para su disquera tras ver a Love en directo y quedarse prendado de la reinterpretación que hacían de esta canción. En sus propias palabras, Holzman dijo que habían cogido una canción mediocre y le habían impreso una energía abrasadora.

Debido a su éxito, My Little Red Book fue la canción elegida para abrir el debut homónimo de Love. Lanzado en marzo de 1966, ese primer disco, aunque fue el más exitoso de su trayectoria, no es el mejor álbum. Lo que sí que fue es un disco imprescindible en la consolidación de eso que podemos denominar el sonido de Los Ángeles. En 1966, aquel sonido de Los Ángeles fue moldeado por una comunión entre el folk rock cristalino de Laurel Canyon, las brisas playeras del surf, el sonido de los garajes y la oscura psicodelia que se respiraba en Sunset Strip. Los alquimistas que dieron con esa receta se llamaron Love.

Hoy en el sótano de Radio 3 rendimos homenaje a los dos primeros álbumes de Love, ambos lanzados en 1966. Discos que cumplen 60 años y que han traído a su guitarrista y fundador Johnny Coles de gira por España. Este viernes lo tenéis en Barcelona, el sábado en Madrid. Bueno, siempre es obligatorio señalar que esta banda, liderada por Arthur Lee, fue uno de los primeros grupos multiraciales de la escena californiana. La formación clásica de los primeros años la integraron Johnny Coles a la guitarra solista, Brian McLean a la rítmica, Ken Forsey al bajo, Alban Snoopy Pfisterer a la batería y, por supuesto, Arthur Lee a la voz, percusiones y armónica.

En noviembre de 1966, solo 8 meses después del debut, Love lanzan su segundo largo. En este disco, llamado Da Capo, pues es el disco que marcó el gran cambio de la banda. Es un disco que fusionó el folk y el garaje del primer álbum con unos arreglos más barrocos y sofisticados. Es con este disco con el que la receta de Love se aproxima ya a su perfección, al igual que las composiciones del grupo. Arthur Lee es el compositor principal, pero aquí aparece el primer tema firmado por el guitarra Brian McLean. Una canción de sonido inspirado en sus días como Roddy de los Byrds, aunque añadiendo unas texturas más jazzísticas. La atmósfera es genuino sonido de Los Ángeles, un recuerdo a sus cielos naranjas frente al mar.

Orange Skies del álbum Da Capo, titulado así en referencia al término musical italiano, que significa desde la cabeza o desde el principio. Era una doble referencia. Por un lado, indicaban que comenzaban de nuevo y rompían con el estilo de su álbum de debut. Y por otro, Arthur Lee comentaba que quería decir que, bueno, pues que la música procedía de la creatividad de sus mentes. Para la grabación de este disco hubo cambios de formación. El batera, Alban Snoopy, pasó a los teclados. Reclutaron a un nuevo batería y también a un flautista y un saxofonista que procedían de la esfera del jazz. Entre todos dieron forma en el estudio a unas canciones de estructuras aparentemente sencillas, pero arreglos muy...

Pese a la importancia imponderable de Love en la música de Los Ángeles, a sus poderosas actuaciones en directo o a las alabanzas de la crítica especializada, el éxito nunca les acompañó como merecieron. Su mayor hit llegó con una de las canciones más agresivas que dio la música de aquel año. Un single que nació como una pieza de folk, para convertirse en el estudio en una descarga atómica y acelerada, marcada por el feedback de guitarras, el bajo con fuzz y un ritmo trepidante. Una descarga de caos controlado titulada Seven and Seven Is.

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Este pasaje de Castell juega con esa mezcla de delicadeza acústica y disonancias que Love acabarían llevando a su sumum en su tercer álbum, Forever Changed, lanzado ya en 1967 y siempre considerado su gran obra maestra, aunque fuese el menos exitoso de la trilogía inicial y el que llevó a la separación de la formación original.

She Comes in Colors es otra muestra de la grandeza de Love. Los Byrds, los Beach Boys, The Mamas and the Papas o Buffalo Springfield disfrutaron las mieles del éxito. Los Doors, ya a partir de 1967, fueron quienes se comieron el gran trozo del pastel. En términos comerciales, Love quedaron relegados a un segundo plano, pero su legado, valorado con el paso de los años, se encuentra en lo más alto de aquella época dorada para la música de la ciudad de Los Ángeles. Y oye, no está de más recordar que cuando grabaron este segundo disco, Da Capo, todos los integrantes tenían entre 19 y 21 años. Hoy, a sus 79 primaveras, Johnny E. Coles, el guitarra fundador, se encuentra en España celebrando los 60 años de sus dos primeros discos. Este viernes 17 en Barcelona, sala La Descomunal, sábado 18 en la sala Clamores de Madrid. El disco Da Capo tenía 7 canciones, 6 en la cara A y una sola canción de 19 minutos en la cara B. Esta canción nació a partir de una jam que solían hacer en sus directos, donde la banda iba improvisando sobre la marcha. La decisión de ocupar la cara B de un álbum con una sola canción tan improvisada trajo mucha controversia. Unos dicen que Arthur Lee, que estaba muy molesto con la disquera Elektra, quiso guardarse otras canciones para el siguiente disco. Johnny E. Coles afirmó que la razón es que se acabó el presupuesto, les dieron poco tiempo de estudio y tuvieron que salir del paso como pudieron. La banda después se arrepintió de hacerlo. Ciertamente es un contraste enorme con el resto del material del álbum y posiblemente fuese un desperdicio el ocupar así toda una cara de un disco. Pero también es cierto que lo grabaron en directo de estudio y hoy es un fantástico testimonio de cómo sonaban y funcionaban en 1966. Imagino que pocas veces se habrá puesto esta canción en una emisora de radio de alcance nacional, así que no vamos a desperdiciar nuestra oportunidad hoy aquí en el sótano de Radio 3. No te olvides de apagar las luces al salir.

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1: Daniela Camacho y Maritza Romero, las dos mejores puntuadas del concurso para fiscal general del estado, quedan fuera del proceso. 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
2: El presidente Daniel Noboa encabezó en Cuenca el gabinete de seguridad para evaluar los resultados del estado de excepción y los golpes al crimen organizado.
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2: Hola, hola, ¿cómo están, amigos? Muy buenas tardes, bienvenidos a Notimundo Estelar, este día martes 6 de octubre de 2026. Estamos listos para compartir con ustedes las noticias más importantes de la jornada. Hay novedades en el concurso de fiscal general del estado. Las dos jurisconsultas mejor puntuadas que encabezaban este concurso han quedado fuera del mismo, con la aceptación de 25 impugnaciones en contra de estas 21 aspirantes, 21 profesionales del derecho que postulan para convertirse en el nuevo o la nueva fiscal general del estado. Durante nuestra emisión estelar estaremos ofreciendo detalles. Se reanuda también el bombeo por el SOTE, se incorporan 65 megavatios de energía que irá destinada al consumo de las empresas. Entre otras noticias estaremos ofreciendo detalles en esta emisión. Hola, María del Carmen, ¿cómo estás? Buenas tardes.
1: Muy buenas tardes, Freddy, amigos, como siempre, gracias por acompañarnos en este espacio informativo. Estamos martes 6 de octubre. Revisemos enseguida nuestra agenda de entrevistas para hoy. Conversaremos con Laura Yagual, ella es alcaldesa de Esmeraldas. Conversaremos acerca de lo que ocurre en ese cantón, uno de los que ha sido declarado en emergencia debido a las intensas lluvias que han soportado en los últimos días y que han provocado pues inundaciones, situaciones graves para sus habitantes. ¿Qué pasa en este cantón? Y además, ¿qué pasa en la provincia en general? Lo vamos a conversar con la alcaldesa de Esmeraldas.
2: Así es, también estará con nosotros Gustavo Reyes, es otro de los candidatos al Consejo de Participación Ciudadana y Control Social, otro de los 38 hombres que están postulando para uno de los 7 cargos de Consejero de Participación Ciudadana y Control Social. Estaremos conociéndole a él quién es, de dónde viene, qué experiencia acredita y por supuesto qué propone en caso de obtener el respaldo popular para llegar al Consejo de Participación Ciudadana y Control Social.
1: También conversaremos con Jorge Sánchez, él es consultor de comunicación política. Con él revisaremos pues los resultados de las elecciones en Brasil. Se encuentra en disputa. ¿Qué es lo que está dividiendo el voto? Pues lo vamos a revisar en esta entrevista. Y para nuestra audiencia en Cuenca, recuerden que Notimundo es retransmitido por Radio Antena 190.5 FM. Iniciamos.
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1: Veinticinco impugnaciones presentadas contra 21 aspirantes a fiscal general del estado fueron aceptadas por la Comisión Ciudadana de Selección. Con esta decisión, Daniela Camacho y Maritza Romero, las dos mejores puntuadas del concurso, quedaron fuera del proceso. Además, Carlos Alarcón, fiscal general subrogante, pasó al primer lugar con mejores calificaciones dentro del concurso. La decisión, según la presidenta de la comisión, Cintia Hacho, se sustenta en evaluaciones técnicas y los argumentos presentados por las partes.
5: Esta comisión ciudadana reitera que cada decisión dentro de este concurso debe adoptarse con estricto apego a la Constitución, la ley y el reglamento que lo rige. Hemos desarrollado las audiencias públicas de impugnación ciudadana y corresponde aprobar Los informes que contienen las decisiones adoptadas por esta Comisión Ciudadana, garantizando el análisis objetivo de los argumentos y elementos presentados. Es así que el compromiso de esta Comisión Ciudadana es con la transparencia, la imparcialidad, la seguridad jurídica y el debido proceso, respetando tanto los derechos de quienes presentan las impugnaciones ciudadanas como los derechos de cada uno de los postulantes.
2: Mientras tanto, durante la etapa de impugnaciones, el actual fiscal general subrogante Carlos Alarcón enfrentó un solo recurso que fue archivado por la ausencia de su accionante. En cambio, contra Maritza Romero se presentaron 8 objeciones, de las cuales aceptaron 3 de ellas. Por su parte, Daniela Camacho tuvo 6 impugnaciones y una fue admitida. Ahora la comisión deberá notificar las resoluciones a los participantes en un plazo de 3 días. Luego, en un término similar, los postulantes podrán presentar recursos de apelación que deberán ser conocidos por el Pleno del Consejo de Participación Ciudadana y Control Social.
1: Vamos con otra información. Francisco Salles es el nuevo viceministro de Economía, así lo confirmó una fuente del Ministerio de Desarrollo Económico y Productivo a Notimundo. El nuevo funcionario reemplaza a Patricia Hidrobo, quien formó parte del equipo de Saría Moya durante el Get Forum organizado por el Banco Interamericano de Desarrollo, BID. Este martes, Salles habló sobre la necesidad de una desregulación para que las empresas sean más productivas y reducir así la informalidad. Además, confirmó que Ecuador ya está en medio de la 6ta revisión de metas del programa de crédito con el Fondo Monetario Internacional. Este sería el segundo desembolso del FMI este año para Ecuador, pues entre marzo y abril el gobierno pasó la 5ta revisión de metas y se desembolsaron $400 millones.
2: El presidente Daniel Noboa participó este martes en el JET Forum, un espacio que impulsa la innovación, el emprendimiento y nuevas oportunidades para la región. En el evento, el mandatario señaló que más de $1,600 millones se han destinado en créditos productivos, comerciales, de consumo y de microempresa para impulsar la generación de empleo. Además, hizo un llamado a la inversión privada extranjera a instalarse en el Ecuador. Algo más de lo que dijo en el marco de este evento el presidente Noboa en Cuenca.
6: Confiamos en que este espacio de diálogo al más alto nivel nos servirá para debatir y encontrar respuestas para encarar con fuerza el futuro. Arriesguen, apuesten por este país, porque siempre va a haber un gobierno, mientras nosotros estemos aquí, que defienda sus inversiones, que defienda al pueblo, que defienda a las personas que creyeron en un joven presidente. Y no nos olvidemos que hace un año, estábamos peleando por defender la democracia, por proteger la ciudad de Quito, y estábamos pues con un atuendo militar, durmiendo en un lugar muy lejos de nuestras casas, y pues con nuestros hijos lejos, con nuestras familias lejos, y nosotros luchando para que hoy podamos tener este foro.
1: Ignes Tristao, representante en Ecuador del grupo BID, amplió los detalles sobre las labores que realiza este organismo multilateral en el país, particularmente para fomentar el desarrollo de los emprendimientos.
7: Damos financiamiento con asistencia técnica a los emprendimientos y empresas de impacto. Apoyamos a desarrollar aceleradoras e incubadoras y al mismo tiempo trabajamos muy cercanos al sector público para mejorar las condiciones para que más empresas logren crecer, atraer inversión y acceder a nuevos mercados.
2: Vamos con temas energéticos. 4 días después del incendio registrado en estación de bombeo de Baeza, en la provincia del Napo, Petroecuador reanudó el bombeo por el sistema de oleoducto transecuatoriano SOTE. Tras activar el plan de contingencia, la estatal petrolera recuperó 5 unidades de bombeo y reactivó el flujo en toda la línea de la estructura. Con esto se restablece la capacidad de transporte de hasta 220,000 barriles diarios y se garantizan cargas de crudo a las tres refinerías del país, así como las exportaciones petroleras, indicó Petroecuador en un comunicado difundido este martes. La empresa prevé incorporar una unidad adicional de bombeo hasta mañana miércoles que permitirá transportar más de 270,000 barriles por día.
1: 65 megavatios de generación fotovoltaica se incorporaron en la provincia de Santa Elena. La planta solar Río de Oro Energy es un proyecto con inversión exclusivamente privada de hasta 50 millones de dólares. La infraestructura se desarrolla bajo el esquema de autoabastecimiento remoto y distribuye electricidad a empresas participantes a través de la red de CENEL EP. El ministro de Ambiente y Energía, Juan Carlos Blum, detalló que la estación generará 90 millones de kilovatios hora al año y permitirá reducir la demanda en generación de la red pública en una cantidad equivalente al consumo de 25,000 hogares.
8: Esta es la prueba que la normativa funciona, está, es suficiente para construir instalaciones de autogeneración, para autogenerar energía, electricidad, para sacar el país adelante. El rol del Ministerio de Ambiente y Energía es un rol rector y facilitador en conjunto con las agencias, con la Agencia de Regulación y Control Eléctrico, para permitir que estos proyectos se construyan. En este caso, en particular, CENEL Santa Elena ha jugado un rol y jugará un rol crítico para la construcción de este proyecto, tanto para la construcción como para la operación y la distribución de la energía.
2: Más información, 248 eventos climáticos adversos relacionados a las intensas lluvias se han registrado en todo el país desde agosto pasado. Según un balance de la Secretaría de Gestión de Riesgos, más de 15,000 personas y 4,353 viviendas han sido afectadas por inundaciones y deslizamientos de tierra. El mayor impacto se concentra en la provincia de Esmeraldas, en donde tres cantones están ya declarados en emergencia y se evalúa una medida similar para toda la provincia. Son 20 los comités de operaciones de emergencia activos en todo el país, 143 cantones y 6 parroquias en alerta para atender afectaciones por la época lluviosa.
1: En Quito se lleva a cabo un plan de preparación a la época lluviosa. La limpieza periódica de sumideros y de estructuras de captación en quebradas son parte de las acciones que se impulsan desde el municipio para prevenir afectaciones como las del pasado domingo durante la jornada de precipitaciones y caída de granizo. En Notimundo al Día, Ernesto Fonseca, subgerente de saneamiento de la empresa pública metropolitana de agua potable y saneamiento EPMAPS, amplió los detalles de la intervención en distintos puntos del cabildo.
9: Lo que va del año, nosotros tenemos hecho una limpieza de 179,000 sumideros en todo el Distrito Metropolitano de Quito, una inversión anual más o menos de $1,340,000 en esta actividad. Nosotros hacemos alrededor de 600 sumideros diarios, esa la limpieza. Nosotros de lo que va del año hemos repuesto 2,080 entre rejillas sumideros y tapa de los pozos de revisión, con una inversión cercana a los $600,000. En 250 estructuras de captación hemos hecho la limpieza. Hemos retirado un volumen de 19,903 metros cúbicos, que eso más o menos representa, para que tengan una magnitud, de 1,900 volquetas de 10 metros cúbicos.
2: Las acciones de prevención ante la llegada del fenómeno de El Niño también son prioritarias para el municipio de Quito, detalló el nuevo secretario de Seguridad y Gestión de Riesgos, Gustavo Chiriboga. En Notimundo a la Carta, el funcionario señaló que todas las medidas se enmarcan en el plan entregado al gobierno nacional para mitigar los eventos climáticos adversos. Algo más de lo que dijo en Notimundo a la Carta, Gustavo Chiriboga.
10: Nosotros tenemos toda la predisposición para trabajar, esa ha sido la línea.
11: Sí, hay un acercamiento actualmente, ¿no?
10: Alcalde, totalmente, nosotros hemos trabajado conjuntamente con policía y Fuerzas Armadas, semana a semana tenemos mesas de coordinación operativas. Ahora, quien habla está asumiendo este rol y yo voy a hacer o voy a propender que existan canales de diálogo con Fuerzas Armadas y Policía Nacional para seguir haciendo ese trabajo articulado. La idea es que todo aquello que funciona se fortalezca y todo aquello que se debe, que no funciona o que está defectuoso, se corrija o cambie, ¿no? Esa es la línea que vamos a tener de trabajo y, por supuesto, la coordinación interinstitucional tiene que ser el principal aliado.
1: Otra de las responsabilidades de la Secretaría que asume ahora Gustavo Chiriboga es la seguridad. Reiteró que tal y como se han realizado últimamente las operaciones interinstitucionales con las fuerzas del orden, continuarán en zonas conflictivas de la capital.
10: Por supuesto, ante la cantidad de lluvia que tuvimos el día domingo, tuvimos 53% más de lo que se registra en todo octubre, ya tuvimos de solo en el domingo, y por supuesto hay situaciones que, por más que nosotros hagamos esos trabajos, pueden colapsar. Ahora bien, ¿qué es lo que se ha hecho? Tenemos varios colectores que se han estado trabajando, tenemos mecanismos de prevención para que en las quebradas, ¿no es cierto?, no se desborden. Hemos puesto unas especie de mallas, para que me entienda el público, que impide que los residuos hagan que se taponen, ¿no es cierto?, y esto permite el desbordamiento del agua. Y asimismo, actualmente se está trabajando en nuevas obras de mitigación, de difusores, de energía, inclusive para que la ciudad pueda contener con mejor, de mejor manera todos estos eventos.
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2: El pasado fin de semana, el cantón Esmeraldas fue declarado en emergencia por las afectaciones derivadas de la época lluviosa. La provincia de Esmeraldas, en general, es la más golpeada por el temporal invernal.
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2: Laura Yagual, es la alcaldesa de el cantón Esmeraldas, cabecera provincial de la provincia. Vamos a hablar sobre la declaratoria de emergencia a ese cantón y la expectativa que existe de extender la medida a toda la provincia por la presencia copiosa de lluvias y los efectos que esta ha generado hasta el momento, con el desbordamiento de ríos, inundaciones y afectaciones a miles de familias ya. Laura Yagual, alcaldesa de Esmeraldas, bienvenida a Notimundo Estelar. Desde Quito le saluda Freddy Paredes. Buenas noches. Por favor, si puede encender el micrófono, no le escuchamos, Laura.
12: Ahí, un saludo muy cordial a todos quienes me escuchan a través de este importante medio de comunicación. Para mí es un placer estar aquí y poder comunicarle a nuestra colectividad esmeraldeña, que Dios permite y nos escuchen, y a todo el país, sobre lo que necesita Esmeralda, sobre los planes de contingencia que tenemos nosotros como municipio y sobre las medidas que estamos tomando para poder salvaguardar la vida de nuestra gente.
2: Claro que sí, alcaldesa, partamos de lo que ha ocurrido hasta el momento, desde que se inició el periodo lluvioso intenso, vale decir, en el litoral ecuatoriano, con acento en la provincia de Esmeraldas, que es la que está sufriendo los primeros estragos. ¿Qué es lo que ha ocurrido? ¿Cuál es el balance general que nos puede contar hasta ahora en su cantón?
12: Así es, nosotros en Esmeraldas tenemos familias asentadas en lo que son las islas Luis Vargas Torres, Roberto Luis Cervantes y las islas Pianguapí, y también tenemos familias asentadas en lo que llamamos acá La Chamera, 50 casas y Casa Bonita, que dan un promedio de alrededor de unas 9,000 familias que son afectadas por la etapa invernal, que todavía no se puede decir que estamos ya en un fenómeno del Niño, pero sí con lluvias aceleradas que ya nos dan un pronóstico de lo que podría suceder en caso de vedarse un fenómeno del Niño arrasador como se lo tiene pronosticado. Hasta el momento, en la isla Luis Vargas Torres son cerca de 3,500 familias que se encuentran bajo el agua. Asimismo, en las islas Pianguapí y también en La Chamera. En La Chamera tenemos cerca de 18 familias cuyos núcleos familiares oscilan entre 2 y 3 en una misma casa. Son cerca de unas 500 personas, se puede decir, que también están en momentos muy complejos, porque tras que sus viviendas no son viviendas construidas ni por madera ni por cemento, sino con apenas caña, guadúa. Que estas se encuentren bajo el agua para nosotros nos llena de mucha tristeza, pero también nos asiste ahí la responsabilidad inmediata de poder dar soluciones. Nosotros, desde hace 4 meses, cuando yo estaba incluso como vicealcaldesa subrogante, iniciamos ya el proceso de elaboración de nuestro plan de contingencia, que contiene acciones muy importantes, y la principal de ellas es el desasolve sobre los estuarios del río Tiaune y río Esmeraldas, que es donde quedan asentadas estas islas. El presupuesto de estos dos proyectos de desasolve de estos dos ríos ha sido trabajado no solamente por el GAP como tal, sino también con la Marina del Estado, ¿no? Estos presupuestos oscilan entre 24 millones de dólares, que lastimosamente nosotros como GATME no los tenemos. Este plan de contingencia ha sido presentado al Ejecutivo en diferentes reuniones. Cabe resaltar que es uno de los mejores planes de contingencia del país, porque está siendo incluso como eco para otros planes de contingencia, pero a pesar de ello, estamos esperando las respuestas del Ejecutivo a través de los diálogos permanentes para que puedan ellos facilitarnos los recursos para poder salvar vidas, se puede
2: claro,
12: decir.
2: Claro, alcaldesa, permítame consultarle. Generalmente en las épocas lluviosas se producen inundaciones en las viviendas de las personas que se asientan en las islas, especialmente. ¿No se puede hacer ningún trabajo que evite aquello, más aún cuando estamos hablando de personas que tienen escasos recursos económicos?
12: No, por el momento resulta muy complejo, y es más, nosotros veníamos trabajando con antelación en el tema de soterramiento de lomas, venimos trabajando el tema de sostenimiento de talud con las maquinarias que teníamos, pero nada de ello podía sostener en una etapa invernal. No se puede, porque el nivel del agua está por encima del nivel de la tierra en estos momentos. Y desde antes, o sea, solamente un desasolve puede repeler una etapa invernal como la que se avecina, porque lastimosamente es demasiado el producto que tiene que sacarse del río como para que las familias puedan decir que están seguras. Hay que generar el desasolve sobre estos dos ríos que se encuentran ya colapsados, y las familias no van a poder habitar. Decir nosotros que tenemos centros de acogida, casas de acogidas, puede que estén con toda la implementación del caso, con vituallas, con baterías sanitarias, con colchones, pero no va a abastecer para sacar, socorrer a 3,000 familias, por ejemplo, de las
2: ¿qué
12: islas?
2: ¿Qué está pasando ahora con las familias que están inundadas, Laura, que ahora mismo tienen el agua dentro de sus viviendas? Muchas de ellas habrán querido salir de sus viviendas, otras no, pero el número de familias afectadas es bastante elevado.
12: Así es, lastimosamente se ha llegado a un punto de que las familias no quieren salir de su hábitat. No quieren salir por dos motivos. Unas, porque lastimosamente no ha sido nuestra responsabilidad como concejal, tu facultad es legislar y fiscalizar, como vicealcaldesa, sugerir, y en calidad de vicealcaldesa, apenas de alcaldesa, tenemos apenas dos meses y unos cuantos días. No es culpa del Estado, que recién lleva en funciones unos cuantos años. Lastimosamente, el pueblo está sumamente cansado de las promesas de tantos gobiernos que nos han antecedido, que no quieren salir de allí, de su hábitat. Dicen, por un lado, la delincuencia, que salir de su vivienda es regresar y no encontrar absolutamente nada. Y por otro lado, ¿de qué les sirve, dicen, en ellos, ir a una casa de acogida, pasan las lluvias y les toca retornar a la misma hábitat, a las mismas condiciones, y con falta de los recursos básicos, que es lo indispensable para tener un buen vivir? Entonces, toda esta desconfianza en autoridades que lastimosamente no hicieron bien un plan de ordenamiento territorial, no hicieron una planificación irrestricta en función de la dignidad de la gente, hace que quienes están en este momento con el lodo hasta las rodillas, con las aguas cubriendo el primer piso de sus viviendas, no quieran salir. Cuando estuvimos visitándoles del día cero, en la noche, en la madrugada, la gente pidiéndoles por favor que prioricen la vida de los niños, las personas adultos mayores, las personas con capacidades especiales, que una lluvia inmensa difícilmente nosotros como

0: Se lo señala, porque estamos hablando de islas a las que les ha superado el nivel del agua y donde estaban asentadas estas viviendas de caña. Digo, más allá de lo que significa la inundación, debemos pensar en el tema sanitario. Muy pronto vendrán epidemias que son difundidas por los mosquitos y ahí se nos complica más el panorama. ¿Qué hay con ello? ¿Qué medidas han tomado respecto al tema?
1: Ni siquiera vendrán, mis estimados periodistas, ya están. Ayer yo estuve recorriendo con botas, que las botas no me sirvieron de nada porque el agua me sobrepasaba las rodillas. Era caminar sobre letrinas sanitarias, con los moscos en la piel que parecían lluvia. Uh-huh. Enseguida hicimos una coordinación con el Ministerio de Salud, con la Dirección de Salud aterrizada en el territorio. Favorablemente la administración que estoy llevando adelante es una administración de diálogo permanente con el Ejecutivo, porque considero que en estos momentos que vive no solo Esmeraldas, sino el país entero, no necesitamos que las decisiones en favor del pueblo estén dirigidas por banderas políticas, ideologías o camisetazos. Necesitamos que las autoridades estemos unidas hoy más que nunca para sacar adelante todos aquellos planes y proyectos que tenemos sobre la mesa. Y ha sido eso el fortalecimiento de mi administración en estos 2 meses. El diálogo permanente con el Ejecutivo, que ha sido mi gran aliado. Entonces, inmediatamente nos reunimos con la Dirección de Salud para que al día siguiente vayan al proceso de fumigación, si acaso bajar el nivel del agua, porque si está elevado el nivel del agua, no se puede fumigar porque crea resistencia este tipo de insectos, se puede decir que están en la naturaleza. Los toldos, son toldos que van impermeabilizados como para que el mosquito no penetre. En el momento que se los tiende en el agua, también pierden su efectividad. Una cosa, como quien dice, no se puede hacer contraponiéndose a la otra, son esas debilidades del sistema, pero como le dijimos en el COE provincial que se reunió para la declaratoria de emergencia provincial, les manifesté, o sea, más allá de que al toldo se le vayan el escudo de protección que tiene, más allá de que los mosquitos creen repelente, se puede decir, ante el efecto. Alcaldesa, de lo que se le pone, tenemos que fumigar y tenemos que llevar toldos porque la gente se encuentra en estado de indefensión.
0: Alcaldesa, en ese marco, ¿qué necesita la población hoy damnificada por estas primeras lluvias que han sido intensas, han desbordado ríos, han superado el nivel del agua en las islas y mantienen anegadas a miles de familias? Están llegando kits alimenticios, kits de limpieza. ¿Cómo le están asistiendo a la población que ya está damnificada ahora mismo?
1: Nosotros hemos tenido desde el día cero respuestas inmediatas. Como las familias no quisieron salir de su hábitat, tuvimos que dejar in situ comedores comunitarios por grupos de familias para que puedan ser atendidos. Ligado a ello, estamos recogiendo como GADME las fichas del EBIN, que es el instrumento que le permite al Estado dar los beneficios sociales. Hasta este momento ya hemos recogido cerca de 2,000 fichas del EBIN. Con eso ya mañana Riesgos del Estado va junto con el GADME a dar las toallas, a dar los kits alimenticios, pero eso no sirve de nada, por mucha voluntad que tenga el Estado, tengamos nosotros como institución, porque apalearemos un día, apalearemos 2 días, apalearemos 1 mes, y la realidad de cada esmeraldeño que habita en estas islas seguirá siendo lo mismo. Nosotros ahorita solo estamos apelando al Ejecutivo y a la buena voluntad y a la decisión que sabemos tiene el señor presidente de ayudar a no solo a Esmeralda, sino al país, de que tomen nuestro plan de contingencia y bien, y la draga que está en este momento aquí en Esmeraldas, porque la draga de la Marina estaba haciendo el desasolve del puerto comercial, y nosotros en reuniones permanentes les pedimos que no se fueran hasta que asuman nuevamente el desasolve de los ríos Estuario Esmeraldas y río Tiaune. Eso es lo único que queremos en este momento del Ejecutivo, a más de algunas cosas, pero eso es esencial. Si no se nivela el nivel de las aguas por debajo de la tierra, va a ser muy difícil, primero, que sigan viviendo ahí las familias, y segundo, que no vamos a tener centros de acogida para poder tener a nuestra gente en ningún albergue, porque no va a abastecer la capacidad de los albergues para la capacidad de la población afectada.
0: Finalmente, alcaldesa, ¿es conveniente desde su punto de vista que la provincia en general de Esmeraldas sea declarada en emergencia?
1: Por supuesto, mire, Esmeraldas, el cantón Esmeraldas es el primer cantón más importante de la provincia, que tiene la mitad de su población. Uh-huh. Si se afecta a este cantón, por ende se afectan a todos los cantones, porque somos hermanos, somos ciudades hermanas. Muisne está negado, Río Verde está negado. Sí, y si se lo atiende a uno, se los

0: atiende a todo en su conjunto, más allá del hecho de que aquí estén hundidos unos y en otro lado no, porque jóvenes que vienen desde San Lorenzo a estudiar lo hacen aquí en la Luis Vargas Torres y viceversa. O sea, es un tema de urgencia provincial, se puede decir, porque Esmeraldas todo en su conjunto necesita la atención ahora más que nunca del Ejecutivo, y vuelvo y repito, aprovechando la intervención en este importante medio de comunicación, apelar a la sensibilidad del Ejecutivo, del señor presidente, para que use nuestro plan de contingencia con estudios ya claros a través de la Armada del Ecuador para que intervengan los ríos Tiaune y Esmeraldas. E incluso ese mismo material que se saca de la ría se lo vierte nuevamente en las islas para hacer un relleno en el cual las familias puedan vivir, porque todo riesgo es mitigable. Las grandes ciudades se han desarrollado, incluyendo San Borondón, en diferentes lugares de los continentes, en al filo del río, sin necesidad de sacar a las familias de su hábitat. Rellenamos, organizamos, ponemos asfaltado, alcantarillado, y la gente puede vivir en el lugar que los vio nacer. Y
1: ¿cuáles son las consideraciones técnicas de sus colegas de los otros cantones, la autoridad de la prefectura, que no dan paso a una declaratoria de emergencia de la provincia de Esmeraldas en general?
0: Bueno, lastimosamente, ya no es culpa de aquellos cantones o sus autoridades que no actúen contra el reloj. Vuelvo y repito, nosotros como cantón, hace 4 meses, en una subrogación mía en calidad de vicealcaldesa, comenzamos a elaborar nuestro plan de contingencia con la primera alerta amarilla que dio el Estado. Nosotros la asumimos, yo llamé a una reunión del COE cantonal y comenzamos a elaborar nuestro plan de contingencia. Hasta este momento no se declara la alerta provincial, la emergencia provincial, porque faltan los insumos de algunos cantones y sus informes, los cuales es muy lamentable que por un cantón se detengan los demás. Nosotros como Esmeralda seguiremos avanzando. Ya hicimos nuestra declaratoria de emergencia a nivel cantonal, que es el primer requisito.

informes de declaratoria de emergencias cantonales no lo han hecho y aspiramos con mucha responsabilidad lo hagan, porque no se puede solicitar nada al Estado si no se cumplen también las especificaciones técnicas. Así y la declaratoria es. De emergencia provincial.

0: que nos pueda atender el Estado de manera conjunta.
1: Esperemos que eso sea cuestión de horas o de días y que la emergencia consiga atender con oportunidad a las familias que ya están damnificadas hoy en el cantón Esmeraldas, en Eloy Alfaro, en Río Verde y probablemente en otros cantones de la provincia. Laura Yahual, la alcaldesa de del cantón Esmeraldas, muchas gracias por habernos atendido.
0: Gracias, gracias a ustedes por su gentil invitación. Dios los cuide.
1: Que tenga buenas noches. Esto es Notimundo, amigos, siempre bien informados.
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0: Estamos de vuelta, amigos. El CNE inició la impresión de las papeletas que se utilizarán en las próximas elecciones seccionales y de integrantes del Consejo de Participación Ciudadana y Control Social. Entre los precandidatos de esta última institución está Gustavo Reyes, quien busca llegar al Consejo de Participación Ciudadana y Control Social.
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0: El protagonista de esta noticia será Gustavo Reyes, el ex precandidato a consejero de Participación Ciudadana y Control Social. Forma parte de los 38 hombres que ya están con sus candidaturas en firme, de las 26 mujeres que igualmente están ya como candidatas en firme, y de una mujer más que va a representar a pueblos y nacionalidades. Son tres papeletas las que recibiremos los ecuatorianos solamente para elegir a los futuros consejeros de Participación Ciudadana y Control Social, y están divididas entre hombres, mujeres y personas que forman parte de pueblos y nacionalidades. Por eso hay tres grupos. Evidentemente Gustavo Reyes forma parte del grupo de los hombres, que son 38 los precandidatos, y está hoy con nosotros. Le damos la bienvenida, Gustavo. Buenas noches, bienvenido a Notimundo Estelar.
2: Muy buenas noches, gracias por la oportunidad, Freddy. Un saludo a toda la ciudadanía.
0: Gracias. Conozcámosle un poco, Gustavo, ¿de dónde viene usted? ¿De qué provincia? ¿Cuál es su expertise, su formación académica y acaso profesional?
2: Claro, bueno, yo vengo de Loja, mis padres son del cantón Catacocha, desde ahí es donde vengo. Son dos padres educadores de colegio fiscal, por las limitaciones propias de esta profesión, tuvieron que emigrar a temprana edad, y es así que me radiqué en la capital. De aquí estudié en el colegio Juan Pío Montúfar, en la Universidad Central. Tengo dos profesiones, la una es ingeniero en administración de empresas, soy abogado también, magíster en gestión del desarrollo. He tenido varios cargos en el sector público, desde la asesoría en la Asamblea Constituyente, en la Asamblea Nacional. He formado parte también de la Secretaría de Política Anticorrupción. En el 2023 he sido asesor permanente como abogado de centrales sindicales, entre ellas la UGTE. Y bueno, en mi juventud también pude dirigir la Federación de Estudiantes Universitarios, es decir, he estado involucrado con procesos y proyectos sociales de participación y de lucha ciudadana.
0: Y este sería su primer cargo de elección popular.
2: Así es, efectivamente. Es la primera vez que, digamos, opto por un cargo de elección popular. No he sido nunca candidato. He estado más bien tratando de ejercer esa participación activa desde la ciudadanía en estos procesos de construcción social, de formación política de la ciudadanía, más allá de banderías partidistas. Lo que me lleva es justamente al espíritu que tenía este quinto poder que se conformó en el 2008, que es el de ejercer la participación ciudadana y el control social desde un mecanismo independiente. Lastimosamente, en los últimos años vemos que ha tenido ciertas debilidades por el propio sistema político, ha sido cooptado por los partidos políticos y no ha respondido a ese espíritu que en el debate de Montecristi, donde yo también formé parte como asesor, se pretendía que la ciudadanía sea la protagonista en lugar de líderes o partidos políticos.
0: Claro, ¿y por qué se candidatiza? ¿Qué le anima a entrar usted en una lid electoral para llegar al Consejo de Participación Ciudadana y Control Social?
2: Sí, justamente el tema es, en estos procesos de participación vemos que hay una limitación muy fuerte, pese a que hay las herramientas legales y constitucionales, por ejemplo, las vedurías sociales, los observatorios ciudadanos, los procesos de articulación normativa desde la ciudadanía, es decir, con proyectos de ley o de ordenanzas que con la recolección de firmas se pueden ejecutar, el tema de la silla vacía, el tema de presupuestación participativa y el control social e inclusive la revocatoria ciudadana. Existen estos mecanismos, pero vemos que las autoridades encargadas de promover, de promocionar o de ejecutar no están cumpliendo ese papel, y es ahí que muchos ciudadanos nos hemos animado, digamos, en esta lid a tratar de llegar a la ciudadanía con una propuesta distinta, sabiendo que es muy difícil darse a conocer, pero la propuesta es esa, nacer desde la ciudadanía.
0: Vamos a ver, entonces, ¿usted no cree que el problema que tiene el Consejo de Participación Ciudadana y Control Social es de origen, es decir, del diseño constitucional mismo, sino de las personas que han integrado esta institución?
2: Sí, quizás los mecanismos habría que revisarlos. Fíjese usted que en el 2018, precisamente porque ya fue cooptado por el poder de turno, en ese momento se hablaba de méritos de oposición. Méritos y oposición significaban estar de acuerdo con el poder de turno. Luego se va a un proceso de elección que me parece que es más democrático y creo que es correcto. Más sin embargo, se mezcla con los procesos electorales donde participan los partidos políticos. Uh-huh. Yo creo que haciendo un esfuerzo más allá del tema económico, se podría llamar a elecciones en donde solamente se dé este proceso del Consejo de Participación Ciudadana y Control Social, para que no se contamine con el tema de los partidos políticos, porque en efecto sí vemos que al menos en estas elecciones y quizás en las elecciones pasadas no se dieron procesos verdaderamente ciudadanos y tuvieron que estar apadrinados por partidos políticos, lo cual provocó que inclusive en sentencia
0: eso prohíbe la Constitución y la ley.
2: Efectivamente, no, por supuesto, por eso es lo que yo digo, se debería promover estas elecciones en un espacio donde no se mezcle con partidos políticos. Entonces, esto provocó esta sentencia de la Liga Azul, etcétera, y hace que hoy precisamente no se pueda hacer propaganda, no se pueda hacer difusión, lo cual más allá de si nos parece o no nos parece correcto, me parece que debería buscarse mecanismos para dar a conocer nuestras propuestas y nuestras ideas. Y yo llamo, por ejemplo, al Consejo Nacional Electoral, porque está establecido en el Código de la Democracia, en su reglamentación, que cuando las elecciones son más de 200,000 votantes, se puede efectuar precisamente un gran debate nacional, y es así precisamente que esta es una elección de 13 millones. Entonces, sí podría ser, hay que buscar las figuras, obviamente, por la cantidad de candidatos, pero sí que se promueva un debate y que en ese debate se expresen las ideas para que la ciudadanía pueda estar informada.
0: Vale decir, ustedes son candidatos nacionales en una elección local. Esa es la realidad.
2: Efectivamente, okay. Es bastante complejo.
0: Hablemos entonces sobre la trayectoria que ha tenido el Consejo de Participación Ciudadana y Control Social en nuestro diseño constitucional. ¿Usted cree que en algún momento sí funcionó este organismo?
2: La idea inicial era correcta, pero definitivamente yo creo que no se le dio las herramientas adecuadas para que se convierta en una voz de la ciudadanía. El promover las organizaciones sociales, su participación, sus procesos de control social que salgan adelante. Hay un gran debate, inclusive académico, si la participación debe o no debe ser institucionalizada.
0: Claro, tutelada por el Estado.
2: Efectivamente, lo que únicamente debería garantizar y servir como una herramienta de ejecución de la propia participación ciudadana que está siempre vigente, la ciudadanía es ávida de estar involucrados en estos procesos sociales. La Comisión Cívica de Lucha contra la Corrupción, por ejemplo, fue un mecanismo que en su determinado momento estaba funcionando y que era, digamos, de una junta de notables y podían realizar procesos con
0: su... Pero estaban fuera de la estructura del Estado.
2: Exactamente, estaban fuera de la estructura del Estado. La idea era de que reciban no digamos poder, sino una institucionalidad para que ese canal sea más directo y precisamente que tenga las herramientas adecuadas. Ahora, este consejo simplemente ha servido solo de promoción y no se ha podido hacer efectivamente todas las atribuciones que tiene la Constitución en el artículo 207, 204 y 208. La idea de esto es que la ciudadanía forme parte, participe de estos procesos y el consejo solo sirva de ese canal institucional.
0: Claro, si no ha funcionado desde el 2008, 2009, el Consejo de Participación Ciudadana y Control Social con la vigencia de la actual Constitución, ¿qué le hace pensar que puede funcionar ahora?
2: La idea es que ciudadanos que quizás no hemos estado involucrados con el poder de turno, con decisiones y acompañados de los partidos políticos tradicionales, podamos ejercer esa voz diferente de llegar al Consejo de Participación Ciudadana para ejercer esta función de una manera diferente. La idea con la cual yo vengo es precisamente con ese espíritu de la C4, de la Comisión Cívica contra la Corrupción, de la CNA, de la Comisión Nacional Anticorrupción, de otros organismos que puedan servir de referentes para que en efecto, si hay un diseño institucional, constitucional, estos consejeros puedan brindar esa posibilidad de la participación y el control social. Quizás lo que más ha dificultado, en lugar de darle una nota más bien transparente es la elección de las autoridades de control, y es ahí que en donde los consejeros, las autoridades últimas, le ven que quizás sea como la cerecita del pastel. Todos están ahí porque van a tener el poder de elegir a autoridades importantes. Hoy está planteado un proceso de consulta popular que está pendiente, ya la Corte Constitucional dio su aval para que esas funciones pasen a la Asamblea Nacional. Yo tendría una propuesta quizás más bien híbrida, de que el Consejo de Participación Ciudadana sea el que solvente estos procesos de participación social, de selección, y que sean procesos totalmente transparentes, en línea, en tiempo real, y ya precisamente el poder político pueda hacer esta elección. Pero la voz de la ciudadanía debe fortalecerse en lugar de desaparecer. Yo personalmente creo que hay estas instancias, mecanismos, leyes, presupuestos institucionales que deben ser fortalecidos y no desaparecer.
0: El problema es que las buenas intenciones no son suficientes en este caso, y la experiencia nos ha demostrado que por más que llegan personas como usted, que tienen buenas intenciones, que quizá tienen ideas, que conocen cómo funciona el Estado, llegan al Consejo de Participación Ciudadana y Control Social y la cosa es diferente. Hay una pugna política por cooptar la voluntad de estos consejeros y ahí se desdibuja todo.
2: Efectivamente, por eso es que yo digo, debe darse ciertas reformas, por ejemplo, el hecho de que sean electos en un periodo electoral distinto, donde la ciudadanía pueda realmente presentar a sus candidatos desde la ciudadanía, sin la sombra ni el auspicio de partidos políticos. Eso por un lado. Por otro, se debe reformar el proceso mediante el cual las atribuciones que tiene este Consejo de Participación, vemos que solamente son de promoción. Si bien es cierto, claro, la participación debe ser de la ciudadanía, pero por ejemplo, en el caso del control social, este proceso de rendición de cuentas que tienen las autoridades electas, es un mero hecho formal que simplemente le piden a un asesor que suscriba un informe, le entregan al consejo y se dio por entendido. El consejo me parece que debería tener una atribución adicional de exigirle a las autoridades que cumplan con procesos de rendición de cuenta efectivos, donde la ciudadanía participe, donde se demuestre, si no hubo ejecución presupuestaria, por ejemplo, que se llegue a una planificación adecuada para el siguiente año poderlo cumplir, y que estas atribuciones las tenga el Consejo. Otras atribuciones de sustentación de...
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Señoras y señores, bienvenidos a nuestra edición nocturna del noticiario Antena 1, correspondiente a la fecha de hoy, martes 6 de octubre de 2026.

Muy buenas noches. Estas son las principales noticias nacionales y locales de este 6 de octubre, en la segunda emisión del noticiario Antena 1 Radio Video. El presidente Daniel Noboa cumplió agenda en Cuenca y lideró el gabinete de seguridad en el SU-911. John Reinberg anunció nuevas motocicletas y vehículos para la Policía Nacional en Azuay, además de nuevas operaciones contra redes de extorsión y coordinación con Colombia. El embalse Mazar continúa perdiendo agua durante el estiaje, aunque todavía se mantiene lejos del nivel crítico. El caudal de Coca Codo Sinclair también disminuye por la reducción de lluvias en la vertiente oriental. El Consejo Nacional Electoral prepara 45 debates obligatorios entre candidatos a prefecturas y alcaldías. El Instituto Nacional de Meteorología e Hidrología informó sobre lluvias de distinta intensidad en varias provincias hasta el inicio del feriado del 9 de octubre. El riesgo país bajó a 524 puntos, 10 menos que el máximo registrado el viernes pasado. La Asamblea Nacional aprobó con 83 votos las reformas al Código Tributario, mientras que no aprobó, con 68 votos frente a 78 abstenciones, el proyecto para garantizar los derechos y promover el empoderamiento de las mujeres rurales. Marta Toa Panta es la virtual consejera del Consejo de Participación Ciudadana por ser la única candidata de Pueblos y Nacionalidades. La postulante reconoció haber sido concejala de Pedro Moncayo por Alianza País. Solo 5 de 26 postulantes continúan en el concurso para Fiscal General del Estado. La Comisión Ciudadana de Selección descalificó a 21 aspirantes. Entre los que siguen está Carlos Alarcón. Los descalificados podrán apelar ante el Pleno del Consejo de Participación Ciudadana y Control Social. Más de 114.000 requerimientos de citas médicas no se concretaron en el sistema público de salud. Médicos identifican una brecha de profesionales en el primer nivel de atención. El cierre de la edición impresa de Diario Expreso genera nuevas reacciones. El columnista Martín Payares denunció presiones sobre el medio y sus anunciantes y cuestionó lo que considera una disputa por el poder. Chats difundidos por una de las hijas de Fernando Villavicencio revelan que